0: dama. Porque, o sea, se centra totalmente en respetar la progresión de cada uno.
1: Ajá, sin forzar la máquina.
0: Exacto. Y el artículo detalla algo que me parece brillante. El yoga silla. Es una adaptación espectacular para saltarse esa barrera física.
1: Ostras, eso del yoga silla suena súper curioso. Cuéntame un poco más.
0: Pues, a ver, permite a personas mayores o con movilidad muy reducida trabajar cosas como la coordinación o el equilibrio, pero de forma súper segura. Y todo sin tener que, bueno, sin el miedo a tumbarse en el suelo.
1: Claro, te quitas esa limitación de golpe. O sea, rompe completamente la excusa de la condición física. Y otro detalle súper práctico que apuntan los compañeros en la noticia es que el centro mantiene su actividad todo el año.
0: Sí, adaptan los horarios de mañana y de tarde.
1: Eso es, incluso ahora con la demanda vacacional de julio y agosto, porque el estrés crónico, por desgracia, no se coge el mes de agosto libre.
0: ¿Qué va? ¿Qué va? Esto demuestra que los espacios de bienestar tienen que adaptarse a la realidad de la gente, y no al revés. O sea, no puedes forzar tu vida para encajar en una disciplina rígida. Ah, por cierto, para inscripciones, el teléfono que cita el texto es el 629-604-669.
1: Genial, el apunte. Bueno, nosotros seguiremos preparando más información a partir de las noticias que redactan nuestros compañeros de alama.com, siempre bajo la dirección y el guión de Juan Cabezas, que está ahí a los mandos del control técnico.
0: Eso es. Aquí seguiremos al pie del cañón con más análisis.
1: Pero antes de desconectar, dejamos una idea rondando. A ver, si una herramienta tan cotidiana y tan básica como una silla puede ser el puente perfecto hacia el equilibrio físico y mental, ¿qué otras limitaciones artificiales nos estamos autoimponiendo a diario para justificar nuestra falta de autocuidado? Ahí queda eso.
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3: Romance del Ay de mi Alhama, interpretado por Axibil Aljamía.

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0: 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Sus aguas termales brotan a 47 grados de temperatura.
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7: Llorando, llorando, nochecita oscura, por aquel camino la andaba buscando. Conmigo no vengas, que la suerte mía por malitos pasos gitana me lleva. Madre del Rosario, como yo guardaba el pelito suyo en un relicario. ¿Qué le voy a hacer? Yo te he querido porque te he querido y te he olvidado porque te olvidé. Todo se acaba, la salud, la alegría, el dinero y la buena cara. Yo no sé olvidar, yo no sé más que quererte hoy mucho y mañana más. Esta agüita fresca, cómo la tengo en los propios labios y no puedo beberla. Perdona, por Dios. que otra gitana se llevó las llaves de mi corazón. Qué gustillo grande que las cositas que tú y yo sabemos no las sepa nadie. Eres como el sol. Cuando tú vienes se hace de día en mi corazón. No temo a la muerte serrana del alma por perder la vía, sino por perderte. Siéntate a mi vera, dame la mano, hermanita mía, cuéntame tus penas. Tiene mi chiquilla los ojitos negros, más negros y grandes que he visto en mi vida. Que no quieres verme. De día y de noche, dormía y despierta, me tienes presente.
0: 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En Radio Alhama en Internet actualizamos datos de hora y temperatura. 2 de la madrugada, 20 minutos. Temperatura media en la zona de Alhama, 19 grados.
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1: Tú nunca entenderás lo que te quiero porque duermes en mí y estás dormido. Yo te oculto llorando, perseguido por una voz de penetrante acero. Norma que agita igual carne y lucero traspasa ya mi pecho dolorido y las turbias palabras han mordido las alas de tu espíritu severo. Un grupo de gente salta en los jardines esperando tu cuerpo y mi agonía en caballos de luz y verdes crines. Pero sigue durmiendo, vida mía, oye mi sangre rota. En los violines, mira que nos acechan todavía.
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2: Para España y Argentina, el pasado mes de mayo, Los Bermejales acogió el Bosque de la Poesía, una jornada dedicada a la naturaleza, la cultura y la defensa del entorno junto al pantano. Poetas, vecinos y escolares participaron en este encuentro literario impulsado por la Asociación Pantano Avanza. A continuación, poema El Dios de los Peces, de Álvaro Salvador, recitado por su autor.
3: Bueno, antes que nada le quiero agradecer a Manolo Fernández por su invitación a participar en este Bosque de la Poesía, que es una iniciativa estupenda que ha llegado, como han dicho, a España de mano de nuestro amigo Chema Cotarelo. Y bueno, de algunos de los demás ya había participado antes. Voy a leerle este poema que está puesto en el bosque, que se titula El Dios de los Peces. Si existe algún dios, si hubo alguna vez un dios en tu corazón, el dios que ahora te acoge y te consuela, habrá de ser el dios de los pantanos, el dios de los peces. Te recuerdo estos días junto a la orilla, con el pañuelo al cuello y las gafas oscuras fijas en mí, pendientes de la caña que quiero sostener con mis dos manos. Lanza el sedal con fuerza, lánzalo, lánzalo como si en ese esfuerzo apostaras tu vida. Y la apostábamos. Entonces yo era casi un niño y tú un hombre fuerte, un hermano fuerte y poderoso que intentaba enseñarme a pescar, a robar tesoros en las profundidades del lago, tesoros como animales perlados, inquietantes y elásticos, imposibles rayos de luz. Aprender a pescar era tan grave como saber vivir, y yo intuía en tu entusiasmo esa enseñanza, el rito de iniciación que nos brindaban las mañanas de domingo en el pantano. Me recuerdo yo mismo, con saquito de lana y con pañuelo al cuello, la cabeza muy alta sosteniendo el sedal y un modo de mirar al horizonte que fingía ser maduro. Hermano, si existe algún dios, si hubo alguna vez un dios en tu corazón, el dios que ahora te acoge y te consuela, habrá de ser el dios de los pantanos, el dios de tus pantanos y mis peces. Muchas gracias.

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1: Todo dice que sí. Sí del cielo, lo azul. Y sí lo azul del mar. Mares, cielos, azules con espumas y brisas. Júbilos monosílabos repiten sin parar. Un sí contesta sí a otros y grandes diálogos repetidos se oyen por encima del mar de mundo a mundo. Sí. Se leen por el aire largos síes, relámpagos de plumas de cigüeña tan de nieve que caen copo a copo, cubriendo la tierra de un enorme blanco sí. Es el gran día. Podemos acercarnos hoy a lo que no habla, a la pena, al amor, al hueso tras la frente. Son esclavos del sí. Es la sola palabra que hoy les concede el mundo. Alma, pronto a pedir, a aprovechar la máxima locura momentánea, a pedir esas cosas imposibles, pedidas, calladas tantas veces, tanto tiempo y que hoy pediremos a gritos, seguros por un día, hoy, nada más que hoy, de que los no eran falsos, apariencias, retrasos, cortezas inocentes, y que estaba detrás, despacio, madurándose al compás de esta ansia que lo pedía en vano la gran delicia, el sí.
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0: En Radio Alhama en Internet actualizamos datos de hora y temperatura. 2 de la madrugada, 42 minutos. Temperatura media en la zona de Alhama, 18 grados.
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1: Sabes, yo tenía una familia, un trabajo. Algo siempre estaba en medio. Pero ahora vendí mi casa. Encontré este lugar, un amplio estudio. Deberías ver el espacio y la luz. Por primera vez en mi vida voy a tener el lugar y el tiempo para crear. No, nene. Si vas a crear, vas a crear trabajando 16 horas al día en una mina de carbón. O vas a crear en una habitación zucha con tres chicos mientras estás en el paro. Vas a crear aunque te falte parte de tu mente y de tu cuerpo. Vas a crear ciego, mutilado, loco. Vas a crear con un gato trepando por tu espalda mientras la ciudad entera tiembla en terremotos, bombardeos, inundaciones y fuego. Nene, aire, luz, tiempo y espacio no tienen nada que ver con esto. Y no crean nada. Excepto quizá una vida más larga para encontrar nuevas excusas.

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1: Bueno, imaginemos por un momento un pueblo entero al borde de la desaparición. Y que, fíjate, su salvación depende de un viejo bar que lleva cerrado desde 2008.
2: Suena de película, la verdad.
1: Totalmente. Pues hoy vamos a meternos de lleno en analizar cómo la cantina de los Bermejales se ha convertido en, en el kilómetro cero de una batalla enorme contra la despoblación y sobre todo contra la burocracia. Nos basamos en un artículo del 1 de julio de 2026, escrito por Manuel Fernández Guzmán, que es el presidente de la asociación Pántano Avanza.
2: Sí, y es que este es un caso fascinante, ¿eh? Porque representa el destino de muchísimos asentamientos que se crearon originalmente para construir grandes infraestructuras, ¿sabes?
1: Claro, los típicos poblados de colonización.
2: Exacto. Los Bermejales nació en los años 50 con un propósito súper específico, que era albergar a los trabajadores de la presa local. Pero claro, una vez que termina esa gran obra, los edificios se quedan huérfanos.
1: Se quedan sin función de un día para otro.
2: Eso es. Y aquí es vital entender quién es el propietario actual para comprender bien el conflicto. Es la Confederación Hidrográfica.
1: Claro, es que ese detalle lo cambia absolutamente todo. No estamos hablando del típico propietario privado, sino de, de los burócratas encargados de gestionar la infraestructura del agua.
2: Sí, la administración pública.
1: Y ante el deterioro y que no hay inquilinos, pues han optado por la vía rápida, que es presentar directamente un proyecto de demolición.
2: Claro, porque para la administración, demoler un problema siempre es lo más fácil y lo más económico a corto plazo, ¿no?
1: Muerto el perro, se acabó la rabia.
2: Literal. Pero es que el valor de un edificio como la cantina no reside en su arquitectura de los 50. Su valor es, es puramente sociológico e identitario. Era la terraza de verano, el pub de invierno. Era literalmente el pegamento que unía a esa sociedad.
3: Le daba sentido de pertenencia a la gente.
2: Exactamente.
3: Es como quitarle la placa base a un ordenador antiguo. Puedes conservar el teclado, la pantalla, que vendrían a ser las casas y las calles del pueblo.
2: Buena analogía.
3: Pero sin la cantina, pues no hay circuito por donde fluya la vida social, ¿no? Los componentes simplemente dejan de comunicarse entre sí. Aunque, voy a hacer de abogado del diablo un momento.
2: Venga, dime.
3: Hablamos de un local que lleva cerrado casi 2 décadas, que se está cayendo a pedazos. No tiene todo el sentido del mundo que la administración quiera tirarlo en vez de, gastar dinero público en mantener unas ruinas. ¿No es esta lucha una simple cuestión de nostalgia rural?
2: Pues lo parecería si solo miras en ladrillo, claro. Pero no es nostalgia. La Asociación Pántano Avanza, que lleva ya 4 años trabajando en esto, ha puesto sobre la mesa un plan económico real.
3: No quieren hacer un museo del recuerdo ni nada de eso.
2: ¿Qué va, cero? Su visión frente a esta, pereza administrativa es transformar el edificio, junto con su aparcamiento y la antigua hospedería, en un motor turístico para toda la zona.
3: Vale, pero ¿y cómo funciona exactamente esa transformación? Porque, turismo rural es un concepto súper amplio. ¿De qué manera puede un solo local revertir el abandono de toda una comarca entera?
2: Pues mira, la mecánica se basa en aprovechar el atractivo del embalse, que ya está ahí. Al rehabilitar todo este espacio como un complejo de alojamiento y servicios turísticos vinculados a la presa, lo que haces es crear inmediatamente una microeconomía.
3: Ya, generas movimiento.
2: Claro, esto genera puestos de trabajo directos en hostelería, en mantenimiento, lo que a su vez atrae a familias que se instalan en el pueblo.
3: Y esas familias son las que luego llenan las escuelas y consumen en los otros negocios locales.
2: Eso es. Es un efecto dominó, totalmente. Esa infraestructura salvada actúa como el corazón que vuelve a bombear sangre a la economía local.
3: Fíjate, es el clásico choque frontal entre una burocracia invisible, que lo que prefiere es borrar los problemas del mapa, y la pura supervivencia económica local.
2: Sí, sí.
3: Demuestra cómo las pequeñas comunidades tienen que enfrentarse a administraciones súper distantes para proteger su futuro económico. Ellos proponen soluciones viables, mientras las autoridades solo proponen la piqueta. De hecho, cabe destacar que la asociación sigue recogiendo ideas y propuestas a través de su correo electrónico para sumar fuerzas y salvar el recinto.
2: Ojalá lo consigan, la verdad. Porque todo este conflicto nos deja una reflexión mucho más profunda. Si por pura inercia burocrática permitimos que se destruyan los espacios físicos donde históricamente se ha tejido la vida en común, ¿qué va a pasar en el futuro?
3: Buena pregunta.
2: Claro, Si borramos hoy estos puntos de encuentro orgánicos, pues cabe preguntarse si las próximas generaciones van a tener que gastar auténticas fortunas en construir centros comunitarios artificiales desde cero, ¿no?
3: Ya, solo porque hoy decidimos demoler, sin darnos cuenta, el concepto mismo de comunidad rural.
2: Exactamente.
3: Pues es una paradoja sobre la que, sin duda, merece la pena detenerse a pensar. Y con esto cerramos nuestro análisis a fondo de hoy.
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0: Ella amará a otro hombre. Yo voy lejos, andando hacia el olvido. Y puede suceder que alguien me nombre, pero ella fingirá no haber oído. Ella amará a otro hombre, el tiempo pasa y el amor finaliza. Y es natural que lo que fue una brasa acabe convirtiéndose en ceniza. Aunque nadie lo quiera, envejecen las vidas y las cosas. Y es natural también que en primavera los rosales den rosas. Es natural. Por eso, ella amará a otro hombre y está bien. No sé si ya olvidó mi último beso, ni me importa con quién. Pero quizás un día, oyendo una canción, sentirá que esa vieja melodía le cambia el ritmo de su corazón. O será algún vestido que yo le conocí, o el olor del jardín cuando ha llovido. Pero algún día ha de pensar en mí. O puede ser un gesto, un modo de mirar, o ciertas calles, o un botón mal puesto, o una hoja seca que voló al azar. Y de alguna manera tendrá que recordarme sin querer, escuchando unos pasos en la acera como los míos al atardecer. Será en algún momento, no importa cuándo o dónde, aquí o allá, porque el amor, por parecerse al viento, parece que se ha ido y no se va. Y si en ese momento ella suspira y él pregunta por qué, le tendrá que inventar una mentira para que nunca sepa por qué fue. Y él no verá esa huella, eso tan mío en lo que ya perdí. Y aunque la pueda amar más que yo a ella, ella no podrá amarlo más que a mí.
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0: 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En Radio Alhama en Internet actualizamos datos de hora y temperatura. 3 de la madrugada, 22 minutos. Temperatura media en la zona de Alhama, 19 grados.
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1: Al verte aquel día vestido de luces, me bailó por el talle una zambra de lances y frunces. Otra vez mi cuerpo de mis 15 años jugando a los toros allá en la Alameda con chiquilicuatros. Cabeza de toro, el mimbre y las astas, muleta y capote de aquel maletilla que fue a Salamanca, espada de palo, banderillas rizas, lección de toreo, bautismo de estética, viriles primicias, músicas juncales de los pasodobles y el descubrimiento del sur perezoso que me reconoce. Sierras, vegas, ríos, toda Andalucía que viene a mi encuentro volcada en un toro de infancia y de brisa. Déjamelo solo, tráemelo que juegue, pasa, pasa y pasa. Cuádrate que quiero jugar a la muerte. Ay, mis 15 años como 15 rosas, como 15 verónicas lentas que se me deshojan. Al verte, gallito vestido en la plaza, comprendí que el secreto del tiempo, sin vuelta ni trampa, lo lleva el torero que rige la lidia. La llave la lleva la espada heredada de la dinastía, y un pase ayudado de los que tú trenzas dibuja en el aire siglos de fragancia de egipcias soleras. Vístete de luces, cíñete en las suertes, cúbrete de espumas, repica la gloria de los Rafaeles. Quiña tus malicias, hechiza tus flechas, y al doblar el lance, delicadamente tuerce la cabeza, que una sola gota de ese mar de sangre que nos arrebata, nos pinta los labios de sales y soles, nos unge las sienes de fiebre y de nácar.
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0: 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Somos cultura, somos historia, somos comarca con identidad propia.
1: Soy Jesús Pérez y te traigo la historia de nuestra comarca.
2: Arenas del Rey es un municipio que ha sabido sobreponerse a la adversidad y mirar al futuro con orgullo.
3: Su historia contemporánea quedó marcada de forma indeleble en la Navidad de 1884, cuando un devastador terremoto destruyó por completo el antiguo núcleo urbano. Gracias a la solidaridad de toda España y al decidido impulso del rey Alfonso XII, Arenas del Rey fue reconstruido desde sus cimientos, convirtiéndose en un símbolo de resistencia, reconstrucción y esperanza en Andalucía.
2: Pero la historia de Arenas del Rey se remonta mucho más atrás. El término municipal conserva vestigios de poblamiento desde la prehistoria, con restos megalíticos que evidencian la antigüedad de la presencia humana en estas tierras. Romanos y andalucíes encontraron aquí un enclave estratégico, vinculado al paso natural entre comarcas, al aprovechamiento del agua y al desarrollo de una sólida tradición agrícola que aún pervive.
3: Hoy, Arenas del Rey continúa avanzando sin renunciar a sus raíces. El olivar, los cultivos de secano y el respeto por el entorno natural sostienen su economía y su modo de vida. El embalse de los Bermejales ha supuesto una transformación del paisaje y se ha consolidado como un espacio de ocio, encuentro y desarrollo para toda la comarca.
2: Arenas del Rey, un pueblo de la comarca de Alhama de Granada, que honra su pasado y construye su futuro cada día con el esfuerzo y el compromiso de su gente.
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4: 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El pasado mes de mayo, Los Bermejales acogió el Bosque de la Poesía, una jornada dedicada a la naturaleza, la cultura y la defensa del entorno junto al pantano. Poetas, vecinos y escolares participaron en este encuentro literario impulsado por la Asociación Pantano Avanza. A continuación, poema Transición, de Ana María García Moreno, recitado por su autora.
5: Volteo la mirada del ayer verde a tu sombra alegre. Dibuja sonrisas de recuerdos. Y la brisa mece el silencio. Danza de hojas, manto de ocres, nido sin alas, quietud en las ramas. Hiedra que te sigue, que te acompaña en el duelo, que te abraza, que da vida a la par que busca el cielo. Casi, parece que duermes. El otoño desdibujó tu esencia, que el latido se vuelve pequeño y hasta el aire le pides clemencia. De las ramas desnudas que sostiene el tronco, que sostiene la tierra, que sostiene la vida, que sostiene la herida. Para volver solo queda un invierno y la esperanza que habita en tus ramas. Que el columpio meza momentos y florezcas cada mañana.

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1: Apenas poesía, lo bastante para no descarnar del todo el esqueleto, echarle azuquitar al cinismo, enjugar la amargura al pensamiento. Apenas poesía, solamente para abrirle ventanas al silencio, que penetren los trinos, las campanas, librándonos de este sopor inmenso. Apenas poesía, la que impida que se nos apolillen los recuerdos e inútilmente busquemos en mil fotos la risa infantil, la gracia de un gesto. Apenas poesía, por si acaso algún chiflado hace el descubrimiento de la vacuna contra el amor y acaban de capar el sentimiento. Apenas poesía, mensajera, que lleve al relojero de los sueños en un papel de plata los resortes que lograban antaño conmovernos. Apenas poesía, simplemente evitar que nos coja el amor en cueros y nos quedemos mudos intentando recordar cómo decir te quiero. Apenas poesía, por si acaso las vacas siguen enflaqueciendo y este amor en adobo nos mantiene la solitaria del desasosiego. Apenas poesía, como para desasirnos de tanto clavo ardiendo.
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0: En Radio Alhama en Internet actualizamos datos de hora y temperatura. 3 de la madrugada, 44 minutos. Temperatura media en la zona de Alhama, 18 grados.
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paseo hacia ningún lugar, damos un rodeo y entramos en un bar. Parecía tranquilo, se podía incluso hablar. Ponte aquí unos litros.

0: serio. Juntamos dos mesas
1: para pagar,
0: porque están a punto de llegar otros tres colegas que tienen otra historia que contar, pero ese es otro tema.

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1: No soporto a los griegos ni a su podrida belleza, ni a sus estatuas, cuyos dulces límites apenas pueden contener toda la escoria acumulada por un planeta en fuga. Todo en su sitio, todo en su sitio, hasta el aburrimiento. Porque la suma del cuadrado de los dos catetos a veces se parece al dolor del bajo vientre cuando sangra, y un triángulo isósceles es lo más cercano a la melancolía cuando resuelve sus aristas de miel entre las costillas. Porque la luna llena no fue nunca una circunferencia perfecta, y estoy más que cansada del mes de mayo y de sus símbolos, y de las flores, sobre todo de las flores, malditas violetas, como monstruos. Porque los griegos se llevaron el mármol para levantar sus estatuas y sus templos, y a nosotras tan solo nos dejaron el barro. El barro con que jugabas de niña en un rincón callado, modelando a nuestros héroes. A Aquiles hinchado de soberbia, al sabio Néstor, al ignorante Agamenón, al vagabundo Ulises, a la paciente Penélope, al cobarde Tersites, que era mi preferido, y a todos ellos yo les exigía la vida con estas manos pequeñas que nunca aprendieron a tocarte. Anactoria, te estás convirtiendo poco a poco en un nombre entre mis labios y ya eres solo una música triste que intento repetir entre la gente. Y te voy deshilando, deshilando, como el vestido de una muñeca vieja, como un vano residuo de mi aliento, como cuando le hablo a alguien de ti sin esperar que me escuche, como una rueca que gira sin sentido entre las cejas, y me doy miedo. Anactoria, me está doliendo en la espalda el peso triste de la astronomía y en los ojos esa estaca definitiva clavada en todos los desiertos sin nosotras para demostrar que la Tierra no paraba de girar como temíamos. Pasan ejércitos terribles al empezar la noche y un galope de hermosos corceles se lleva como el viento el pulso de los héroes. Y los dioses bailan borrachos y escupen sobre el oro de sus propias estatuas. Y entre risas me preguntan, cuéntanos, cuéntanos tu virtud, ¿acaso no es el amor una lámpara de hielo? Pero yo ya no sé cuál es mi virtud, ni qué mano pone en hora la golondrina del alba. Yo solo quisiera ahora rescatarte del barro. Yo solo pido ahora volver a hacer tu cara con este bajo barro de la noche más simple.

0: prenderle fuego como a una delicada antorcha que tiembla sola al borde de los acantilados, o como la luna que surge inevitable para empequeñecer a las estrellas y verla brillar desde la oscuridad donde me quedo.
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1: Bueno, tomamos la palabra tras esta fantástica introducción de nuestro director Juan Cabezas. Volvemos a los micrófonos desde los estudios de Radio Alhama en internet para comentar una nueva noticia en este diálogo.
2: Eso es. Y en esta ocasión nos detenemos en un trabajo brillante de nuestro compañero de la redacción, Miguel Ángel Pérez Abad.
1: Un artículo muy completo publicado en alhama.com, claro.
2: Exacto. Es un viaje fascinante a la historia de Kazín durante la Edad Moderna, que, la verdad, nos explica muchísimas cosas de nuestro presente.
1: Pues sí, y lo más curioso del texto es cómo entrelaza el poder de la nobleza con, a ver, con la construcción de todo un gran imperio.
2: Claro, porque todo arranca cuando el rey Fernando el Católico otorga el marquesado de Mondejar,
1: convirtiendo a esta familia en los dueños de Kazín, literalmente.
2: Sí. Vamos, sí, señores absolutos. Pero el detalle que rompe los esquemas es que los cimientos del imperio salieron de allí.
1: Literalmente de allí. O sea, las inmensas columnas del palacio de Carlos V en la Alhambra se extrajeron del río Kazín.
2: Concretamente de la zona del Turro, sí. Y lo fascinante de esto es que no fue por un capricho estético del emperador.
1: ¿Qué va? Fue por un problema de presupuesto puro y duro. Es como, a ver, imaginemos hacer una gran reforma en casa.
2: Totalmente.
1: Se acaba el presupuesto y el contratista avisa de que hay que buscar un material alternativo. Porque claro, el arquitecto Pedro Machuca quería mármol de Macael.
2: Un mármol carísimo.
1: Costaba 5 veces más de lo que tenían en caja. Así que se tuvo que conformar con una piedra local, el jaspe o almendrilla.
2: Que en esa época se consideraba una piedra pobre, fíjate.
3: Sí, pero la jugada le salió redonda. Al ser una mezcla de minerales compactados por la fuerza del río durante milenios, le dio al palacio una riqueza policromada increíble.
2: Una genialidad estética, sí. Pero en la práctica fue una pesadilla logística. Porque extraer y mover 69 columnas, telita.
1: ¿69? Madre mía.
2: Y de 3.000 kilos cada una. Eso requirió unas cuadrillas inmensas de bueyes tirando de carros por terrenos muy complicados.
3: Un despliegue tan brutal que incluso tuvieron que abrir un boquete en la antigua muralla nazarí.
2: La famosa puerta de los carros.
3: Exacto, porque sencillamente las piedras no cabían para entrar al recinto. Y claro, semejante obra faraónica necesitó muchísima mano de obra de una población que en ese momento vivía en paz.
2: Sí, si miramos los registros de 1504, Kazín y otras alquerías cercanas como Jayena tenían una convivencia tranquila.
3: Unos 100 habitantes moriscos en Kazín, concretamente. Pero esa estabilidad tenía los días contados.
2: Por desgracia, sí. Toda esa aparente tranquilidad se desmoronó por completo en la Navidad de 1568.
3: Con la violenta rebelión morisca, claro.
2: Eso es. Una revuelta que generó tanta destrucción que el propio marqués vio sus propiedades arrasadas.
3: Hasta el punto de tener que pedir permiso al concejo de Alhama para poder talar pinos y arreglar los tejados hundidos.
2: Efectivamente.
3: Y aquí entramos en una contradicción que a mí me parece fascinante, la verdad.
2: A ver, cuéntanos.
3: Pues avanzamos hacia el siglo XVII. Tras la expulsión de 1609, la tierra queda en manos muertas, que es propiedad inalienable del marqués.
2: Sí, intocable.
1: Si el marqués era el dueño todopoderoso de Kazín, ¿por qué narices tenía que suplicar a Alma para que le dejaran cortar sus propios árboles?
2: O para que defendieran a sus criados de los leñadores furtivos.
1: Exacto, suena absurdo.
2: Suena rarísimo ahora, pero se explica por lo enrevesado que era el sistema jurisdiccional feudal.
1: Totalmente arcaico.
2: Claro.
1: El marqués era dueño de los campos y las casas. Pero el derecho a explotar los recursos naturales, o sea, los bosques o la leña, pertenecía a la jurisdicción general de Alma.
2: O sea, podías ser dueño de la tierra que pisabas, pero no de los árboles que crecían sobre ella. ¡Qué dolor de cabeza administrativo!
1: Muchísimo. Pero bueno, la burocracia, por suerte, no paralizó el desarrollo del lugar.
2: No, porque los documentos del artículo muestran que en 1622 se pidieron licencias para construir presas en el río. Un salto tecnológico importantísimo para canalizar el agua y regar la vega.
1: Además de contar con un molino harinero libre de impuestos.
2: Un privilegio rarísimo y de un valor incalculable en aquel momento. Todo ese esfuerzo nos habla de la pura necesidad de supervivencia tras el colapso demográfico.
1: Totalmente. Y bueno, nos deja una reflexión final muy potente para cerrar este comentario de noticias.
2: A ver.
1: Podemos preguntarnos cuántos fragmentos de historia monumental pasamos por alto cada día sin saberlo.
2: Es verdad, muchísimos.
1: Como esa columna rota que yace olvidada en la plaza de Chauchina, que jamás llegó a la Alhambra.
2: O el niño del Turro.
1: Eso es, esa enorme mole de piedra que sigue ahí, camuflada casi como decoración de plaza, escondiendo relatos de imperios y rebeliones terribles.
2: Es vital mirar nuestro entorno con otros ojos, para entender que la historia está ahí, tirada a plena vista en nuestras calles, en el control técnico.
1: Un saludo desde Radio Alhama en Internet y hasta el próximo comentario.
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2: Hola amigo, soy María Villegas, del grupo de migrantes de Alhama de Granada. Hoy os voy a hablar del fenómeno que había en el pueblo en aquellos años, de familias numerosas. Cuantos más hijos tenían, era como una carrera, porque todos tenían 7, 8, 5, 4, muchos niños. Pero es que al final de mes tenían una compensación, el gobierno les daba unos puntos por cada hijo. No sé lo que significaba punto, pero decían, hoy he cobrado a los niños, manda tantos puntos. Bueno, pues ese dinero iban a casa de Álvaro Molina. Ellos hacían una compra muy grande, para un año, y durante ese año Álvaro cobraba los puntos, digamos, la compensación que el gobierno le daba a los niños. Iban, venga va, que vamos a sacar de los niños. Iban allí, compraban ropa para hacer las sábanas, para otras veces para hacer ropa para los niños. En fin, que se gastaban un dinero, y ese dinero, pues al final de mes, Álvaro Molina lo cobraba cada mes, y cuando decía, mira, que ya te falta tanto, tal día ven, y volvían otra vez. Y eso era pues un alivio para los padres, porque con ese dinero los tenían vestidos. Compraban mucha, no sé, ropa de para hacer, porque antes se hacía todo a mano y tenían para cobrar eso. Y por eso toda la ilusión era tener hijos, porque se ve que con eso se compensaban. Y hasta es lo que os quería decir hoy, os quería hablar de eso, de los puntos, que cada mes ponían una tablilla, ahí en donde pienso que se llamaba Frasquito Grande, Paquito Grande, y decían, mira, ya han puesto la tablilla de los niños, ya hay que ir a cobrar. Iban Álvaro Molina a cobrar por mis padres, digamos, por la compra que habían hecho. Bueno, amigos, espero que estéis bien. Un abrazo muy fuerte y un beso para todos los alameños.
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0: En Radio Alhama en Internet actualizamos datos de hora y temperatura. 4 de la madrugada, 22 minutos. Temperatura media en la zona de Alhama, 18 grados.
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1: Es artificial acudir a la noche de ayer. Tradúzcase o bórrese. Ha ido alguien corriente arriba a ver qué ocurre. Las personas sin X son implacables entre ellas. Un margen interior que se parece a un doble. En el cine, el doble asume los riesgos. Cuando hace frío, el gallo se sube a las ramas de un árbol y se queda inmóvil. 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Ese hombre me persigue a mí. Aunque la escritura sea recitada, comprendo que su cuerpo es frágil. Estoy en los límites de las hojas naranja, escondida en un jarrón ahora que he empezado a espigar. Y me contó que se había educado en una familia en la que se prohibía a los niños encogerse de hombros. No irás a decirme que estás tenso. Defenderse no es exactamente lo contrario de abandonarse. Con la posición de la lombriz de tierra, con la boca acercándose al ano, Rick se quejaba de impotencia. ¿Y qué son todas esas mujeres rígidas? No carezco de compasión, me gusta que venga y me gusta irme. Se sobreentiende que hasta el amanecer. 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
1: Soy Jesús Pérez y te traigo la historia de nuestra comarca.
2: Jayena, en la comarca de Alhama de Granada, es un pueblo de historia milenaria. Sus tierras estuvieron habitadas desde el Neolítico y conservan restos romanos que atestiguan un poblamiento antiguo y continuo.
3: Su origen exacto es incierto, aunque según Francisco Enríquez de Jorquera, todo apunta a una fundación musulmana antes de la Reconquista. En época andalusí, Jayena fue una alquería agrícola próspera, famosa por la producción de seda gracias a sus fértiles vegas.
2: Enríquez de Jorquera la describía como un lugar bañado de cristalinas aguas en un sitio fuerte y agradable, fértil de seda, vino, caza y frutas, con unos 200 vecinos y una parroquia bajo el arzobispado de Granada.
3: Tras la Reconquista, en 1483, los reyes católicos otorgaron Jayena a Hernando Pérez del Pulgar. La concesión incluía 36 yugadas de tierra, núcleo y origen del término que dio forma a la Jayena actual. Pérez del Pulgar la poseyó durante 11 años antes de venderla a Luis Manrique.
2: De alguna manera, Jayena pasó a manos de Gil Vázquez Rengifo, un caballero castellano, comendador de la Orden de Santiago y caballero de Montiel. Este fundó un mayorazgo que incluía Jayena, junto a Huétor Santillán, el Generalife y la Casa de los Tiros. Su hija, María Rengifo Dávila, se casó en 1535 con Pedro de Granada Venegas, integrando Jayena en este influyente linaje y más tarde en el Marquesado de Campotéjar.
3: En 1823, durante el trienio liberal, el general Rafael del Riego atravesó la villa, dejando su huella histórica. Décadas después, hacia 1919, el marquesado vendió Jayena a la sociedad Garrido, Romero, Rojas y compañía por 1 millón de pesetas.
2: Jayena también sufrió la tragedia del terremoto de 1884, que destruyó gran parte del pueblo y causó 17 muertos. Gracias a la solidaridad impulsada por Luis Seco de Lucena, la ayuda llegó rápidamente y la memoria del desastre se preservó.
3: Hoy, Jayena mantiene su tradición agrícola, con vegas, olivares y almendros, y una destacada producción de aceite, liderada por la cooperativa Oli Jayena. Desde la seda andalusí hasta el olivar contemporáneo, Jayena es un ejemplo de resiliencia, patrimonio y continuidad histórica.
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4: Para España y Argentina, el pasado mes de mayo, Los Bermejales acogió el Bosque de la Poesía, una jornada dedicada a la naturaleza, la cultura y la defensa del entorno junto al pantano. Poetas, vecinos y escolares participaron en este encuentro literario impulsado por la Asociación Pantano Avanza. A continuación, poema El mundo que quiero, de Antonia Moreno Peregrina, recitado durante el acto inaugural.
5: Quiero ver el mundo con ojos de niño, levantar un brazo y tocar las estrellas, enredar mis pies en olas de espuma, dibujar caminos sobre arena húmeda, tejer un vestido con hilos de sol que ahuyente el frío de cuerpos desnudos, bordar esperanzas con manos de viento y abrigar silencios que gritan por dentro. Quiero dormir en colchón de paja y techo de estrellas que acunen mis sueños de un mundo más justo, de un cielo sin rejas, de un mar sin naufragios, de vidas sin guerra. Robar a la luna reflejos de plata para que iluminen las noches más largas, las rutas perdidas de aquellos que emigran, con miedo en los ojos y el alma partida. Haré con las razas un gran arco iris que sirva de puente entre los abismos, que una continentes, que borre distancias, que siembre en la tierra raíces de infancia. Quiero dormir en colchón de paja y techo de estrellas, que acunen mis sueños de un mundo mejor, donde cada abrazo derrote al rencor. No quiero fronteras que desgarren manos, ni muros de odio separando hermanos, ni voces vacías sin fe ni ternura, que olvidan que el otro también es criatura. Quiero un mañana de calles abiertas, de panes compartidos, de puertas sin puertas, de risas sin miedo, de vida sin prisa, de ojos que brillen con luz infinita. Quiero dormir en colchón de paja y techo de estrellas que acunen mis sueños de un mundo mejor, y al despertar encontrar que el mundo de mis sueños se ha hecho realidad.

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3: La primavera besaba suavemente la arboleda, y el verde nuevo brotaba como una verde humareda. Las nubes iban pasando sobre el campo juvenil. Yo vi en las hojas temblando las frescas lluvias de abril. Bajo ese almendro florido, todo cargado de flor, recordé. Yo he maldecido mi juventud sin amor. Hoy, en mitad de la vida, me he parado a meditar. Juventud nunca vivida, ¿quién te volviera a soñar?
2: 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En Radio Alhama en Internet actualizamos datos de hora y temperatura. 4 de la madrugada, 41 minutos. Temperatura media en la zona de Alhama, 18 grados. 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

0: tus ojos no verán más el sur de ligeros paisajes dormidos en el aire, con cuerpos a la sombra de ramas como flores o huyendo en un galope de caballos furiosos. El sur es un desierto que llora mientras canta, y esa voz no se extingue como pájaro muerto. Hacia el mar encamina sus deseos amargos abriendo un eco débil que vive lentamente. En el sur tan distante quiero estar confundido. La lluvia allí no es más que una rosa entreabierta. Su niebla misma ríe, risa blanca en el viento. Su oscuridad, su luz, son bellezas iguales.
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1: Resulta fascinante pensar que se puede cartografiar, digamos, el ADN emocional de todo un pueblo utilizando solo metal, madera y la respiración de los vecinos. Suena un poco a magia, pero es exactamente el fenómeno que se desata cuando una banda de música toma las calles. Soy Rodrigo.
2: Y yo soy Elena.
1: Y tomamos la palabra tras esta, la verdad, fantástica introducción de nuestro director Juan Cabezas.
2: Ajá. Saludos desde los estudios de Radio Alhama en internet.
1: Vamos a desgranar a fondo una noticia reciente y muy interesante que han preparado nuestros compañeros de la redacción en alhama.com.
2: Sí, centrada precisamente en esa energía desbordante que se vive en el 22º Certamen de Bandas, un evento que demuestra cómo la música funciona como una infraestructura real, o sea, uniendo comarcas enteras.
1: Totalmente. Y como este puente cultural se va a materializar aquí mismo, nuestras calles van a sufrir una transformación absoluta el próximo 4 de julio de 2026.
2: Exacto. A las 9:30 de la noche. La Plaza Duque de Mandas dejará de ser una simple plaza para convertirse en, digamos, la zona cero de este fenómeno.
1: Porque de ahí arranca el pasacalles, que fíjate, siempre me ha parecido una especie de sistema circulatorio.
2: ¡Qué buena comparación!
1: Es como si esos músicos en movimiento fueran bombeando vida y expectación por todas las callejuelas.
2: Hasta desembocar en el gran concierto, claro, a las 10 en punto en el Patio del Carmen.
1: Y los encargados de inyectar toda esa energía son los invitados, la Asociación Musical de Pitres.
2: Pues a ver, entiendo por qué usas la imagen del sistema circulatorio, pero yo lo veo más bien como un sistema nervioso.
1: ¿Un sistema nervioso? A ver, explícame eso.
2: Pues porque esa música ambulante actúa como impulsos eléctricos, ¿no? Impulsos que sincronizan el estado de ánimo colectivo de quien la escucha.
1: Uf, totalmente cierto.
2: Y ojo, que no hablamos de unos recién llegados, ¿eh? Esta formación lleva desde el año 84 moviendo a sus 25 músicos por toda la Alpujarra.
1: Madre mía, desde el 84. Que se dice pronto.
2: Ya ves. Y lo que traen, bajo la dirección de Miguel Ángel Nieves Pérez, no es un repertorio escogido al azar. Es un mapeo de las raíces de su gente.
1: Es que el contraste es brutal. Pasan de la solemnidad más absoluta, con arreglos de Llorando por Granada, a la pura fiesta con piezas como Música y Vinos.
2: Claro, es que no es solo tocar notas.
1: Exacto. Es canalizar emociones muy dispares en cuestión de minutos.
2: Y bueno, para que ese despliegue funcione y los invitados brillen, hace falta un receptor potente.
1: Ajá. Ahí es donde ondean los anfitriones, la banda de la Escuela de Música de Alhama de Granada.
2: Eso es, la BEMA y la propia escuela, que llevan sacando adelante este certamen más de 20 ediciones.
1: Vaya tela, desde aquel lejano 1999, machacando partituras.
2: Y me vuela la cabeza pensar en el repertorio que han montado con Rafael Molinero González a la batuta.
1: Sí, sí, desde el clasicazo Agua, Azucarillos y Aguardiente, pasando por la obertura Odilla.
2: Hasta llegar a nuestra emblemática Alma de Granada, por supuesto. Y aquí es donde veo un mecanismo alucinante. O sea, la banda funciona como una cápsula del tiempo.
1: Bueno, más que una cápsula estática, yo diría que es un mecanismo biológico de supervivencia cultural.
2: Vale, me gusta mucho ese enfoque.
1: Es que la educación artística en la escuela local no va solo de enseñar a leer un pentagrama, va de heredar la memoria de un lugar sin tener que pisar un museo. Claro, es algo completamente vivo. Literalmente están sincronizando su respiración a través de las generaciones. Eso es un anclaje tremendo al territorio.
2: La tradición no se queda en un archivo cogiendo polvo.
1: Se respira, se sopla a través del metal y cobra vida de nuevo.
2: Por eso, si la tradición no se toca, pues simplemente se apaga. Al mantener viva esa escuela desde los años 90, están garantizando que la historia alameña siga haciendo ruido de la mejor forma posible.
1: Pues eso nos deja con una idea bastante potente resonando en el aire. La próxima vez que retumben los primeros tambores rebotando por las paredes de cualquier plaza, no estaremos ante un simple entretenimiento estival.
2: ¡Qué va! Esa melodía es un pegamento intergeneracional vital.
1: Una red invisible que une al niño que sigue a los músicos fascinado con el anciano que tararea las mismas notas desde su balcón casi por instinto.
2: Es el sostén de la identidad de los pueblos. Es algo para pensarlo la próxima vez que los escuchemos, desde luego.
1: Totalmente. Y bueno, con esa imagen nos despedimos por ahora.
2: Así es. Seguiremos preparando y analizando mucha más información basada en las noticias de la redacción y de todos los compañeros de alhama.com.
1: Siempre bajo la dirección y el guión de Juan Cabezas, que sigue al mando en el control técnico.
2: Hasta la próxima conexión.
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2: Hola, amantes de la historia. Hoy me sumerjo en la fascinante historia detrás de la reina Isabel I de Castilla, o como muchos de vosotros la conocéis, Isabel la Católica, y la leyenda de sus joyas empeñadas. Muchos creen que la reina Isabel empeñó sus joyas para financiar los viajes de Colón, pero esa no es toda la verdad. Si bien es cierto que apoyó a Colón, sus joyas en realidad jugaron un papel crucial en la Guerra de Granada, específicamente para la conquista de Alhama en 1482. Entonces, ¿por qué Alhama? Capturar Alhama fue una movida estratégica en la lucha contra el reino nazarí de Granada. Una vez que Alhama fue asegurada el 28 de febrero de 1482, Isabel y su esposo, Fernando, reconocieron su importancia y ordenaron su defensa a toda costa. Isabel estaba profundamente comprometida con esta causa. Incluso se mudó a Córdoba, a pesar de estar embarazada, para supervisar la defensa y el aprovisionamiento de Alhama. Y sí, empeñó sus joyas para financiar este esfuerzo. Pero eso no es todo. También consiguió 100.000 florines de oro del Papa Sixto IV y solicitó préstamos de casi 3 millones de maravedíes a ciudades como Burgos. Su participación no se limitó solo al apoyo financiero. Fundó 3 iglesias en Alhama, incluyendo Santa María de la Encarnación, y estableció el primer hospital de sangre o hospital de campaña, marcando un momento significativo en la historia de la medicina militar. Los esfuerzos de Isabel fueron reconocidos por el Papa, quien declaró la Guerra de Granada una cruzada. Otorgó a Alhama privilegios como exenciones de impuestos y el título de muy noble y leal ciudad. Y en 2021, Alhama homenajeó a Isabel con un monumento, conmemorando sus contribuciones a la ciudad.
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5: Quien condujo mis pasos por esta enmarañada senda hostil que barre el tiempo airado desde las cumbres del olvido. No encuentra ya mi alma las pacíficas bondades del almendro, las raíces profundas en floración serena. Ni haya tampoco ángeles colmados de frescas alabanzas a los aires de perfumadas calles consumadas. Parece que ando suelto por los prados resecos de la duda, como esa vaca triste que ha perdido a su ternero nuevo de los pezones bravos de la ubre, como una rama en flor arrancada a cercén. Por estos arribanzos donde anidan serpientes de llantén, revolotea el buitre colorado de pasiones que queman muy adentro, fundando nuevos mundos en lo oscuro tembloroso del alma, sin ninguna llamarada de teas calcinantes que disipen en la bruma oscura y pura donde habita el silencio y el recuerdo. Donde habites tú, vida mía plena.
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0: En Radio Alhama en Internet actualizamos datos de hora y temperatura. 5 de la madrugada, 22 minutos. Temperatura media en la zona de Alhama, 18 grados.
1: Jázar, comarca de Alhama de Granada, consagró su gratitud a la prensa catalana por la reconstrucción tras el terremoto de 1884, dando a su toponimia callejera los nombres de Lérida, Tarragona, Gerona y Barcelona, que confluyen en la Plaza de Cataluña.

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1: Animal de recuerdos, lento y triste animal, ya no vives, solo recuerdas, ya no vives. Solo recuerdas haber vivido alguna vez en alguna parte. Felicidad suprema, la hora de escribir los versos. No los versos astillados, apresurados que escribía, sino los versos solemnes, solemnes del recuerdo. Te permites recordar con un paisaje y todo, las butacas del cine, el film que se proyectaba, al que no hicisteis ningún caso, claro está. Y evocas la albereda, las ranas del río, las carcasas abriéndose en el cielo de la feria, toda Valencia en llamas la noche de San José, mientras hacíais el amor en aquella terraza. Animal de recuerdos, lento y triste animal, ahora evocas y piensas en la carne fresca y suave por donde tus manos o tus besos andaban, la gloria de unas telas alegres y ligeras, los caballetes de tejas enmohecidas, la maleza que crecía adorable de pronto entre unas tejas. Animal de recuerdos, lento y triste animal.
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2: Fornes, más que su muralla.
3: Fornes, un pequeño pueblo enclavado en la comarca de Alhama de Granada, cuya historia va mucho más allá de sus murallas. Entre sierras y valles, su pasado milenario sigue revelando secretos.
2: Aunque hoy es un municipio moderno, su historia reciente también ha sido intensa. Hasta 1973, Fornes tuvo su propio ayuntamiento, pero aquel año se unió a Arenas del Rey junto a Játar, perdiendo temporalmente su independencia. Más tarde se convirtió en entidad local autónoma y finalmente, el 2 de octubre de 2018, recuperó su estatus de municipio independiente, siendo el número 174 de la provincia de Granada.
3: Pero Fornes se distingue, sobre todo, por su yacimiento arqueológico, la Mesa de Fornes. Allí se han documentado restos de una muralla monumental de casi 6 metros, viviendas rectangulares, cerámica y objetos que demuestran que hace casi 3.000 años este poblado fortificado controlaba rutas comerciales y culturales.
2: Hoy, Fornes es mucho más que su muralla. Es hospitalidad. Sus calles y plazas conviven con la naturaleza, con senderos y rutas de montaña, y con eventos deportivos como el Trail Villa de Fornes, donde deporte, aventura y paisaje se encuentran.
3: Fornes, donde la historia se escucha, la memoria sigue viva y la vida continúa entre sus piedras y su gente.
2: Descubre Fornes.
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4: Para España y Argentina, el pasado mes de mayo, Los Bermejales acogió el Bosque de la Poesía, una jornada dedicada a la naturaleza, la cultura y la defensa del entorno junto al pantano. Poetas, vecinos y escolares participaron en este encuentro literario impulsado por la Asociación Pantano Avanza. A continuación, poema Todo menos cruzarnos de brazos, de Manuel Juan García Calvo Ruiz, recitado por su autor.
5: He escrito dos espinelas dedicadas al pantano de Los Bermejales, a la población que sufre y sueña con que no se pierda ese latir que ha vivido aquí Puri, por ejemplo, y que todavía mantiene. Al pueblo de Los Bermejales. El pueblo vive. Vive el pueblo en la ribera como pulso de agua y viento, donde el alma va contenta y la pena es pasajera. La sierra, fiel compañera, abraza con su verde aliento y en su clave y claro firmamento late un tiempo sin cautela. Naturaleza que anhela ser hogar y ser sustento. Y esto especialmente para Manuel Fernández, que hace esa labor callada, constante y de sentido, de sentir que no se pierda lo nuestro. Y se titula Todo menos cruzarnos de brazos. Se avizoran albricias esperadas. Luce el sol sobre la orilla, prometiendo nuevos días, y entre pinos y armonía la esperanza se perfila. Tierra fértil y sencilla, salud y de bonanza, donde el vivir se afianza con la brisa y con la gente. Hoy germina el hoy presente como un canto de esperanza. Gracias.
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2: Yo voy a cantar un fandango que lo he hecho yo a raíz de la vida que he tenido desde chiquitillo. 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
1: Una vez fuiste a misa. Otra vez fuiste a los toros. Eres amante con regularidad, cada dos días, un rato. Desayunas cereales, desayunabas cereales. A la comida, macarrones, sin antecedentes penales. No has acabado la Biblia, no has acabado el Quijote. Una bolsa en el bolsillo para la caca del perro. No has leído la Constitución, no entiendes el recibo de la luz. A la noche, tortilla española. No te ha caído ninguna teja en la cabeza, ni en el hombro. Entonces, eres una persona normal.
0: 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En Radio Alhambra en Internet actualizamos datos de hora y temperatura. 5 de la madrugada, 40 minutos. Temperatura media en la zona de Alhambra, 18 grados.
2: Oda en Espinela. Mi pueblo no avanza, retrocede. Veo Alhambra dolorido, teniendo orillas y fuente y un río de agua corriente donde navega el olvido. Cuánto deber incumplido, cuánta promesa vacía, el declive es osadía que a la razón encocora, que llegue pronto la hora del rango que antes lucía.
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1: Cuando pasen las noches y los días, tal vez cuando hayan concluido y de mis ramas secas no broten ya más hojas, será llegado el tiempo de mendigar limosna. Entonces, quizá la Magdalena guarde un frasco de su mejor aceite con que poder ungirme las manos, los cabellos, mi alma amarillenta que restañe las grietas de la vida, igual que restañó las de aquel hombre cuando sintió el latido de su dolor humano. Si puedes, Magdalena, acógeme en Betania y úngeme con nardo usando tu melena, que la fina ternura de tu aceite resbale por mi piel y me perfume en las horas más bajas, más oscuras. Betania, traducido, es casa de los pobres. ¿Quién más pobre que yo cuando ya no haya tiempo? Hasta entonces, María, reserva tus ungüentos que un día me harán falta y tendré que implorarte. Perfúmame ahora.

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1: Imaginemos por un momento que un día de lluvia no es un simple fenómeno meteorológico, sino el mar llorando en secreto para ocultar su inmenso orgullo.
2: Suena a locura poética, desde luego.
1: Totalmente. Pues esa es exactamente la clase de perspectiva que nos obliga a frenar y replantearnos por completo nuestra realidad. Tomamos la palabra justo tras la fantástica introducción que ha hecho nuestro director, Juan Cabezas. Soy Elena y estoy con Rodrigo transmitiendo desde los ágiles y dinámicos estudios de Radio Alhama en internet.
2: Arrancamos con todo. El objetivo de esta intervención, bueno, de este análisis a fondo, es comentar una reciente e inspiradora publicación de nuestra web, alhama.com.
1: Ajá. Un texto precioso.
2: Sí, hablamos de un trabajo literario escrito por nuestro compañero de la redacción, Jesús Pérez Peregrina, titulado Cuentos para soñar en una noche de verano.
1: La gracia de estos tres relatos es que, a ver, huyen por completo de los típicos clichés. No ofrecen verdades absolutas.
2: Para nada.
1: Más bien utilizan imágenes aparentemente sencillas para hurgar en problemas súper actuales. O sea, la ansiedad, el exceso de pasado y nuestra incapacidad crónica para estar presentes en el momento.
2: Y empezando justo por esa obsesión tan humana con intentar controlar lo que ya terminó. El primer relato, El jardinero de los caminos, presenta a un viajero ansioso que llega a un jardín.
1: Y allí se lleva una sorpresa.
2: Exacto. El anciano jardinero le explica que las hojas secas caídas no simbolizan la muerte del árbol, sino su preparación vital para un nuevo ciclo.
1: Claro, la teoría suena fantástica, eso de soltar el pasado para poder avanzar. Pero seamos realistas, en la práctica es increíblemente frustrante.
2: Es muy difícil, sí.
1: El cuento advierte que muchos gastan su vida empujando puertas que ya están cerradas. A mí esto me recuerda, no sé, intentar refrescar compulsivamente una página web que se ha caído.
2: Es una comparación buenísima.
1: Es que a veces el paso más sensato es simplemente abrir una pestaña nueva. Sin embargo, ¿cómo se supone que uno abre esa pestaña nueva cuando el pasado sigue doliendo? ¿No será que la herida es el verdadero maestro?
2: Pues ese es el núcleo del relato. No se trata de ignorar el dolor por arte de magia. El jardinero enseña que el mayor engaño es buscar la comodidad a toda costa.
1: Porque la comodidad, al final, anestesia.
2: Eso es. El verdadero maestro de la vida es saber escuchar esas heridas. El dolor de chocar contra esa puerta cerrada es la señal que nos obliga a cambiar de estrategia.
1: Y esa resistencia a soltar lo que ya no está nos lleva de cabeza a otro gran problema.
2: ¿A cuál te refieres?
1: Pues ¿a qué ocurre cuando nos obsesionamos tanto con lo que fue que nos olvidamos del lugar donde estamos pisando ahora mismo? Eso es exactamente lo que enlaza con el segundo relato, el péndulo de la vida.
2: Así es. Describe un vaivén constante entre el olvido, que llama la ladrona de vidas, y la presencia, que es la guardiana del tiempo.
1: Madre mía, los nombres ya lo dicen todo.
2: Sí, y la revelación es durísima. La verdadera muerte no ocurre al final de la vida, sino cada vez que el tiempo pasa y nosotros mentalmente no estamos.
1: Vale, pero a ver, pongamos un poco de freno. Nadie puede estar 100% presente todo el tiempo.
2: Claro, es humanamente imposible.
1: La mente divaga con los problemas del trabajo, la lista de la compra. Es inevitable. ¿No resulta un poco tóxica o agotadora esa exigencia de atención constante?
2: Lo sería si el péndulo exigiera perfección, pero la trampa es pensar eso. En el cuento, el péndulo no pide ser impecables. Actúa como un recordatorio.
1: O sea que no es prohibirse divagar.
2: Exactamente. El mecanismo aquí es entrenar el darse cuenta para poder elegir, de forma consciente, habitar el instante presente.
1: Entiendo, entiendo. Y supongo que elegir estar verdaderamente presente implica conectar y amar, lo cual tiene bastante riesgo.
2: Muchísimo riesgo.
1: Porque amar significa, a menudo, exponerse a la pérdida. Esa vulnerabilidad es justo el motor de Las lágrimas del mar, el tercer cuento.
2: Que habla de un mar inmenso que ama a los ríos, a la luna y a los niños de la orilla, pero sufre porque ve cómo todos terminan marchándose.
1: ¡Qué imagen tan melancólica!
2: Lo es. Y aquí entra una metáfora brillante. Para no romperse por su enorme tamaño y su orgullo, el mar no puede permitirse llorar, así que envía su agua a las nubes en absoluto secreto.
1: Hasta que una niña descubre que esa lluvia no es más que la tristeza y el inmenso amor del mar. Si lo pensamos bien, esta imagen transforma un día de lluvia en un acto de profunda memoria por parte de la naturaleza.
2: Es un espejo perfecto de cómo los seres humanos escondemos el duelo detrás de fachadas inmensas o de muchísimo orgullo. Necesitamos canales indirectos para desahogarnos sin sentirnos frágiles.
1: Totalmente de acuerdo. Llegados a este punto, queda una idea resonando para quienes nos escuchan.
2: A ver, cuéntanos.
1: Si el mar nos habla a través de la lluvia y los árboles mediante sus hojas secas, ¿qué otros susurros invisibles de la vida se están pasando por alto ahora mismo, simplemente por no guardar un poco de silencio?
2: Uf, pues ahí queda esa gran reflexión.
1: Y con esto nos despedimos. Seguiremos preparando más información basada en las noticias que elabora la redacción y los demás compañeros de alhama.com.
2: Como siempre.
1: Siempre bajo la dirección y el guión de Juan Cabezas, que se encuentra a los mandos en el control técnico.
0: 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Buenos días a la comarca de Alhama Temple y a cuantos nos escuchan en cualquier parte del mundo. Deseamos a todos que hoy pueda ser un gran día.

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6: 152 parados menos el mes de abril. Sencillos casi de nombrar, de saludar. Grama en el cauce desecado del río, un tren maxi combi, kilómetros de partido conservador de golondrino duro, es menos árbol, más zarza la mimosal, más terciario el solar, una linde de tejas socarradas, a veces la Virgen de los Azulejos. Un outlet y otro outlet entre los conceptuales brotes verdes. Es fácil llegar con vista oscurecida. Es fácil volverse temporero gastando de autobús la rabadilla, corbando la piel según el plástico.
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1: En Radio Alhama en Internet actualizamos datos de hora y temperatura. 6 de la mañana, 23 minutos. Temperatura media en la zona de Alhama, 18 grados.
2: Señores del PP, ay de mi Alhama. La historia de la reunificación de España con la caída de Boabdil el Rey Chico nace en Alhama de Granada, y cualquier ruta de Boabdil, su comienzo ha de ser Alhama, toda en Espinela. Que no arranquen Alhama, maloliente de Satina, torciendo el limpio camino que verdad e historia manda. Mas Alhama no se ablanda, gritó el romance primero. Ya despierta el pueblo entero con exigencia entendida. No borre un trazo pepero lo sagrado en nuestra vida. Manuel Juan, diciembre del 25.
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0: con todo el flow record. Es Juan, otra mega universal.
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2: Acusación. Se levantan los muertos. Respetad a la sombra. Si la muerte se erige como fiel del combate, que los paños solemnes del silencio lo cubran, que suspendan las armas su voz en la tormenta. Se levantan los muertos, respetad su pisada. Los árboles sujetan al otoño en sus hojas, las ciudades ocultan su dolor y ruinas. Se detienen las bestias al borde de sus pulsos, los muertos se levantan. Escuchad a la muerte, que es su voz la que rige. Su voz severa y dulce sobre el mundo se para. Escuchad a la muerte y su pesado llanto. Mirad la tierra, gime la sangre de sus ríos. Aun si vuestra mirada desconoce la vida, si la nube no ocurre, ni el cielo en vuestras horas, si en vuestra piel el barro aún no presiente el bosque, ni el desierto os inflama desolado en sus tumbas, escuchad a la muerte. Temed su voz, potencia de acusaciones últimas, su voz, largo sudario de humedad y desprecio, como el alto bramido de un viento amenazante avanza hacia vosotros sobre vuestras trincheras. No ocultad vuestros ojos, que ya ni el sueño habita. Si aún la conciencia brilla en la luz que no depone, vuestras almas tendidas se doblarán, inútiles. La verdad no es despojo que se olvide la muerte. Avanzan nuestros muertos, sus altísimas sombras forman ya multitudes. Como una muda selva de sombra y de gemido, lentos van, como el peso de las piedras que rinden, donde aún viven los cuerpos, su abandono en la lluvia. Inútil barricada si la voluntad silba, que una razón potente de entre el escombro emerge. No hay sitio que se rinda si la muerte ilumina, coronando con héroes la acusación que cerca. Temed a nuestro avance. La multitud se aprieta detrás de la figura que de frente hacia el tiempo nuestro buque sustenta. La multitud se agrupa. Aún le cuelgan astillas entre el pesado lodo del silencio en que hundieron. Van junto a los mastines sin dueño de la guerra, con los tristes harapos de los niños profundos, los que al combate entraron desnudos todo el pecho, y ahora los cruza el aire como a viejos castillos. Aguardad nuestra entrada. Quedaréis en la historia por su papel tendidos, como el labio infecundo de vuestra herida abierta. No habrá alucinaciones que vuestra fiebre ilustren. Llegaréis a la nada sin voz por vuestro ejemplo. Las fechas se presienten como inclina la fruta la rama que halló el viento en flor bajo su carne. Mirad, ya nuestra muerte tan solo tiene un ala, una sola bandera dirige su cortejo. Se levantan los muertos, detrás la vida sigue, preparad la batalla.
1: 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Desde Radio Alhama en Internet, saludos, Arenas del Rey, Buenavista, Cacín, El Almendral, El Turro, Fornes, Jatar, Jayena, La Resinera, Los Bermejales, Pilas de Algaida, Santa Cruz del Comercio, Seco de Lucena, Ventas de Zafarraya y Zafarraya. Y el Temple con Agrón, Chimeneas, Castillo de Tajarja, Escúzar, La Malá, Ventas de Huelma y Ácula. Saludos a la comarca Alhama Temple.
3: Para España y Argentina, el pasado mes de mayo, Los Bermejales acogió el Bosque de la Poesía, una jornada dedicada a la naturaleza, la cultura y la defensa del entorno junto al pantano. Poetas, vecinos y escolares participaron en este encuentro literario impulsado por la Asociación Pantano Avanza. A continuación, poema Cuida mi rincón favorito, por favor, de Samira Moya García.
4: Cuida mi rincón favorito, por favor. Entre pinos, patos y arenales se esconde mi rincón favorito, el pantano de los Bermejales. Las personas lo visitan para ir en barco, andar o pescar. Aquí siempre se respira paz y felicidad. A la persona que venga, le pido de corazón, la basura que traiga, llévatela, por favor. Así todos podremos disfrutar de este bonito sitio con amor y responsabilidad. Mi querido pantano, que me ha visto crecer, mi rincón favorito para escuchar ranas jugar y correr.
5: ¡Qué bonito!

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1: Entre los sueltos caballos de los vencidos cenetes que por el campo buscaban entre la sangre lo verde, aquel español de Orán un suelto caballo prende, por sus relinchos lozano y por sus cernejas fuerte, para que le lleve a él y a un moro cautivo lleve, un moro que ha cautivado capitán de 100 jinetes. En el ligero caballo suben ambos y él parece de 4 espuelas herido que 4 alas le mueven. Triste camina el alarbe y lo más bajo que puede ardientes suspiros lanza y amargas lágrimas vierte. Admirado el español de ver cada vez que vuelve que tan tiernamente llore quien tan duramente hiere, con razones le pregunta, con medidas y corteses, de sus suspiros la causa, si la causa lo consiente. El cautivo, como tal, sin excusas le obedece y a su piadosa demanda satisface deste suerte. Valiente eres, capitán, y cortés como valiente. Por tu espada y por tu trato me has cautivado 2 veces. Preguntado me has la causa de mis suspiros ardientes y débote la respuesta por ser quien soy y por quien eres. En los Gelbes nací, el año que os perdisteis en los Gelbes, de una berberisca noble y de un turco matasiete. Entre Mecel me crié con mi madre y mis parientes después que perdí a mi padre corsario de 3 bajeles. Junto a mi casa vivía, porque más cerca muriese, una dama del linaje de los nobles melionenses, extremo de las hermosas, cuando no de las crueles, hija al fin de estas arenas engendradoras de sierpes. Cada vez que la miraba, salía un sol por su frente, de tantos rayos ceñido cuantos cabellos contiene. Juntos así nos criamos, y amor en nuestras niñeces hirió nuestros corazones con arpones diferentes. Labró el oro en mis entrañas, dulces lazos, tiernas redes, mientras el plomo en las suyas libertades y desdenes. Apenas vi de trocada la dureza de esta sierpe cuando tú me cautivaste. Mira si es bien que lamente. Esta es la causa, español, que a llanto pudo moverme. Mira si es razón que llore tantos males juntamente. Conmovido, el capitán de las lágrimas que vierte, parando el veloz caballo, pare sus males promete. Gallardo moro le dice, si adoras como refieres, y si como dices amas, dichosamente padeces. ¿Quién pudiera imaginar, viendo tus golpes crueles, cupiera un alma tan tierna en pecho tan duro y fuerte? Si eres del amor cautivo, desde aquí puedes volverte, que me pedirán por voto lo que entendí que era suerte. Y no quiero por rescate que tu dama me presente ni las alfombras más finas ni las granas más alegres. Anda, con Dios, sufre y ama, y vivirás si lo hicieres, con tal que cuando la veas hayas de volver a verme. Apeóse del caballo, y el moro tras él desciende, y por el suelo postrado la boca a sus pies ofrece. Vivas 1000 años, le dice, noble capitán valiente, pues ganas más con librarme que ganaste con prenderme. Alá se quede contigo y te dé victoria siempre para que extiendas tu fama con hechos tan excelentes.
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0: 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En Radio Alhama en Internet actualizamos datos de hora y temperatura. 6 de la mañana, 44 minutos. Temperatura media en la zona de Alhama, 18 grados.
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1: Querida, encuentra lo que amas y deja que te mate. Deja que consuma de ti tu todo. 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
1: Bueno, tomamos la palabra tras esta fantástica introducción de nuestro director Juan Cabezas. Volvemos a los micrófonos desde los estudios de Radio Alhama en internet para comentar una nueva noticia en este diálogo.
2: Eso es. Y en esta ocasión nos detenemos en un trabajo brillante de nuestro compañero de la redacción, Miguel Ángel Pérez Abad.
1: Un artículo muy completo publicado en alhama.com, claro.
2: Exacto. Es un viaje fascinante a la historia de Kazín durante la Edad Moderna, que, la verdad, nos explica muchísimas cosas de nuestro presente.
1: Pues sí, y lo más curioso del texto es cómo entrelaza el poder de la nobleza con, a ver, con la construcción de todo un gran imperio.
2: Claro, porque todo arranca cuando el rey Fernando el Católico otorga el marquesado de Mondejar,
1: convirtiendo a esta familia en los dueños de Kazín, literalmente.
2: Sí. Vamos, sí, señores absolutos. Pero el detalle que rompe los esquemas es que los cimientos del imperio salieron de allí.
1: Literalmente de allí. O sea, las inmensas columnas del palacio de Carlos V en la Alhambra se extrajeron del río Kazín.
2: Concretamente de la zona del Turro, sí. Y lo fascinante de esto es que no fue por un capricho estético del emperador.
1: ¿Qué va? Fue por un problema de presupuesto puro y duro. Es como, a ver, imaginemos hacer una gran reforma en casa.
2: Totalmente.
1: Se acaba el presupuesto y el contratista avisa de que hay que buscar un material alternativo. Porque claro, el arquitecto Pedro Machuca quería mármol de Macael.
2: Un mármol carísimo.
1: Costaba 5 veces más de lo que tenían en caja. Así que se tuvo que conformar con una piedra local, el jaspe o almendrilla.
2: Que en esa época se consideraba una piedra pobre, fíjate.
3: Sí, pero la jugada le salió redonda. Al ser una mezcla de minerales compactados por la fuerza del río durante milenios, le dio al palacio una riqueza policromada increíble.
2: Una genialidad estética, sí. Pero en la práctica fue una pesadilla logística. Porque extraer y mover 69 columnas, telita.
1: ¿69? Madre mía.
2: Y de 3.000 kilos cada una. Eso requirió unas cuadrillas inmensas de bueyes tirando de carros por terrenos muy complicados.
3: Un despliegue tan brutal que incluso tuvieron que abrir un boquete en la antigua muralla nazarí.
2: La famosa puerta de los carros.
3: Exacto, porque sencillamente las piedras no cabían para entrar al recinto. Y claro, semejante obra faraónica necesitó muchísima mano de obra de una población que en ese momento vivía en paz.
2: Sí, si miramos los registros de 1504, Kazín y otras alquerías cercanas como Jayena tenían una convivencia tranquila.
3: Unos 100 habitantes moriscos en Kazín, concretamente. Pero esa estabilidad tenía los días contados.
2: Por desgracia, sí. Toda esa aparente tranquilidad se desmoronó por completo en la Navidad de 1568.
3: Con la violenta rebelión morisca, claro.
2: Eso es. Una revuelta que generó tanta destrucción que el propio marqués vio sus propiedades arrasadas.
3: Hasta el punto de tener que pedir permiso al concejo de Alhama para poder talar pinos y arreglar los tejados hundidos.
2: Efectivamente.
3: Y aquí entramos en una contradicción que a mí me parece fascinante, la verdad.
2: A ver, cuéntanos.
3: Pues avanzamos hacia el siglo XVII. Tras la expulsión de 1609, la tierra queda en manos muertas, que es propiedad inalienable del marqués.
2: Sí, intocable.
1: Si el marqués era el dueño todopoderoso de Kazín, ¿por qué narices tenía que suplicar a Alma para que le dejaran cortar sus propios árboles?
2: O para que defendieran a sus criados de los leñadores furtivos.
1: Exacto, suena absurdo.
2: Suena rarísimo ahora, pero se explica por lo enrevesado que era el sistema jurisdiccional feudal.
1: Totalmente arcaico.
2: Claro.
1: El marqués era dueño de los campos y las casas, pero el derecho a explotar los recursos naturales, o sea, los bosques o la leña, pertenecía a la jurisdicción general de Alma.
2: O sea, podías ser dueño de la tierra que pisabas, pero no de los árboles que crecían sobre ella. ¡Qué dolor de cabeza administrativo!
1: Muchísimo. Pero bueno, la burocracia, por suerte, no paralizó el desarrollo del lugar.
2: No, porque los documentos del artículo muestran que en 1622 se pidieron licencias para construir presas en el río. Un salto tecnológico importantísimo para canalizar el agua y regar la vega.
1: Además de contar con un molino harinero libre de impuestos.
2: Un privilegio rarísimo y de un valor incalculable en aquel momento. Todo ese esfuerzo nos habla de la pura necesidad de supervivencia tras el colapso demográfico.
1: Totalmente. Y bueno, nos deja una reflexión final muy potente para cerrar este comentario de noticias.
2: A ver.
1: Podemos preguntarnos cuántos fragmentos de historia monumental pasamos por alto cada día sin saberlo.
2: Es verdad, muchísimos.
1: Como esa columna rota que yace olvidada en la plaza de Chauchina, que jamás llegó a la Alhambra.
2: O el niño del Turro.
1: Eso es, esa enorme mole de piedra que sigue ahí, camuflada casi como decoración de plaza, escondiendo relatos de imperios y rebeliones terribles.
2: Es vital mirar nuestro entorno con otros ojos, para entender que la historia está ahí, tirada a plena vista en nuestras calles, en el control técnico.
1: Un saludo desde Radio Alhama en Internet y hasta el próximo comentario.
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1: En Radio Alhama en Internet actualizamos datos de hora y temperatura. 7 de la mañana, 21 minutos. Temperatura media en la zona de Alhama, 18 grados.
2: Fornes, pueblo bellísimo situado en la comarca de Alhama de Granada, conserva vestigios de la muralla íbera de su génesis.
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0: comarca de Alhama. Somos cultura, somos historia, somos comarca con identidad propia.
1: Soy Jesús Pérez y te traigo la historia de nuestra comarca.
2: Poblado y presa de los Bermejales. Agua que da vida.
3: ¿Conoces la historia del Pantano de los Bermejales? Esta obra cambió para siempre el paisaje de la comarca de Alhama y sus pueblos. La idea de embalsar el río Cacín nació a principios del siglo XX, pero no fue hasta 1947 cuando comenzaron las obras definitivas.
2: Tras años de excavaciones, túneles y hormigonados, el pantano entró en funcionamiento en 1958 y su inauguración oficial, el 29 de abril de 1961, marcó el inicio de una nueva vida para estas tierras.
3: Hoy, el Pantano de los Bermejales es mucho más que agua embalsada. Es progreso, memoria y naturaleza. No solo abastece de agua a la agricultura y es un motor económico para los campos de Granada, sino que también produce energía eléctrica, aportando luz y desarrollo a su comarca.
2: Rodeado por el Parque Natural de las Sierras de Tejeda, Almijara y Alhama, con los impresionantes tajos del cañón del río Cacín y vestigios milenarios como antiguos dólmenes, el pantano es un recordatorio de que el agua es vida y futuro.
3: Un legado que sigue dando vida y esperanza a su tierra y a su gente. Hoy, más que nunca, los Bermejales reivindican vida, memoria y futuro.
0: No permitamos que nos roben nuestra identidad.
1: Porque no somos Poniente Granadino, somos Comarca de Alhama.
4: Para España y Argentina. El pasado mes de mayo, Los Bermejales acogió el Bosque de la Poesía, una jornada dedicada a la naturaleza, la cultura y la defensa del entorno junto al pantano. Poetas, vecinos y escolares participaron en este encuentro literario impulsado por la Asociación Pantano Avanza. A continuación, poema Herencia del Paisaje, de Antonio Carvajal, recitado por José Antonio Ruiz Reina.
5: Os voy a leer el poema de Antonio Carvajal, porque Antonio... No es que ponga una excusa. Antonio está ingresado en el hospital de Motril a la espera de que le hagan una intervención quirúrgica seria, una implantación de una válvula. Entonces, él hubiera estado aquí, indudablemente. Como no está, pues yo voy a leer este poema suyo que me pidió que eligiera y que leyera aquí. Desde luego... No va a ser lo mismo, porque Antonio, aparte de ser el inmenso poeta que es un intérprete que está a la misma altura de su propia composición. Yo voy a hacer lo que pueda y, en fin, que Dios me ilumine. Herencia del paisaje. Lo que llamaba mío ya no existe, pero aquello en que fui, que me envolvía, todavía es un halo que fulge, reconozco, en las mieses unánimes y en las serenas brisas. Aún me quedan los montes y los humos que se elevan difusos de los sotos, remotos como un sueño que en la luz imprimiera, antes de disolverse, las huellas de algún gozo. Solo ama el paisaje quien lo vive, quien lo vivió, y el que vivirlo espera. Pasajera la ausencia para encontrarse dentro de lo que fue su espíritu y recobrado alienta. Lo que llamaba mío ya es memoria, que otros conservan para mí en colores, en alcores rosados que ilumina el ocaso con su destello nuncio del olvido y la noche. Mi corazón lo lleva como perla, que no es rocío de una nueva aurora. Una hora, y no más, le queda a la mirada. Dejadme que la extienda donde el amor me consta. Gracias.
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0: En Radio Alhama en Internet actualizamos datos de hora y temperatura. 7 de la mañana, 43 minutos. Temperatura media en la zona de Alhama, 18 grados.
1: Arenas del Rey. Debe su nombre a Carlos III y Alfonso XII tras el terremoto. Arenas, puerta encendida de montes y de esperanza. Tu dolor no tuvo holganza, pronto renació la vida. Tierra, aunque sacudida, se alzó con fe y con tesón. España fue solución y en tu nombre aún resplandece esa fuerza que agradece con el alma y corazón.
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3: Oda en Espinela. Mi pueblo no avanza, retrocede. Veo a Alhama dolorido, teniendo orillas y fuente y un río de agua corriente donde navega el olvido. Cuánto deber incumplido, cuánta promesa vacía, el declive es osadía que a la razón encocora, que llegue pronto la hora del rango que antes lucía.
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1: Bueno, imaginemos por un momento un pueblo entero al borde de la desaparición. Y que, fíjate, su salvación depende de un viejo bar que lleva cerrado desde 2008.
2: Suena de película, la verdad.
1: Totalmente. Pues hoy vamos a meternos de lleno en analizar cómo la cantina de los Bermejales se ha convertido en, en el kilómetro cero de una batalla enorme contra la despoblación y sobre todo contra la burocracia. Nos basamos en un artículo del 1 de julio de 2026, escrito por Manuel Fernández Guzmán, que es el presidente de la asociación Pántano Avanza.
2: Sí, y es que este es un caso fascinante, ¿eh? Porque representa el destino de muchísimos asentamientos que se crearon originalmente para construir grandes infraestructuras, ¿sabes?
1: Claro, los típicos poblados de colonización.
2: Exacto. Los Bermejales nació en los años 50 con un propósito súper específico, que era albergar a los trabajadores de la presa local. Pero claro, una vez que termina esa gran obra, los edificios se quedan huérfanos.
1: Se quedan sin función de un día para otro.
2: Eso es. Y aquí es vital entender quién es el propietario actual para comprender bien el conflicto. Es la Confederación Hidrográfica.
1: Uf, claro. Es que ese detalle lo cambia absolutamente todo. No estamos hablando del típico propietario privado, sino de, de los burócratas encargados de gestionar la infraestructura del agua.
2: Sí, la administración pública.
1: Y ante el deterioro y que no hay inquilinos, pues han optado por la vía rápida, que es presentar directamente un proyecto de demolición.
2: Claro, porque para la administración, demoler un problema siempre es lo más fácil y lo más económico a corto plazo, ¿no?
1: Muerto el perro, se acabó la rabia.
2: Literal, pero es que el valor de un edificio como la cantina no reside en su arquitectura de los 50. Su valor es, es puramente sociológico e identitario. Era la terraza de verano, el pub de invierno, era literalmente el pegamento que unía a esa sociedad.
1: Le daba sentido de pertenencia a la gente.
2: Exactamente.
1: Es como quitarle la placa base a un ordenador antiguo. Puedes conservar el teclado, la pantalla, que vendrían a ser las casas y las calles del pueblo.
2: Buena analogía.
1: Pero sin la cantina, pues no hay circuito por donde fluya la vida social, ¿no? Los componentes simplemente dejan de comunicarse entre sí. Aunque, voy a hacer de abogado del diablo un momento.
2: Venga, dime.
1: Hablamos de un local que lleva cerrado casi 2 décadas, que se está cayendo a pedazos. No tiene todo el sentido del mundo que la administración quiera tirarlo en vez de, gastar dinero público en mantener unas ruinas. ¿No es esta lucha una simple cuestión de nostalgia rural?
2: Pues lo parecería si solo miras en ladrillo, claro. Pero no es nostalgia. La Asociación Pántano Avanza, que lleva ya 4 años trabajando en esto, ha puesto sobre la mesa un plan económico real.
1: No quieren hacer un museo del recuerdo ni nada de eso.
2: ¿Qué va, cero? Su visión frente a esta, pereza administrativa es transformar el edificio, junto con su aparcamiento y la antigua hospedería, en un motor turístico para toda la zona.
1: Vale, pero ¿y cómo funciona exactamente esa transformación? Porque, turismo rural es un concepto súper amplio. ¿De qué manera puede un solo local revertir el abandono de toda una comarca entera?
2: Pues mira, la mecánica se basa en aprovechar el atractivo del embalse, que ya está ahí. Al rehabilitar todo este espacio como un complejo de alojamiento y servicios turísticos vinculados a la presa, lo que haces es crear inmediatamente una microeconomía.
1: Ya, generas movimiento.
2: Claro, esto genera puestos de trabajo directos en hostelería, en mantenimiento, lo que a su vez atrae a familias que se instalan en el pueblo.
1: Y esas familias son las que luego llenan las escuelas y consumen en los otros negocios locales.
2: Eso es. Es un efecto dominó, totalmente. Esa infraestructura salvada actúa como el corazón que vuelve a bombear sangre a la economía local.
1: Fíjate, es el clásico choque frontal entre una burocracia invisible, que lo que prefiere es borrar los problemas del mapa, y la pura supervivencia económica local.
2: Sí, sí.
1: Demuestra cómo las pequeñas comunidades tienen que enfrentarse a administraciones súper distantes para proteger su futuro económico. Ellos proponen soluciones viables, mientras las autoridades solo proponen la piqueta. De hecho, cabe destacar que la asociación sigue recogiendo ideas y propuestas a través de su correo electrónico para sumar fuerzas y salvar el recinto.
2: Ojalá lo consigan, la verdad. Porque todo este conflicto nos deja una reflexión mucho más profunda. Si por pura inercia burocrática permitimos que se destruyan los espacios físicos donde históricamente se ha tejido la vida en común, ¿qué va a pasar en el futuro?
1: Buena pregunta.
2: Claro. Si borramos hoy estos puntos de encuentro orgánicos, pues cabe preguntarse si las próximas generaciones van a tener que gastar auténticas fortunas en construir centros comunitarios artificiales desde cero, ¿no?
1: Ya, solo porque hoy decidimos demoler, sin darnos cuenta, el concepto mismo de comunidad rural.
2: Exactamente.
1: Pues es una paradoja sobre la que, sin duda, merece la pena detenerse a pensar. Y con esto cerramos nuestro análisis a fondo de hoy.
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1: 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En Radio Alhama en Internet actualizamos datos de hora y temperatura. 8 de la mañana, 23 minutos. Temperatura media en la zona de Alhama, 19 grados.
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Saludos, ¿qué tal? Bienvenidas, bienvenidos a la Onda Local de Andalucía, la primera edición de Este a Oeste. Hoy es viernes 3 de julio. Los pronósticos se han cumplido y tres horas antes de la votación de investidura, PP y Vox llegaban a un acuerdo para mantener a Juan Manuel Moreno 4 años más al frente del gobierno andaluz. Así, tal y como anunciaba el presidente de la Cámara, Jesús Aguirre, el candidato del PP a la reelección, ha logrado ser investido este jueves como jefe del Ejecutivo andaluz en la 13ª legislatura. Lo ha hecho contando con los apoyos de los 15 diputados de Vox, que entra a formar parte del gobierno autonómico. El líder del PP y el de Vox en Andalucía, Manuel Gavira, convocaron a los medios en el Parlamento a las 6:30 de la tarde para firmar el acuerdo de gobierno y estabilidad para Andalucía, tal como reza su nombre, que supone la entrada de la formación de Santiago Abascal en el nuevo Ejecutivo andaluz. Se trata de un documento de 150 medidas e incluye la incorporación del portavoz de Vox en Andalucía, Manuel Gavira, como vicepresidente y consejero de Turismo, Desregulación, Justicia y Administración Local. Asimismo, Vox contará con un senador por designación autonómica y la vicepresidencia primera de la Mesa del Parlamento andaluz. Este es el apunte de portada que vamos a ampliar enseguida. Vamos ahora con más cuestiones de la actualidad en titulares con Alba Sáez.

0: El PSOE reúne a su comité director un día después del pacto PP-Vox para investir a Moreno.
1: Así es, María Jesús Montero reúne a su comité director, máximo órgano del partido entre congresos, este viernes 3 de julio en Dos Hermanas. Está previsto que el encuentro aborde el calendario que seguirá la formación para conformar las candidaturas con las que concurrirá a las elecciones municipales previstas para mayo de 2027. De esta manera, la reunión del comité director se celebra una semana después de la cita del comité federal del partido el pasado sábado 27 de junio en Madrid. Asimismo, el comité tiene lugar un día después de la investidura de Juan Manuel Moreno como presidente de la Junta. Minutos antes de la votación, el Partido Socialista calificaba de vergonzoso que el Parlamento andaluz afrontara la segunda votación para la investidura del Popular como presidente de la Junta sin conocer los detalles del pacto que ha cerrado con Vox y que permite, decían, que por primera vez entre la ultraderecha después de la dictadura en un gobierno en Andalucía.
0: El Pleno de Carboneras llevará otra vez a votación la licencia del Algarrobico el 7 de julio.
1: Votará por segunda vez la revisión de oficio de la licencia de obras del Hotel de El Algarrobico de cara a declarar su nulidad conforme al último mandato dado por el Tribunal Superior de Justicia de Andalucía el pasado 26 de junio, después de que la mayoría de la corporación decidiera aplazar el asunto hasta recabar nuevos informes. Fuentes municipales han indicado que el asunto ha contado con el voto favorable en la Comisión Informativa de Presencia, Hacienda, Régimen Interior y Ciudadanía del alcalde de Carbonera, Salvador Hernández, así como dos ediles del PP. Por otro lado, otros dos concejales del PSOE, cuyo partido anunció su expulsión temporal tras el anterior pleno, se han abstenido toda vez que el edil no adscrito, Felipe Cayuela, que es el que propuso dejar el asunto sobre la mesa en la última sesión, ha excusado su presencia y no ha acudido a este pleno.
0: Todas las playas marítimas y continentales de Andalucía están aptas para el baño.
1: Sí, las aguas de baño de las playas andaluzas se encuentran dentro de los niveles de calidad establecidos, según el informe elaborado por la Consejería de Sanidad, Presidencia y Emergencias durante la segunda quincena de junio sobre el estado del litoral en el inicio de la temporada de baño veraniega, que comenzó el 1 de junio y se prolonga hasta el 30 de septiembre. Según ha informado la Junta, estos análisis han permitido levantar la prohibición de baño en la presa de La Colada, en El Viso, en Córdoba, tras más de un año por presencia de cianobacterias, y en una zona acotada de la playa Levante Santa Bárbara de la línea de la Concepción, donde se había detectado anteriormente un vertido que ya ha sido subsanado.
0: El calor pone en aviso naranja este viernes a 4 provincias.
1: Las altas temperaturas volverán a golpear a Andalucía hoy, con avisos de nivel naranja en varios puntos de las provincias de Córdoba, Huelva, Jaén y Sevilla, donde se prevé que los termómetros alcancen los 40 grados. Además, el viento y el oleaje activarán el aviso amarillo en el litoral gaditano. Precisamente ayer conocíamos que Andalucía ha registrado su segundo junio más cálido, con 25 grados y medio de media. Se trata del segundo mes de junio más cálido tras el de 2025 desde 1961, según los datos provisionales de la Agencia Estatal de Meteorología.
0: ¿Y qué tenemos en previsiones, Alba?
1: Pues a las 9 y media de la mañana en Sevilla, el consejero en funciones de Sanidad, Presidencia y Emergencias, Antonio Sanz, presenta la Estrategia de Investigación e Innovación en Salud de Andalucía. A las 12 en Sevilla también el delegado del Gobierno de España en Andalucía, Pedro Fernández, y el secretario de Estado de Memoria Democrática, Fernando Martínez, presiden el acto de homenaje a los hermanos León Trejo, familiares del primero de los 1.786 represaliados de la fosa de Pico Reja, un acto al que también asiste la secretaria general del PSOE andaluz y portavoz del Grupo Socialista, María Jesús Montero. Y ya por la tarde a las 7 en Macael, en Almería, el consejero en funciones de Agricultura, Pesca, Agua y Desarrollo Rural, Ramón Fernández Pacheco, participará en la inauguración oficial del Parque Minero de Macael.
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0: Señorías, el resultado de la votación es el siguiente. 109 votos emitidos. 68 a favor, 41 en contra. Señoría, al haberse obtenido la mayoría simple requerida, la confianza se entiende otorgada. Por tanto, señoría, en virtud de lo dispuesto en el artículo 118.3 del Estatuto de Autonomía de Andalucía, queda elegido presidente de la Junta de Andalucía el excelentísimo señor don Juan Manuel Moreno Bonilla, que así será comunicado a su majestad el rey y a los efectos de su nombramiento, así como al gobierno de la nación. Enhorabuena, presidente, enhorabuena, Juanma.
1: Pues con ese aplauso de la Cámara se daba ya por anunciado que Juan Manuel Moreno revalidaba su puesto al frente de la Junta de Andalucía por 4 años más, pero no lo hacía con el apoyo de esa mayoría que tiene en la Cámara, porque ha necesitado el acuerdo con Vox para ser investido presidente con esa mayoría simple en segunda votación. Juan Manuel Moreno ha mostrado su satisfacción por lograr el respaldo de la Cámara, pero también ha destacado la responsabilidad y esfuerzo que requiere la tarea. Juan Manuel Moreno.
2: Tengo que agradecer al Grupo Político Vox y a Manuel Gavira, pues la voluntad de acuerdo que han mostrado prácticamente desde el principio. Es verdad que los acuerdos no son fáciles. Nadie piense que se llega aquí de una manera rápida, ágil y sencilla, no. Vox es Vox. Y el PP andaluz es el PP andaluz. Hemos tenido que hacer un esfuerzo de aproximación, de, digamos, como toda negociación, pues de confianza, y al mismo tiempo todos tenemos que dejarnos alguna cosa atrás para llegar a un punto de encuentro.
1: El líder del PP andaluz tomará posesión de nuevo como presidente de la Junta de Andalucía este domingo 5 de julio en un acto en el Palacio de San Telmo, sede de la presidencia de la Junta. Y lo hará en virtud del pacto firmado con los de Santiago Abascal, que incorpora 150 medidas sectoriales y donde se incluye la prioridad nacional en el acceso a la vivienda y las ayudas públicas y la entrada de Vox en la Junta de Andalucía con una vicepresidencia y una consejería con 4 áreas competenciales. Son turismo, desregulación, justicia y administración local. Además, el acuerdo también incluye la vicepresidencia del Parlamento andaluz y un senador por designación autonómica para Vox. Manuel Gavira dice que es el mejor acuerdo para Andalucía.
3: No ha habido en Andalucía un presidente con tantos apoyos como va a tener el señor Moreno Bonilla. Es decir, que eso, además de la responsabilidad, nos obliga a hacer grandes cosas. Nos hubiese gustado llegar antes a ese acuerdo, pero bueno, como bien él ha explicado, pues a veces, pues tenemos, como somos partidos diferentes, tenemos puntos de vista diferentes en algunas cosas y hay que limar esas diferencias. Así que Andalucía comienza una nueva etapa y comienza una etapa con un gobierno, insisto, que nunca ha tenido tantos apoyos. Y desde luego desde Vox en Andalucía, y señor presidente, desde luego nosotros van a encontrar usted un socio leal.
1: Los primeros 11 puntos del acuerdo están vinculados a la reducción de impuestos y al compromiso a aprobar presupuestos de los próximos 4 años, lo que se traduce, según Juan Manuel Moreno, en estabilidad. El segundo capítulo aborda las medidas en inmigración, que son prácticamente las mismas a las ya acordadas en el resto de autonomías. El rechazo a los migrantes, incluidos los menores no acompañados, un plan de retorno y repatriación de las personas que han llegado ilegalmente, la verificación de la edad, una auditoría del gasto y la supresión total de las subvenciones. Juan Manuel Moreno define este acuerdo como potente y sensato.
2: Este es un acuerdo de legislatura, un acuerdo para 4 años, un acuerdo en el que nos comprometemos ambos a dar estabilidad a Andalucía y a generar progreso, bienestar y, por tanto, seguridad jurídica también al ámbito andaluz. Son 150 medidas las que el programa que hemos firmado, que es un programa muy amplio. Medidas, por dar algún dato, el sector que más medidas lleva es el sector primario, el sector de campo y la agricultura, pero también en la sanidad, también en la educación.
1: Además, en este mismo capítulo se incluye la prioridad nacional en el acceso a las ayudas y la prohibición del uso del burka y el niqab en espacios públicos. Tras el epígrafe sobre migración, el documento regresa a la economía, con medidas en energía, industria y empleo. El cuarto capítulo está dedicado a medidas sobre familia, con el apoyo a la maternidad y un plan integral de apoyo a la mujer embarazada. El quinto capítulo está dedicado a la cultura, donde se encuentran propuestas para promocionar la tauromaquia y la caza. El sexto epígrafe es sobre vivienda, donde se comprometen a fomentar la oferta de pisos y la construcción de 20.000 a lo largo de la legislatura. Ahí también aparece el principio de prioridad nacional en el acceso a la vivienda protegida. Por otro lado, el acuerdo dedica su punto 11 íntegramente al campo, con un paquete de medidas que pretenden aliviar la presión regulatoria sobre agricultores y ganaderos y reforzar la competitividad del campo andaluz. Entre las principales medidas figura el compromiso de declarar Andalucía libre de cargas autonómicas derivadas del Pacto Verde o de la Agenda 2030, revisar la normativa ambiental que afecta a la actividad agraria y simplificar la gestión de los espacios protegidos. El pacto de legislatura también compromete a la Junta a revisar las imposiciones de agendas ideológicas, dice textualmente, en materia de medio ambiente y a reorientar las políticas de esta área. Por otra parte, el nuevo gobierno se compromete a no promover, financiar ni subvencionar con fondos propios la creación o ampliación de zonas de bajas emisiones en los municipios andaluces, una de las medidas con mayor carga simbólica del capítulo dedicado al medio ambiente. A partir de ahí, el resto de apartados están dedicados al transporte, la educación, por ejemplo, se acuerda el fin del programa de lengua árabe y cultura marroquí, también a justicia y sanidad. Y los últimos apartados van dirigidos a recortar gasto superfluo. Las reacciones de la oposición no se hicieron esperar. Como decíamos, la líder del PSOE andaluz, María Jesús Montero, recalcaba que es la primera vez en la historia democrática de Andalucía desde el franquismo en el que la ultraderecha entra a formar parte directa del gobierno autonómico. Y esta es la valoración que hacen también desde Adelante Andalucía su portavoz José Ignacio García.
4: Me parece alucinante que a 60 minutos de votar el presidente de la Junta de Andalucía, independientemente de lo que cada partido votemos, no conozcamos el contenido de un acuerdo. Y yo hago la pregunta, ¿qué tienen que esconder? Cuando uno esconde algo es porque tiene algo que esconder. ¿Por qué no nos dejan ver el acuerdo? Va a haber diputados con una información y diputados sin ninguna información. Nos parece que esto es un robo democrático.
1: Los sindicatos también rechazan el pacto. Rafael Gelo, secretario institucional de UGT Andalucía.
5: Muy mala noticia para todos los andaluces y las andaluzas, porque realmente lo que hay detrás de esto es recorte de derechos y de servicios fundamentales, recorte del estado del bienestar. En primer lugar, ponen definitivamente al borde del precipicio, si era posible, a la sanidad pública, porque lo que hacen es abrirle la puerta de par en par a la gestión privada, intentando, o como excusa, ponen que van a bajar las listas de espera. Y después le exigí criterio como la prioridad nacional.
1: A la espera de un análisis del texto y de las implicaciones concretas que tendrá en la ciudadanía andaluza, el sindicato Comisiones Obreras Andalucía ha alertado de que ya se vislumbran políticas altamente peligrosas que ponen en riesgo los servicios públicos, la igualdad de las personas y la igualdad en los derechos. En este contexto, aseguran que los principales riesgos denunciados por el sindicato son, en primer lugar, el ataque y desmantelamiento de los servicios públicos. Y en este punto escuchamos los comentarios políticos firmados por Fernando II.
6: Debate de investidura de un Juanma Moreno que a priori necesitaba los dos votos de Vox o cuatro abstenciones. Vayamos por orden. El presidente se refirió al bloqueo de la izquierda proponiendo un programa por encima de ideologías moderado, de diálogo y cercano, con las mejoras sabidas, económicas, de empleo, ranking de autónomo, bajada de impuestos, reforma profunda sanitaria, la vivienda como prioridad, política hidráulica, mejoras económicas educativas o lucha contra la despoblación rural. Alertando del daño a Andalucía por la deficiencia de la red eléctrica de Sánchez que perjudica inversiones y empleo. La huelga de médicos con el retraso de atenciones o la red de transporte, 0 actuaciones en 8 años y 5 kilómetros de autovía. Antonio Maillo por Andalucía, olvidando su actuación antaño en el gobierno, como le recordó el presidente, criticó que no hablara en su discurso de siniestralidad laboral, emigración, crisis climática, destrozo del SAT, de la FP o la vivienda. Discurso catastrofista, como altavoz de los que no tienen voz. Adelante, ensorbecido por su duplicación de votos y escaños, José Ignacio García acusó a Moreno de ser un personaje, un buen vendedor comercial, con bajada de servicios públicos, defensa de los ricos y privatizador. ¿Qué va a hacer con un vicepresidente Gavira que niega el 4 de diciembre y a Blas Infante? Ítem más de lo acostumbrado en sus críticas. Una izquierda en su conjunto que no ha querido dialogar, presa de un no, lo que no es entendible en espíritu democrático parlamentario. Discurso en el diálogo de voz, con críticas atemperadas de Manuel Gavira a sus intervenciones de antaño, dando un no en primera instancia, pero abierto al diálogo de ambas formaciones. Vox espera decir sí, esperaba ya decir sí, para que el presidente tenga el mayor apoyo de la historia, 68 diputados. Todas sus propuestas asumibles en fiscal, mejora educativa, revolución contra la burocracia y eso sí, anteponiendo en estos temas la prioridad nacional. Tema más complicado, la Agenda 2030 o el Pacto Verde. Pero como ambas formaciones entienden, hay temas que quedarán fuera del acuerdo y todo ello para beneficio de Andalucía como bastión contra la mafia del gobierno central. El estreno esperado, María Jesús Montero, la tildada jocosamente como la mujer más importante después de Isabel la Católica en su desembarco a Andalucía. No desentonó, privatización del servicio público de salud, élite dominante en los mercados, favorecedor de grandes inmobiliarias, éxito económico andaluz gracias al gobierno Sánchez, dumping fiscal y no aceptar la ordinariedad pactada con Cataluña perjudicando a las arcas andaluzas. En su detrimento es la consejera de Hacienda de mayor subida de impuestos y vicepresidenta del gobierno más corrupto de la historia. Por fin, el jueves, como estaba escrito, 150 puntos de acuerdo, Gavira, con rango de vicepresidente y consejero de Turismo, Justicia y Administración Local. Lenguaje no verbal. El martes, ambos llevaban corbata verde. Todo un presagio, porque como diría Cervantes, cada cual se fabrica su destino.
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Pues ya lo saben, Juan Manuel Moreno ha sido investido presidente de la Junta de Andalucía por 4 años más, ha sido elegido en esa segunda votación en la Cámara Autonómica y en virtud del apoyo de los diputados de Vox tras suscribir un pacto en el que además por primera vez Vox entra a formar parte del gobierno autonómico. Ambas formaciones firmaban el acuerdo de gobierno y estabilidad para Andalucía, que supone la entrada de la formación de Santiago Abascal en el nuevo

0: En sus negociaciones con el Partido Popular, Vox siempre ha puesto sobre la mesa que quería en Andalucía lo mismo que en esas otras comunidades, esto es, entrada en el gobierno e incluir en el acuerdo sobre políticas la prioridad nacional. Vamos a hablar de todo esto con el politólogo y sociólogo Salvador Mata. Muy buenos días, bienvenido a la Onda Local de Andalucía.
1: Hola, buenos días, ¿qué tal?
0: Bueno, primeras valoraciones de este acuerdo que ha permitido la investidura de Juan Manuel Moreno.
1: Bueno, al final un acuerdo que llega al final del ciclo político, ¿no? Entrando ya en el mes de julio, al final yo creo que era uno de los objetivos, ¿no? Era un acuerdo incómodo para el PP andaluz, entrar en un gobierno con Vox, tal y como estabais adelantando. Es difícil, ¿no? Es difícil porque al final el PP andaluz venía jugando en los últimos años un perfil más moderado, marcando una línea diferente en la tendencia que estaba imponiendo Génova desde Madrid, y al final pues este pacto retrata un poco a la línea política que estaban llevando los andaluces, ¿no? Y bueno, yo creo que esto supone un antes y un después, digamos, en la entrada de Vox en este tipo de gobiernos y cómo al final se allana el camino a una estructura más a nivel nacional, como al final esto sienta base, y ya el propio documento, las 150 medidas y su la amplitud en competencias que vemos, ¿no? Porque muchas de ellas superan a las competencias de la propia Junta de Andalucía, ya nos enseña un poco el camino que se está marcando a nivel nacional.
0: Claro, tanto es así que ya ayer por la mañana el primero que dejó caer que había un acuerdo a falta de cerrar el reparto de cargos fue el líder a nivel nacional, ¿no?, del PP, Alberto Núñez Feijóo. Al final aquí vemos que, bueno, este acuerdo, que es autonómico, tiene su reflejo muy claro también en la política nacional. Decimos, la cuarta comunidad autónoma ya Andalucía, en la que PP y Vox forman este acuerdo para investir a sus respectivos presidentes, y no solo eso, sino entrar en los ejecutivos autonómicos.
1: Sí, mira si tiene reflejo a nivel nacional, que por ejemplo una cuestión que pasa desapercibida como la relativa al senador autonómico, la Cámara Autonómica del Senado tiene unas consideraciones específicas, ¿no?, que mucha gente no sabe. Necesitas 12 senadores para tener grupo parlamentario propio en el Senado. Que esto supone recursos, supone una serie de asesores, una serie de posiciones políticas que también te permiten presentar iniciativas. El hecho de que el PP le ceda a un senador, y también es un pacto que también estaba dentro de Aragón y el de Extremadura, si no mal recuerdo ahora mismo, lo que permite a Vox es acercarse a esa cifra de 12, que muchas veces en el Senado, por la propia composición electoral que tiene, es complejo, ¿no? Es complejo de alcanzar. Por lo tanto, otra vía más para acercarse a tener un mayor peso a nivel estatal, ¿no?, que es lo que pretende Vox.
0: Claro, además también decíamos por ese documento que se llama, bueno, Acuerdo de Gobierno y Estabilidad para Andalucía, se incorporan 150 medidas distribuidas en diversos capítulos. Tampoco hay mucha novedad, no hay mucha sorpresa, porque lo han venido remarcando en la campaña electoral desde Vox, sobre todo, ¿no?, con esos eslóganes que tanto han repetido, con esa prioridad nacional, con medidas que tienen que ver también con la vida diaria de la gente, con políticas que emanan desde el ámbito autonómico competencial, pero también hay otra parte en la que se deja clara una posición con respecto a lo que emana del gobierno central.
1: Exactamente, si entramos a ver las 150 medidas, ¿no?, que han acordado PP y Vox, muchas de ellas sí que marcan plazos, sí que marcan opciones cortoplacistas a la hora de establecer estas medidas en la propia legislatura andaluza, pero muchas de ellas quedan vacías, ¿no? Es decir, se establecen como una hoja de ruta a nivel futurible, pero bueno, ya porque la propia propuesta indica que supera las competencias a nivel andaluz. Es decir, que estamos hablando ya de pistas o una serie de posibilidades de aquellas medidas que se aplicarían en un futurible gobierno de España de PP y Vox.
0: Y en cuanto a las medidas autonómicas, Salvador Mata, bueno, así a priori un primer análisis de qué cree que va a suponer para Andalucía, si son ejecutables, si son factibles, teniendo en cuenta la realidad socioeconómica de nuestra tierra.
1: Muchas de ellas sí, son aplicables. decir, por ejemplo, entrando en materia como la sanidad, ¿no? Donde se hablaba de la cuestión

0: de las auditorías del coche, ¿no? Es decir, lo que busca al final la medida es ver qué coste, ¿no?, supone el gasto sanitario en extranjeros con respecto al gasto sanitario en lo que ellos llaman andaluces, ¿no? Sí. Que tendrán que explicar un poco con mayor profundidad lo que supondrá esta cuestión de arraigo. Sin embargo, pues volvemos un poco a lo que decíamos al principio de la conversación, ¿no? Muchas de ellas sí dependen de un desarrollo posterior más a nivel nacional. Entonces, bueno, está por ver un poco, y como al final el acuerdo llegó a última hora del día, justo en el límite y sin prácticamente tiempo para que el resto de grupos parlamentarios pudieran ver la hoja que se había firmado, está por ver y por explicar, ¿no?, qué profundidad tendrán estas medidas finalmente.
1: Pues en eso estaremos pendientes desde aquí, contándoselo también a toda Andalucía. Salvador Mata, politólogo y sociólogo, muchísimas gracias por acompañarnos estos minutos. Buen día.
0: Muy bien, muchas gracias a vosotros.

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4: Son las 9 de la mañana en la comarca de Alhama de Granada, una tierra solidaria. 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
1: Comenzamos tras esta introducción de nuestro director Juan Cabezas. Bienvenidos a los estudios de Radio Alhama en internet. Bueno, en este espacio vamos a comentar un trabajo muy interesante de nuestro compañero de la redacción, Pedro Martín Fernández.
2: Eso es, un artículo que, a ver, ya está publicado en alhama.com, claro, y que nos mete de lleno en la segunda edición del triatlón Arenas del Rey, un evento que está programado para el 19 de julio de 2026.
1: Exacto, y la misión que tenemos ahora es, digamos, analizar un poco las dimensiones de esta prueba, porque es olímpica, ojo, imaginar llevar el cuerpo hasta el colapso absoluto. O sea, los músculos ardiendo y la mente pidiendo parar. Es como si fuéramos una máquina de precisión al límite, donde el propio entorno actúa como el combustible.
2: Totalmente. Porque, claro, para entender la magnitud de todo esto, primero hay que ver la dureza de los números. Estamos hablando de distancias olímpicas reales, o sea, 1.500 metros de natación.
1: ¡Qué barbaridad! ¡Madre mía!
2: Y luego 44 kilómetros de ciclismo, para rematar, por si fuera poco, con 9 kilómetros y medio de carrera a pie.
1: Sí, sí, sí. Y además todo esto con el epicentro en el Campi Los Bermejales, que es un entorno espectacular. Porque el recorrido pasa por parajes naturales impresionantes. Tenemos el propio Pantano de Los Bermejales, Arenas del Rey, Fornes y, por supuesto, Alhama de Granada.
2: Claro, y ahí es justo donde la cosa se pone interesante. Porque, a ver, no es correr por una pista de asfalto liso en la ciudad y ya está. Es una batalla constante contra la topografía de la zona, los desniveles, la gravedad.
1: Fíjate que ahí se plantea una contradicción fascinante. Porque con una exigencia física tan brutal, cabe preguntarse si la belleza de un paisaje así de inmenso actúa como una especie de, no sé, bálsamo psicológico. O igual la dureza de este terreno rural hace que el desafío sea todavía peor.
2: Pues yo creo que es justo esa dualidad lo que buscan los triatletas. O sea, buscan ese contraste radical entre el sufrimiento físico extremo y la belleza natural del entorno. Es como escapar un poco de la previsibilidad urbana, ¿sabes?
1: Claro, claro, tiene todo el sentido. Pero bueno, pasar del esfuerzo individual de cada atleta a la parte colectiva es otro mundo. Porque organizar todo esto requiere una logística que no permite fallos.
2: Exacto. Y ahí es donde entra el Club Espejo Bike Team, que, bueno, son los encargados de la organización, liderados por el alameño Antonio Espejo. Y cuentan, por supuesto, con bastante apoyo institucional.
1: Sí, de hecho, el artículo del compañero menciona datos muy concretos de esto. Las inscripciones, por ejemplo, tienen un límite súper estricto que cierra el 13 de julio de 2026. Son solo 250 plazas individuales y 9 equipos de relevos.
2: Fíjate en ese detalle del límite, porque no es un capricho. A ver, un municipio rural no puede absorber de golpe a miles de personas sin más. Recibes a los atletas, sí, pero también a sus familias, a los equipos, a aficionados de toda Andalucía.
1: Ya, es que la población se multiplica de repente en un solo fin de semana.
2: Eso es. Entonces, ese tope estricto sirve para garantizar, digamos, la seguridad médica, que no colapsen las carreteras ni los servicios locales. En fin, que la experiencia sea perfecta.
1: Y el impacto económico que tiene esa estrategia es vital. Claro, porque no es solo deporte, o sea, es una forma de dinamizar la economía y el turismo de Arenas del Rey de una manera brutal.
2: Sin duda, los alojamientos se ponen al máximo de su capacidad. La hostelería multiplica los servicios. Es un escaparate turístico inmejorable, financiado por el propio movimiento que genera la competición y apoyado por el Ayuntamiento, la Diputación de Granada y la Federación Andaluza.
1: Totalmente. O sea, podemos decir que el triatlón Arenas del Rey es a la vez una prueba de resistencia humana increíble y un motor de desarrollo súper importante para la comarca.
2: Así es. Funciona como un ecosistema perfecto donde el esfuerzo da visibilidad al territorio.
1: Pues sí. Y bueno, viendo cómo un municipio logra consolidarse en un mapa deportivo tan exigente, la verdad es que queda flotando una reflexión. Quizás el verdadero triunfo de estos eventos no ocurre en julio, cuando el primer corredor cruza la meta, sino durante todos esos meses previos en los que un pueblo entero decide organizarse para ponerse en el mapa.
2: Qué gran reflexión para ir cerrando.
1: Gracias. Y bueno, nosotros seguiremos preparando más información de las noticias que redactan los compañeros de alhama.com. Todo esto siempre bajo la dirección y guión de Juan Cabezas, que está ahí en el control técnico.
2: Eso es. Nos despedimos por ahora, pero seguiremos analizando todo lo que pasa en nuestra web.
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0: quieto y quizás.
1: Hola, señorita.
2: Pero oye, eso. No.
3: Siento la parrilla.
2: La parrilla, loco.
1: No, no puede andar.
2: Yo creo que no, pero a pie sí.
1: Pero nos vamos los tres.
2: Claro, a pie.

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1: En Radio Alhama, en Internet, actualizamos datos de hora y temperatura. 9 de la mañana, 22 minutos. Temperatura media en la zona de Alhama, 20 grados.
2: Arenas del Rey. Debe su nombre a Carlos III y Alfonso XII tras el terremoto. Arenas, puerta encendida de montes y de esperanza. Tu dolor no tuvo holganza, pronto renació la vida. Tierra, aunque sacudida, se alzó con fe y con tesón. España fue solución y en tu nombre aún resplandece esa fuerza que agradece con el alma y corazón.

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2: Zafarraya, historia y naturaleza entrelazadas.
3: Situada en la comarca de Alhama, en la frontera con la provincia de Málaga, Zafarraya es un municipio donde la historia y la geología se entrelazan de manera excepcional.
2: El origen del nombre Zafarraya es árabe. Las teorías más aceptadas indican que proviene de Faja al-Raya, campo de pastores, o de Saya Raya, límite de territorio, haciendo referencia tanto a su ubicación fronteriza entre Granada y Málaga como a su tradicional actividad de pastoreo. La zona cuenta con vestigios de asentamientos humanos desde la prehistoria.
3: Hace más de 30.000 años, los neandertales del hombre de Zafarraya dejaron su huella, y a lo largo de la historia diversas culturas, como el Argar, los fenicios, los romanos y los musulmanes, contribuyeron al desarrollo histórico y cultural de la región.
2: En 1813, Zafarraya adquirió la condición de villa independiente, consolidando su identidad tras siglos de disputas con Alhama de Granada. En 1850 quedó agregada a Loja con fines administrativos, fijándose en 1871 los primeros límites oficiales con Alhama.
3: El municipio ha enfrentado también episodios difíciles. En Navidad de 1884, un terremoto destruyó aproximadamente un 30% de los edificios y provocó 25 fallecimientos, incluida la antigua iglesia. Posteriormente, la villa fue reconstruida siguiendo un trazado urbano planificado que aún hoy caracteriza su organización de calles rectas y ordenadas.
2: Zafarraya cuenta con un paisaje singular. Destaca el Polje de Zafarraya, una depresión kárstica rodeada de formaciones calcáreas y fallas geológicas que dirigen las aguas hacia sumideros naturales, evidenciando millones de años de actividad tectónica y procesos de erosión.
3: El municipio incluye, además, el enclave de El Almendral, que preserva las tradiciones rurales y refuerza el valor cultural y natural de la localidad.
2: Zafarraya mantiene vivas sus tradiciones y su actividad cultural a través de celebraciones como la Candelaria, el Carnaval, el Corpus Christi, sus ferias y el Festival Zafarrayas. Asimismo, ofrece oportunidades para el turismo de naturaleza y aventura mediante senderos, vías ferratas, tirolinas y rutas ciclistas.
3: La economía local conserva un estrecho vínculo con el territorio a través de la agricultura y la ganadería, consolidando la identidad rural del municipio.
2: Zafarraya es, en suma, un municipio que combina patrimonio histórico, riqueza geológica y tradición cultural, constituyendo un espacio único para el descubrimiento, la experiencia y el disfrute.
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4: Para España y Argentina, el pasado mes de mayo, Los Bermejales acogió el Bosque de la Poesía, una jornada dedicada a la naturaleza, la cultura y la defensa del entorno junto al pantano. Poetas, vecinos y escolares participaron en este encuentro literario impulsado por la Asociación Pantano Avanza. A continuación, poema Cuando paseo por el pantano, de Valentina García Fernández.
5: Buenos días a todos y a todas. Mi poesía es titulada Cuando paseo por el pantano. Cuando paseo por el pantano, escucho los pájaros cantar. Siento el aire fresco al caminar, buscando verdes ramos para decorar. A lo lejos, veo a mi hermano y me dice que va a encontrar un saltamontes, un escarabajo y algo más. Jugamos en la orilla del pantano, viendo los peces chapotear. Los pájaros vuelven a sus nidos, el pantano en calma está. Yo le cuento a mi hermano que la poesía dentro del pantano está.
6: ¡Qué bueno!

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0: Elena, Heleno de Céspedes, Alhama de Granada 1545, Yepes 1588.
1: Romance a Elena, Heleno de Céspedes, recitado por su autor, Juan José Gallego Tribaldos.
0: Por el siglo XVI, vino a nacer en Alhama, la legendaria ciudad al oeste de Granada, una pequeña mulata, cuyo padre era alameño, pero la madre africana, que vivía ejercitando las labores de criada. Bautizada como Elena, años después se cambiara, pasando a llamarse Heleno, pues su cuerpo demandaba ser varón y no mujer, como natura fijara. Siendo muy joven casó con un muchacho en Alhama, que presto la abandonó tras dejarla embarazada, y el niño recién nacido se lo cedió resignada a un matrimonio cristiano en adopción acordada. Tuvo múltiples oficios por comarcas gaditanas, ejerció de tejedora en telares de Granada. Luego se marchó a Madrid, trabajando de empleada con un doctor cirujano, y en las consultas privadas aprendió con rapidez lo que el médico enseñaba. Asimismo, en la milicia como un soldado actuara, demostrando gran valor y bravura consumada en los embates guerreros y el estruendo de batallas que contra moriscos hubo por la fragosa Alpujarra. Más pronto Elena voló buscando cotas más altas y ejerció la medicina obteniendo buena fama, no solo con los diagnósticos y convenientes terapias, sino también porque fue la primera cirujana que realizó intervenciones en hospitales de España con su licencia académica legalmente titulada. Por cuestiones de intrusismo, las denuncias lo acosaban, y al determinar casarse con jovencita agraciada por el rito de la iglesia en ceremonia eclesiástica, el santo oficio intervino, fallando ser azotada y que en dispensarios públicos la cirugía practicara. Tuvo una inédita historia esta persona angustiada, que vivió como varón en cuerpo que no aceptaba, aunque supo soslayar situaciones desnortadas, esgrimiendo inteligencia y actitudes camufladas, aparentando ser hombre con atributos de dama. Elena Heleno de Céspedes, nativa y originaria del pueblo romanceado cuando el sultán perdió Alhama y que paseaba triste desde Elvira Viva Rambla, tuvo una vida azarosa, digna de ser novelada o dedicarle unos versos en cadencia sonantada, como aquel juglar anónimo que rimó el «Ay de mi Alhama». Le dedico este romance al jameño Antonio Arenas, periodista incombustible de las ciencias y las letras, porque fue quien me alertó del personaje de Elena, desconocida hasta entonces, salvo en tierras alameñas y en registros académicos, denominaciones médicas, donde como cirujana se menciona su presencia.

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2: En Radio Alama en Internet actualizamos datos de hora y temperatura. 9 de la mañana, 41 minutos. Temperatura media en la zona de Alama, 21 grados.
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1: Reino de Granada, viernes 3 de julio. Es de traca. Cuenta el Banco Mundial que todos los países gastan más de lo que producen. La deuda alcanza decenas de billones de euros, superando en más del 300% el PIB del planeta Tierra. Me pregunto, A, ¿quién debe a quién? B, ¿la Asamblea de la ONU no podría echar pelillos a la mar y empezar de nuevo, pero en paz? Felicidades Carlota, Tomás, Raimundo y Heliodoro. La Iglesia de Santiago Apóstol de Tablate ofrece un concierto estelar el 25 del 7 del 26, el día de Santiago Apóstol, para su recuperación. Acude, que el esfuerzo solidario a todos nos compete y honra. Allí nos vemos.
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2: Bueno, arrancamos ya con este espacio. Soy Rodrigo. Tomamos el relevo aquí directamente en los estudios de Radio Alhama en internet.
3: Y yo soy Elena. Preparados justo después de esa fantástica introducción que nos ha hecho nuestro director Juan Cabezas.
2: Eso es. Y la misión que tenemos ahora mismo entre manos es, bueno, desgranar un trabajo súper interesante.
3: Sí, un artículo redactado precisamente por nuestro compañero de la redacción, el propio Juan Cabezas.
2: Exacto.
3: Que está publicado y accesible en alhama.com. Y, a ver, el texto parte de algo aparentemente muy sencillo, que es una fotografía, una simple foto antigua del Club Polideportivo Torpedo.
2: Claro, pero es una foto que da para muchísimo. Porque, a ver, analizar esa imagen en concreto es fascinante para entender las raíces del municipio.
3: Estamos hablando de finales de los 70, principios de los 80, ¿verdad? Sí, justo la etapa previa, antes de que se unificara todo el deporte local bajo la UDE alameña.
2: O sea, la época de los dos equipos.
3: Eso es, el Torpedo y el Juventud. Y claro, esa rivalidad sana que tenían era pues una fuerza brutal que estructuraba toda la vida social de Alhama.
2: Pero fíjate, al mirar la foto, a simple vista, pues parece una vieja alineación de fútbol de hace 4 décadas y ya está.
3: Ya, la típica foto de equipo.
2: Exacto. O sea, vemos ahí a Salva Escobedo, a Hilario Aranda, que salen agachados ahí en primera fila, y cabe preguntarse, ¿qué tiene una rivalidad de fin de semana para moldear realmente la identidad de un pueblo entero?
3: Pues es que un derbi local al final actúa como un espejo exacto de la propia sociedad.
2: Claro, reflejaba cómo era la gente.
3: Sí, sí, esa dualidad deportiva creaba lazos de pertenencia al instante. Porque al ver a Hilario o a Salva, la gente no veía solo a dos jugadores en el campo.
2: Veían a los vecinos.
3: Exactamente. Veían a trabajadores, a familiares, a gente que compartía ese mismo momento histórico.
2: Y daba tema de conversación constante.
3: Totalmente. Estar en un bando o en otro, curiosamente, unía a la gente a través de esa pasión compartida. Es un patrimonio gráfico vital, ¿eh?, para reconstruir la historia local.
2: Y justo ahí, en el formato físico, es donde radica el gran peligro.
3: Uy, sí. El deterioro del papel.
2: Porque si ese papel fotográfico empieza a perder color, o si ese trocito se rompe, se desvanece la tinta,
3: se pierde,
2: desaparece para siempre la memoria de esa plantilla del Torpedo y todo el tejido social que representaba.
3: Y justamente por esa fragilidad tan tremenda, nace el proyecto que se anuncia ahora en el texto de alhama.com.
2: Que es una iniciativa, oye, más que necesaria. A partir de este momento y durante los próximos meses, la redacción se va a volcar en un esfuerzo enorme.
3: Sí, para recuperar, digitalizar y compartir con todos los lectores multitud de fotografías históricas.
2: Porque están almacenadas en copias de papel antiguas o en negativos muy frágiles.
3: Claro, imágenes que corren un riesgo muy grave de echarse a perder si no se hace nada.
2: Y leyendo el artículo se nota que hay un componente muy emotivo, sobre todo al identificar a figuras que, por desgracia, ya nos dejaron.
3: Ya, es inevitable emocionarse un poco al verlos.
2: Sí, destacan, por ejemplo, el presidente Manolo Moyano o el directivo Balta Ramos, que sale agachado junto a su hijo jovencísimo, Rodrigo J. Ramos.
3: Sí.
2: Pero, a pesar de esto, no da la sensación de que sea un mero ejercicio de nostalgia, ¿no?
3: No, qué va, en absoluto. Este proceso de digitalización funciona más bien como, o sea, como un gigantesco rompecabezas sociológico.
2: Qué buena forma de verlo.
3: Es que rescatar una foto del fondo de una caja de zapatos no es solo rendir homenaje al pasado. Es encontrar una pieza indispensable que ayuda a entender cómo se construyó la cultura moderna del municipio.
2: Claro. Sin esos documentos para estudiar las dinámicas sociales de aquellas décadas, resulta imposible comprender la Álama actual.
3: Exactamente. Digitalizarlos garantiza que las futuras generaciones tengan, pues, una ventana permanente a sus propias raíces.
2: Es una forma de asegurar que esa historia reciente deje de estar escondida y pase a estar protegida.
3: Lo que inevitablemente deja flotando en el ambiente una reflexión bastante provocadora.
2: A ver, cuéntanos.
3: Pues que al observar detenidamente a los integrantes del Torpedo en ese instante, congelado, cabe preguntarse, ¿cuántas historias cotidianas, cuántas piezas clave estarán todavía durmiendo en negativos oscuros?
2: Uf, muchísimas, seguramente.
3: Esperando pacientemente a ser rescatados a la luz antes de que el tiempo los borre para siempre.
2: Pues es una pregunta perfecta para dejar resonando al cierre de este espacio de análisis.
3: Porque seguiremos preparando mucha más información.
2: Sí, seguiremos desgranando minuciosamente las noticias que preparan nuestros compañeros de la redacción para Alhama.com.
3: Y todo ello, como siempre, bajo la atenta dirección y el guión de Juan Cabezas, que se encuentra a los mandos del control técnico, haciendo posible esta emisión.
2: Hasta el próximo análisis.
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4: Muy tontos por estar hablando. 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
2: En Radio Lama en Internet actualizamos datos de hora y temperatura. 10 de la mañana, 21 minutos. Temperatura media en la zona de Alhama, 21 grados.
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2: Jayena en el terremoto de 1884.
3: El 25 de diciembre de 1884, a las 21:08 horas, un violento terremoto sacudió el sur de España. Con epicentro en Arenas del Rey, en la comarca granadina de Alhama, el sismo tuvo una magnitud entre 6,2 y 6,7 grados y duró alrededor de 20 segundos, devastando más de 100 localidades en Granada y Málaga.
4: Las estimaciones históricas sitúan el total de fallecidos entre 800 y 1.200 personas,
2: con alrededor de 1.500 a 1.600 heridos y miles de casas destruidas o gravemente dañadas.
4: En Jayena, la sacudida fue intensa. Más del 58% de sus viviendas quedaron destruidas o muy dañadas. El pueblo lamentó decenas de víctimas mortales y heridos graves, y las réplicas continuaron hasta mediados de enero.
3: La prensa de la época describió un panorama desolador. Según El Día, Madrid, 31 de diciembre de 1884,
2: el espectáculo que ofrece el pueblo de Jayena es aterrador. Los heridos, que son muchos y graves, se hallan abandonados. Carecen de agua. El río ha quedado seco a causa de las grietas que abrió el terremoto.
3: Semanas después, el 19 de enero de 1885, Mariano Arauz, periodista de El Liberal, llegó al pueblo y relató:
2: más de la mitad de las casas totalmente destruidas. De las que quedaban, pocas eran seguras, y ni la iglesia escapó a las ruinas. Las familias dormían a la intemperie bajo la nieve, sin medicinas ni alimentos suficientes.
3: Se esperaba la visita del rey Alfonso XII, pero nunca llegó. Cuando se insistió en avanzar hacia Jayena, el gobernador respondió:
2: Su Majestad el rey ha venido a visitar a sus pueblos, y no a pueblos de señorío, dejando al pueblo fuera de la atención oficial.
3: Frente a ese abandono, Luis Seco de Lucena, desde el Defensor de Granada, movilizó solidaridad y recursos con su voz periodística. Gracias a ello, Jayena recibió 128.000 pesetas de ayuda oficial. Y la valentía de sus vecinos y la generosidad de tantos quedó como símbolo de humanidad en medio de las ruinas.
2: Una historia de dolor y destrucción, pero también de solidaridad y esperanza. Un testimonio de cómo un pueblo puede levantarse de sus escombros.
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5: Para España y Argentina, el pasado mes de mayo, Los Bermejales acogió el Bosque de la Poesía, una jornada dedicada a la naturaleza, la cultura y la defensa del entorno junto al pantano. Poetas, vecinos y escolares participaron en este encuentro literario impulsado por la Asociación Pantano Avanza. A continuación, Poemas y Árboles, de Manuel Fernández Guzmán, recitado por su autor.
6: Palabras y árboles entrelazados en un poema, en un lienzo azul turquesa, jugando la rueda de los amaneceres entre el aire y la belleza de esta tierra. Poemas, pinares, ardillas y viento, en una fiesta de disfraces que recorre de rama en rama el soliloquio tácito del tiempo. Olivos, almendros, pinos, sueños, secanos y ríos, entre el agua y la sierra. Hoy sembramos versos verdes en el solar de los años y la escuela. En este rincón del mundo, solitario, entre veranos azules y paseos tranquilos, descorremos la cortina de la infancia y plantamos conciencias nuevas. Mañana comenzará un nuevo ciclo de lluvia, de soles, ardillas y de nidos de pájaros cantores en un bosque de música, poemas y árboles.
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0: En Radio Alhama en Internet actualizamos datos de hora y temperatura. 10 de la mañana, 42 minutos. Temperatura media en la zona de Alhama, 21 grados.
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1: Reino de Granada, viernes 3 de julio. Es de traca. Cuenta el Banco Mundial que todos los países gastan más de lo que producen. La deuda alcanza decenas de billones de euros, superando en más del 300% el PIB del planeta Tierra. Me pregunto, A, ¿quién debe a quién? B, ¿la Asamblea de la ONU no podría echar pelillos a la mar y empezar de nuevo, pero en paz? 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
2: Comenzamos tras esta introducción de nuestro director Juan Cabezas. Bienvenidos a los estudios de Radio Alhama en Internet. Bueno, en este espacio vamos a comentar un trabajo muy interesante de nuestro compañero de la redacción, Pedro Martín Fernández.
3: Eso es, un artículo que, a ver, ya está publicado en alhama.com, claro, y que nos mete de lleno en la segunda edición del triatlón Arenas del Rey, un evento que está programado para el 19 de julio de 2026.
2: Exacto, y la misión que tenemos ahora es, digamos, analizar un poco las dimensiones de esta prueba, porque es olímpica, ojo, imaginar llevar el cuerpo hasta el colapso absoluto. O sea, los músculos ardiendo y la mente pidiendo parar. Es como si fuéramos una máquina de precisión al límite, donde el propio entorno actúa como el combustible.
3: Totalmente. Porque, claro, para entender la magnitud de todo esto, primero hay que ver la dureza de los números. Estamos hablando de distancias olímpicas reales. O sea, 1.500 metros de natación.
2: ¡Qué barbaridad! ¡Madre mía!
3: Y luego 44 kilómetros de ciclismo, para rematar, por si fuera poco, con 9 kilómetros y medio de carrera a pie.
2: Sí, sí, sí. Y además todo esto con el epicentro en el Campi Los Bermejales, que es un entorno espectacular, porque el recorrido pasa por parajes naturales impresionantes. Tenemos el propio Pantano de Los Bermejales, Arenas del Rey, Fornes y, por supuesto, Alhama de Granada.
3: Claro, y ahí es justo donde la cosa se pone interesante, porque, a ver, no es correr por una pista de asfalto liso en la ciudad y ya está. Es una batalla constante contra la topografía de la zona, los desniveles, la gravedad.
2: Fíjate que ahí se plantea una contradicción fascinante, porque con una exigencia física tan brutal, cabe preguntarse si la belleza de un paisaje así de inmenso actúa como una especie de, no sé, bálsamo psicológico. O igual la dureza de este terreno rural hace que el desafío sea todavía peor.
3: Pues yo creo que es justo esa dualidad lo que buscan los triatletas. O sea, buscan ese contraste radical entre el sufrimiento físico extremo y la belleza natural del entorno. Es como escapar un poco de la previsibilidad urbana, ¿sabes?
2: Claro, claro, tiene todo el sentido. Pero bueno, pasar del esfuerzo individual de cada atleta a la parte colectiva es otro mundo. Porque organizar todo esto requiere una logística que no permite fallos.
3: Exacto. Y ahí es donde entra el Club Espejo Bike Team, que, bueno, son los encargados de la organización, liderados por el alameño Antonio Espejo. Y cuentan, por supuesto, con bastante apoyo institucional.
2: Sí, de hecho, el artículo del compañero menciona datos muy concretos de esto. Las inscripciones, por ejemplo, tienen un límite súper estricto que cierra el 13 de julio de 2026. Son solo 250 plazas individuales y 9 equipos de relevos.
3: Fíjate en ese detalle del límite, porque no es un capricho. A ver, un municipio rural no puede absorber de golpe a miles de personas sin más. Recibes a los atletas, sí, pero también a sus familias, a los equipos, a aficionados de toda Andalucía.
2: Ya, es que la población se multiplica de repente en un solo fin de semana.
3: Eso es. Entonces, ese tope estricto sirve para garantizar, digamos, la seguridad médica, que no colapsen las carreteras ni los servicios locales. En fin, que la experiencia sea perfecta.
2: Y el impacto económico que tiene esa estrategia es vital. Claro, porque no es solo deporte, o sea, es una forma de dinamizar la economía y el turismo de Arenas del Rey de una manera brutal.
3: Sin duda. Los alojamientos se ponen al máximo de su capacidad. La hostelería multiplica los servicios. Es un escaparate turístico inmejorable, financiado por el propio movimiento que genera la competición y apoyado por el Ayuntamiento, la Diputación de Granada y la Federación Andaluza.
2: Totalmente. O sea, podemos decir que el triatlón Arenas del Rey es a la vez una prueba de resistencia humana increíble y un motor de desarrollo súper importante para la comarca.
3: Así es. Funciona como un ecosistema perfecto donde el esfuerzo da visibilidad al territorio.
2: Pues sí. Y bueno, viendo cómo un municipio logra consolidarse en un mapa deportivo tan exigente, la verdad es que queda flotando una reflexión. Quizás el verdadero triunfo de estos eventos no ocurre en julio, cuando el primer corredor cruza la meta, sino durante todos esos meses previos en los que un pueblo entero decide organizarse para ponerse en el mapa.
3: Qué gran reflexión para ir cerrando.
2: Gracias. Y bueno, nosotros seguiremos preparando más información de las noticias que redactan los compañeros de alaman.com. Todo esto siempre bajo la dirección y guión de Juan Cabezas, que está ahí en el control técnico.
3: Eso es. Nos despedimos por ahora, pero seguiremos analizando todo lo que pasa en nuestra web.
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4: Oda a mis nietos, el origen. Emilio, escucha despacio. Yo nací en Alhama un día, cuando la tarde caía sonó el reloj del palacio. Tu bisabuela, muy despacio, me sostuvo entre sus brazos. De su bondad di los pasos, de su fe tomé el aliento. Si hoy soy lo que tú estás viendo, es su amor dado en abrazos. Manuel Juan, febrero del 26.
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0: Tita.
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1: Te voy a contar.

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2: En Radio Alhama en Internet actualizamos datos de hora y temperatura. 11 de la mañana, 22 minutos. Temperatura media en la zona de Alhama, 24 grados. 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
2: Fornes, más que su muralla.
3: Fornes, un pequeño pueblo enclavado en la comarca de Alhama de Granada, cuya historia va mucho más allá de sus murallas. Entre sierras y valles, su pasado milenario sigue revelando secretos.
2: Aunque hoy es un municipio moderno, su historia reciente también ha sido intensa. Hasta 1973, Fornes tuvo su propio ayuntamiento, pero aquel año se unió a Arenas del Rey junto a Játar, perdiendo temporalmente su independencia. Más tarde se convirtió en entidad local autónoma y finalmente, el 2 de octubre de 2018, recuperó su estatus de municipio independiente, siendo el número 174 de la provincia de Granada.
3: Pero Fornes se distingue, sobre todo, por su yacimiento arqueológico, la Mesa de Fornes. Allí se han documentado restos de una muralla monumental de casi 6 metros, viviendas rectangulares, cerámica y objetos que demuestran que hace casi 3.000 años este poblado fortificado controlaba rutas comerciales y culturales.
2: Hoy, Fornes es mucho más que su muralla. Es hospitalidad. Sus calles y plazas conviven con la naturaleza, con senderos y rutas de montaña, y con eventos deportivos como el Trail Villa de Fornes, donde deporte, aventura y paisaje se encuentran.
3: Fornes, donde la historia se escucha, la memoria sigue viva y la vida continúa entre sus piedras y su gente.
2: Descubre Fornes.
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4: Para España y Argentina, el pasado mes de mayo, Los Bermejales acogió el Bosque de la Poesía, una jornada dedicada a la naturaleza, la cultura y la defensa del entorno junto al pantano. Poetas, vecinos y escolares participaron en este encuentro literario impulsado por la Asociación Pantano Avanza. A continuación, poema Un Nuevo Amanecer, de María Jesús Guzmán, recitado por su autora.
5: Un nuevo amanecer. Pantano de los Bermejales, oasis maravilloso, ardiente. Estás apagado ahora, lo sé, y mi corazón se entristece. Paraíso indescriptible, por donde mires, lo tienes. Sierra tejada, tajos de garfín, silencio en el paisaje herido. Nadie acude al dolor callado. La belleza se va deshojando y el olvido es el único sonido. Tristeza en sus gentes hermosas que resisten el olvido, en paisajes que duelen, con corazones que callan. Hombres, con esfuerzo y sudor, construyeron un paraíso donde ahora solo crece el olvido. Esa iglesia tan bonita ahora se desmorona sin prisa. El tejado que cae a trozos y el viento se lleva a los gozos. Ese trueno que cayó rompió el silencio en dos. Luces que están apagadas, aguardando a ser encendidas. Calles que están vacías, listas para despertar, esperando que vuelva la vida donde el olvido no llegue. Aguas cristalinas que a los ojos deslumbran y en su reflejo nuestra verdad. Hacia un amanecer que nos espera, donde el tiempo se detiene y somos eternos. Gracias.

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2: En Radio Alama en Internet actualizamos datos de hora y temperatura. 11 de la mañana. 44 minutos. Temperatura media en la zona de Alama, 24 grados.
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1: Reino de Granada, viernes 3 de julio. Es de traca. Cuenta el Banco Mundial que todos los países gastan más de lo que producen. La deuda alcanza decenas de billones de euros, superando en más del 300% el PIB del planeta Tierra. Me pregunto, A, ¿quién debe a quién? B, ¿la Asamblea de la ONU no podría echar pelillos a la mar y empezar de nuevo, pero en paz? Felicidades Carlota, Tomás, Raimundo y Heliodoro. 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
2: Bueno, arrancamos ya tras esta fantástica introducción que nos ha dejado nuestro director, Juan Cabezas.
3: Eso es.
2: Así que tomamos el relevo aquí, presentándonos como las voces de Radio Alhama en Internet. Listos para empezar.
3: Con muchísimas ganas, sí. Y la verdad es que traemos un trabajo muy emocionante que se ha publicado recientemente en nuestra web, en alhama.com.
2: Sí. Es un artículo que, sinceramente, me ha dejado alucinado. Lo ha redactado nuestro compañero de la redacción, Pedro Martín Fernández, para la sección de noticias deportivas.
3: Y madre mía, menuda historia nos cuenta Pedro, porque lo que hace este caso tan especial no es únicamente el gol del ascenso, que ya de por sí es espectacular, sino el perfil de quien lo marca.
2: Totalmente.
3: Hablamos del jovencísimo futbolista alameño Javi Guerrero.
2: Exacto. Porque, a ver, pongámonos todos en situación. Partido de vuelta, categoría senior, el Granada C contra el Carolinense. Todo esto disputado recientemente en el Estadio Municipal Ramón Palacios de la Carolina.
3: Ajá, un escenario imponente.
2: Sí. Y venían de un empate a uno en la ida. Y claro, el equipo granadino se estaba jugando nada menos que el ascenso a División de Honor. Vamos, que la tensión ahí se podía cortar con un cuchillo.
3: Ya te digo, es que la presión ambiental debía ser brutal. Y ahí es cuando nuestro protagonista, Javi, salta al campo en la segunda mitad. Un chaval de solo 16 años.
2: 16 años, qué barbaridad.
3: Pues sí, y va y, en pleno tiempo de descuento, conecta un cabezazo imparable tras un centro desde la banda derecha para dar la victoria y el ascenso a su equipo.
2: Es de película, de verdad. O sea, entrar de suplente en una final senior con esa edad y marcar en el último suspiro es como si uno se sienta a hacer el examen final más difícil de todo el año. Suena la campana avisando de que queda un minuto y...
3: Y en vez de entrar en pánico, pues lo resuelves magistralmente, así, sin dudar.
2: Eso es. Eso es. Aunque, a ver, seamos un poco críticos por un momento.
3: Dime.
2: Porque un gol en el descuento siempre puede tener cierto componente de suerte. Alguien centra, uno pone la cabeza en el lugar adecuado y el balón entra.
3: Claro, se puede pensar eso.
2: Entonces, ¿qué nos indica que esto es realmente madurez competitiva y no pura fortuna? ¿Fruto de la casualidad?
3: Pues mira, los datos de toda la temporada lo desmienten por completo. Vamos, no fue suerte. Estamos hablando de una campaña asombrosa. Fíjate que empezó el año con 15 años, cumplió los 16 en octubre.
2: ¡Ostras!
3: Con el Juvenil B, donde por cierto ha ganado la liga marcando casi una decena de goles.
2: Tela.
3: Y también ha estado en el Juvenil A, que igualmente han sido campeones de liga. E incluso llegó a debutar en la Copa de Campeones frente a la mismísima cantera del Real Madrid.
2: ¡Qué pasada! Vale, el rendimiento deportivo es innegable, está clarísimo. Pero el detalle del texto de nuestro compañero que de verdad me vuela la cabeza es otro.
3: Lo del factor académico, supongo.
2: Exactamente. Todo esto que acabas de contar, de viajes, entrenamientos de alto nivel, lo ha compaginado con primero de bachillerato y sacando calificaciones excelentes.
3: Es que es alucinante, sí.
2: Y aquí quiero lanzar una pregunta un poco provocadora. ¿Cómo es posible que un adolescente soporte tanta carga física y psicológica en múltiples equipos sin descuidar la excelencia académica? O sea, ¿es este equilibrio mental la verdadera clave de su éxito deportivo?
3: Pues seguramente sí. De hecho, esto es algo que en el alto rendimiento se estudia mucho. Entrenar el cerebro diariamente con, bueno, la alta exigencia de un bachillerato mejora muchísimo la toma rápida de decisiones.
2: Claro, el control bajo presión.
3: Exacto. La disciplina de sentarse a estudiar estructura la mente de tal forma que cuando el cuerpo está al límite del agotamiento en el minuto 90, no te paralizas. Se mantiene una lucidez increíble para procesar la trayectoria del balón o la posición de la defensa.
2: Qué interesante, de verdad. Deja clarísimo el enorme potencial de los talentos que nacen en Álama. Sé con 16 años consolida ascenso senior y muestra esta capacidad de trabajo a saber dónde estará su techo competitivo en la próxima década.
3: Desde luego, le espera un futuro brillante. Y bueno, por nuestra parte, seguiremos preparando más información, desgranando las noticias que escriben todos los compañeros de la redacción de Álama.com.
2: Eso es. Y siempre bajo la dirección y el guión de Juan Cabezas, que está a los mandos en el control técnico, haciendo que todo esto suene impecable.
3: Un trabajo de equipo fundamental.
2: Sin duda. Y para terminar, dejamos una pequeña reflexión en el aire. Si la capacidad académica mejora de esta forma el procesamiento rápido en el terreno de juego, veremos pronto a las canteras de élite exigiendo expedientes académicos brillantes e exactamente al mismo nivel que las pruebas físicas y técnicas. Ahí queda eso para pensar.
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4: Romance del Ay de mi Álama, interpretado por Desertores del Arao.

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1: Ciudad milenaria cuyos primeros datos se fechan en el periodo neolítico.
0: Lugar de paso de las centurias romanas, conocida entonces como Artici o Estici, y cuyo puente romano data del siglo I a.C.
1: A principios del siglo VIII fue conquistada por los árabes, convirtiéndose en un asentamiento árabe-bereber y pasando a denominarse Alhama.
0: En 1481, el marqués de Cádiz, don Rodrigo Ponce de León, decide su reconquista y lo consigue en 1482, con 2.500 jinetes y 3.000 soldados.
1: En febrero de 1810 fue ocupada por las tropas napoleónicas y liberada en agosto de 1812.
0: Destruida en diciembre de 1884 por el terremoto de Andalucía, fue reconstruida poco después con la ayuda de otros pueblos y naciones.
1: A una distancia de 55 kilómetros de Granada y 77 kilómetros de Málaga, está situada a 883 metros de altura y tiene una extensión de algo más de 398 kilómetros cuadrados.
0: Su temperatura media anual es de 13 grados y su pluviometría oscila entre los 500 y 650 litros. Sus aguas termales brotan a 47 grados de temperatura.
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2: En Radio Lama en Internet actualizamos datos de hora y temperatura. 12 del mediodía, 24 minutos. Temperatura media en la zona de Alhama, 24 grados. 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
2: Santa Cruz del Comercio, un pueblo levantado sobre la historia, la solidaridad y la identidad.
3: En la ladera donde el río Marchán, o río Alhama, besa la tierra, y entre cerros como Marimonta y Guerrero, se encuentra Santa Cruz del Comercio, un municipio pequeño en tamaño, pero grande en historia y tradición.
2: Sus orígenes se remontan a época andalusí, cuando fue una alquería dependiente de Alhama de Granada, asentada en un entorno fértil y bien comunicado.
3: Tras la incorporación del Reino de Granada a la Corona de Castilla, pasó a denominarse Santa Cruz de Alhama, nombre que reflejaba su nueva realidad histórica y administrativa, hasta alcanzar su independencia municipal en el siglo XIX.
2: Durante siglos, la vida del municipio estuvo ligada a la agricultura, al aprovechamiento del agua y al trabajo constante de sus vecinos y vecinas.
3: Sin embargo, un acontecimiento marcaría de forma definitiva su devenir: el terremoto de 1884, que destruyó gran parte del casco urbano y causó graves daños en la población.
2: La reconstrucción de Santa Cruz fue posible gracias a la solidaridad recibida desde distintos puntos de España, especialmente del colectivo de comerciantes de Madrid, cuya ayuda permitió levantar de nuevo el pueblo.
3: En reconocimiento a ese gesto, la localidad adoptó su nombre actual, Santa Cruz del Comercio, símbolo de gratitud y cooperación. Hoy, una placa en la plaza del Ayuntamiento recuerda aquel ejemplo de unión y compromiso colectivo.
2: En la actualidad, Santa Cruz del Comercio conserva su historia, cuida sus tradiciones y mira al futuro desde el respeto a su pasado, representando valores como la solidaridad y el arraigo a su territorio.
3: Santa Cruz del Comercio, historia compartida y patrimonio vivo de la comarca de Alhama.
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4: Para España y Argentina, el pasado mes de mayo, Los Bermejales acogió el Bosque de la Poesía, una jornada dedicada a la naturaleza, la cultura y la defensa del entorno junto al pantano. Poetas, vecinos y escolares participaron en este encuentro literario impulsado por la Asociación Pantano Avanza. A continuación, poema Legado, de Teresa Gómez, recitado por Ana María Arco.
5: Legado. La tierra se despoja de su traje de lluvia, exhalando un aliento de hierba y amapolas. Horizontes del suelo nutren nuestro futuro, entregado a la bruma. Me abandono en tus trazos, que conocen los tiempos de la espiga y saben aguardar. Atesoras el barro y la esperanza para trazar un mapa en nuestras manos con auroras de escarcha donde germinen sueños más profundos que el mar. Teresa Gómez.

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4: En Radio Alama en Internet actualizamos datos de hora y temperatura. 12 del mediodía, 41 minutos. Temperatura media en la zona de Alama, 24 grados. 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
5: Época romana. Durante la época romana, Alama de Granada ganó relevancia gracias a sus aguas termales. Los romanos, conocidos por su aprecio por los baños, construyeron termas y balnearios en la zona. El nombre Alama deriva del árabe al-hamma, que significa el baño, pero los romanos ya utilizaban estas aguas siglos antes. Se han encontrado restos de construcciones romanas, incluyendo partes de las antiguas termas. Además, se han descubierto monedas y otros artefactos que evidencian la presencia romana en la región, confirmando la importancia de Alama como centro termal en la Hispania romana.
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1: Reino de Granada, viernes 3 de julio. Es de traca. Cuenta el Banco Mundial que todos los países gastan más de lo que producen. La deuda alcanza decenas de billones de euros, superando en más del 300% el PIB del planeta Tierra. Me pregunto, A, ¿quién debe a quién? B, ¿la Asamblea de la ONU no podría echar pelillos a la mar y empezar de nuevo, pero en paz? Felicidades, Carlota, Tomás, Raimundo y Heliodoro. La Iglesia de Santiago Apóstol de Tablate ofrece un concierto estelar el 25 del 7 del 26, el día de Santiago Apóstol, para su recuperación. Acude, que el esfuerzo solidario a todos nos compete y honra. Allí nos vemos.
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2: Tras la entrada que ha hecho nuestro director Juan Cabezas, pues imaginemos esto, un rotundo éxito editorial local, reimpresiones de urgencia y, a ver, un autor que apenas tiene estudios primarios.
3: Sí, y que ha escrito sus memorias de casi un siglo de vida tecleando todo en un grupo de WhatsApp. Un saludo desde los estudios de Radio Alhama en internet.
2: Hola, ¿qué tal? Es que esto suena a guión de película total, pero bueno, ha ocurrido recientemente. Nuestro compañero de la redacción, José Antonio Ruiz Reina, ha publicado un trabajo muy interesante en alhama.com.
3: Exacto, sobre la presentación del libro Al calor de las nieblas en ventas de Zafarraya. Y la verdad es que la mecánica detrás de la obra de este hombre, Juan Manuel Reina Moreno, es fascinante. Hablamos de un agricultor de 93 años que, vamos, rompe todos los moldes.
2: ¿Hablamos de notas de voz que alguien ha transcrito?
4: No, para nada.
2: Ah, entonces un hombre de 93 años con las manos curtidas de trabajar el campo toda su vida ha tecleado un libro entero en la pantalla.
4: Pues sí, es exactamente lo segundo.
5: Y claro, ahí radica el gran mérito de toda esta historia. A ver,
4: casi todo el mundo tiene en su teléfono el típico grupo de WhatsApp de la familia, ¿no?
2: Sí, el de los vecinos, el del pueblo, claro.
4: Pues en uno que se llama Venteños por el Mundo, Juan Manuel empezó a mandar mensajes de texto muy frecuentes y relataba pues cómo era la vida rural antaño.
2: ¡Qué maravilla!
4: Detallando cosas como la transición, que fue bastante compleja, del secano tradicional al regadío intensivo. Y claro, eran como pequeñas píldoras de memoria que engancharon por completo a todos en el chat.
2: O sea que la antigua tradición oral de contar historias junto a la lumbre, pues de repente encontró su ecosistema natural en los chats de mensajería.
4: Eso es, tal cual.
2: Pero claro, pasar de una cadena interminable de mensajes digitales a un libro físico con su portada y todo, eso requiere mucha organización. ¿Cómo lograron transformar un chat en un manuscrito real?
4: Muchísima organización. Hizo falta, digamos, una maquinaria comunitaria súper sincronizada. Por un lado, el Centro Punto Vuela se encargó de la parte más técnica.
2: Claro, de recopilar todos los mensajes.
4: Exacto, recopilar todo eso que estaba disperso y diseñar la cubierta. Y por otro lado, el Ayuntamiento de Ventas de Zafarraya aportó la financiación total para costear la producción.
2: Y la editorial Nazarí le dio la forma definitiva, ¿verdad?
4: Así es, le dio forma de libro físico. Es un caso clarísimo de cómo las instituciones pueden convertir esos recuerdos fragmentados en un patrimonio colectivo tangible.
2: Y lo mejor es que toda esa maquinaria institucional no sirvió solo para imprimir un recuerdo nostálgico. Resulta que el libro cobró una utilidad inmediata el mismo día de la presentación.
4: Sí, fue completamente inesperado. Al evento, que por cierto tuvo una asistencia masiva, acudió un maestro jubilado, don Eduardo Arrebola Muñoz. Y llevó como invitados a sus alumnos, que resulta que son inmigrantes a los que enseña a leer y escribir en español.
2: ¡Qué gran iniciativa, de verdad!
4: Pues al ver esto, el ayuntamiento tuvo el enorme acierto de regalarles ejemplares a estos alumnos para que los usen como libros de texto en sus clases.
2: ¡Uf! Fíjate en la ironía tan bonita de todo esto. Un libro que escribe un anciano para evitar que se olvide la posguerra termina siendo el manual con el que los nuevos vecinos aprenden el idioma.
4: ¡Exacto! Para integrarse en la comunidad ahora mismo. Es como si las raíces más antiguas del pueblo alimentaran directamente a sus ramas más nuevas.
2: Me encanta. Es que el pasado dando clases de español en el presente es brutal. Aunque bueno, Hay que decir que no todo fluyó a la perfección porque nuestro compañero señala en su artículo que los medios provinciales brillaron por su ausencia.
3: Ya, eso es algo que siempre causa bastante frustración a nivel local. Pero aquí entra una nota de la redacción de Alhama.com que me parece crucial para entender esto.
2: Sí, el tema de la hiperconexión, ¿no?
3: Claro, sufrimos esa especie de ilusión de la comunicación. O sea, creemos que por subir un cartel a Facebook o a cualquier red, el mundo entero ya se ha dado por enterado.
2: Y la realidad técnica es que es materialmente imposible vigilar los perfiles de todos los colectivos o ayuntamientos.
3: Imposible, claro. Los medios necesitan una acción directa, un correo, un mensaje formal. Publicar en redes sociales, a ver, no es emitir un comunicado de prensa.
2: Totalmente de acuerdo. Pero lo fascinante de este caso es que, a pesar del apagón mediático provincial, el éxito fue imparable gracias al boca a boca.
3: 100%. Se agotó la tirada entera allí mismo. De hecho, 50 personas se tuvieron que ir sin el libro.
2: ¡Madre mía, 50 personas! ¡Qué éxito!
3: Sí, y ya hay en marcha una reimpresión urgente para cubrir esa demanda.
2: ¡Qué maravilla! Pues esto nos deja con una reflexión final muy provocadora para quien nos escuche. Al mirar esos grupos de WhatsApp, de vecinos o de la familia que llevamos en el bolsillo, cabe preguntarse cuántas historias increíbles de nuestros mayores están ahí fragmentadas.
3: ¡Uf! Muchísimas, seguramente.
2: Esperando que alguien las recopile antes de que el próximo cambio de teléfono las borre para siempre.
3: Es un archivo inmenso y súper frágil, que literalmente depende de no perder el móvil. Da mucho que pensar.
2: Desde luego que sí. Y bueno, con esta idea sobre la mesa nos despedimos. Seguiremos preparando más información basada en las noticias que redactan los demás compañeros de Alhama.com.
3: Siempre bajo la dirección y guión de Juan Cabezas, que se encuentra a los mandos del control técnico. Un saludo.
2: Hasta la próxima.
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1: En Radio Alhama en Internet actualizamos datos de hora y temperatura. 1:00 p.m. 22 minutos. Temperatura media en la zona de Alhama, 25 grados.
2: Oda a mis nietos el origen. Emilio, escucha despacio. Yo nací en Alhama un día, cuando la tarde caía sonó el reloj del palacio. Tu bisabuela, muy despacio, me sostuvo entre sus brazos. De su bondad di los pasos, de su fe tomé el aliento. Si hoy soy lo que tú estás viendo, es su amor dado en abrazos. Manuel Juan, febrero del 26.

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2: Pantano de los Bermejales, naturaleza y vida.
3: En el valle del río Cacín, el Pantano de los Bermejales es hoy un lugar para disfrutar, compartir y desconectar. Sus aguas tranquilas y sus pinares invitan al baño, al paddle surf, a los paseos en bote y a vivir la naturaleza con calma.
2: A su alrededor, senderos, miradores y el cañón del río Cacín ofrecen paisajes únicos, ideales para caminar, descubrir fauna y respirar aire puro.
3: Aquí también siguen vivas las tradiciones, encuentros vecinales, fiestas como la Candelaria, actividades deportivas y eventos que unen a quienes viven y a quienes visitan este rincón tan especial.
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4: Para España y Argentina, el pasado mes de mayo, Los Bermejales acogió el Bosque de la Poesía, una jornada dedicada a la naturaleza, la cultura y la defensa del entorno junto al pantano. Poetas, vecinos y escolares participaron en este encuentro literario impulsado por la Asociación Pantano Avanza. A continuación, poema El Dios de los Peces, de Álvaro Salvador, recitado por su autor.
5: Bueno, antes que nada le quiero agradecer a Manolo Fernández por su invitación a participar en este Bosque de la Poesía, que es una iniciativa estupenda que ha llegado, como han dicho, a España de mano de nuestro amigo Chema Cotarelo. Y bueno, de algunos de los demás ya había participado antes. Voy a leerle este poema que está puesto en el bosque, que se titula El Dios de los Peces. Si existe algún dios, si hubo alguna vez un Dios en tu corazón, el Dios que ahora te acoge y te consuela, habrá de ser el Dios de los pantanos, el Dios de los peces. Te recuerdo estos días junto a la orilla, con el pañuelo al cuello y la gafa oscura fijas en mí, pendientes de la caña que quiero sostener con mis dos manos. Lanza el sedal con fuerza, lánzalo, lánzalo como si en ese esfuerzo apostaras tu vida. Y la apostábamos. Entonces yo era casi un niño y tú un hombre fuerte, un hermano fuerte y poderoso que intentaba enseñarme a pescar, a robar tesoros en las profundidades del lago, tesoros como animales perlados, inquietantes y elásticos, imposibles rayos de luz. Aprender a pescar era tan grave como saber vivir, y yo intuía en tu entusiasmo esa enseñanza, el rito de iniciación que nos brindaban las mañanas de domingo en el pantano. Me recuerdo yo mismo, con saquito de lana y con pañuelo al cuello, la cabeza muy alta sosteniendo el sedal, y un modo de mirar al horizonte que fingía ser maduro. Hermano, si existe algún Dios, si hubo alguna vez un Dios en tu corazón, el Dios que ahora te acoge y te consuela, habrá de ser el Dios de los pantanos, el Dios de tus pantanos y mis peces. Muchas gracias.
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0: Elena, Heleno de Céspedes, Alhama de Granada 1545, Yepes 1588.
1: Romance a Elena, Heleno de Céspedes, recitado por su autor, Juan José Gallego Tribaldos.
0: Por el siglo XVI, vino a nacer en Alhama, la legendaria ciudad al oeste de Granada, una pequeña mulata, cuyo padre era alameño, pero la madre africana, que vivía ejercitando las labores de criada. Bautizada como Elena, años después se cambiara, pasando a llamarse Heleno, pues su cuerpo demandaba ser varón y no mujer, como natura fijara. Siendo muy joven casó con un muchacho en Alhama, que presto la abandonó tras dejarla embarazada, y el niño recién nacido se lo cedió resignada a un matrimonio cristiano en adopción acordada. Tuvo múltiples oficios por comarcas gaditanas, ejerció de tejedora en telares de Granada. Luego se marchó a Madrid, trabajando de empleada con un doctor cirujano, y en las consultas privadas aprendió con rapidez lo que el médico enseñaba. Asimismo, en la milicia como un soldado actuara, demostrando gran valor y bravura consumada en los embates guerreros y el estruendo de batallas que contra moriscos hubo por la fragosa Alpujarra. Más pronto Elena voló buscando cotas más altas y ejerció la medicina obteniendo buena fama, no solo con los diagnósticos y convenientes terapias, sino también porque fue la primera cirujana que realizó intervenciones en hospitales de España con su licencia académica legalmente titulada. Por cuestiones de intrusismo, las denuncias lo acosaban, y al determinar casarse con jovencita agraciada por el rito de la iglesia en ceremonia eclesiástica, el santo oficio intervino, fallando ser azotada y que en dispensarios públicos la cirugía practicara. Tuvo una inédita historia esta persona angustiada, que vivió como varón en cuerpo que no aceptaba, aunque supo soslayar situaciones desnortadas, esgrimiendo inteligencia y actitudes camufladas, aparentando ser hombre con atributos de dama. Elena Heleno de Céspedes, nativa y originaria del pueblo romanceado cuando el sultán perdió Alhama y que paseaba triste desde Elvira Viva Rambla, tuvo una vida azarosa, digna de ser novelada o dedicarle unos versos en cadencia sonantada, como aquel juglar anónimo que rimó el «Ay de mi Alhama». Le dedico este romance al jameño Antonio Arenas, periodista incombustible de las ciencias y las letras, porque fue quien me alertó del personaje de Elena, desconocida hasta entonces, salvo en tierras alameñas y en registros académicos, denominaciones médicas, donde como cirujana se menciona su presencia.

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0: En Radio Alhama en Internet actualizamos datos de hora y temperatura. 1:44 PM. Temperatura media en la zona de Alhama, 24 grados.
4: Oda a mis nietos el origen. Emilio, escucha despacio. Yo nací en Alhama un día, cuando la tarde caía sonó el reloj del palacio. Tu bisabuela, muy despacio, me sostuvo entre sus brazos. De su bondad di los pasos, de su fe tomé el aliento. Si hoy soy lo que tú estás viendo, es su amor dado en abrazos. Manuel Juan, febrero del 26.
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2: Collar poético de espinelas a la comarca de Alhama de Granada. Conciencia e historia. Hoy, Pantano de los Bermejales, canto a un pueblo que persiste. Despierta, pueblo dormido, que tu nombre aún resuena y no hay ruina, ni condena, ni muro que esté vencido. Del pantano al sol erguido se alza el verbo que redime, que la esperanza se anime, que retorne la labranza mientras viva la esperanza. Nunca un pueblo se suprime.
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0: En esta canción nos va a acompañar un gran amigo y un gran músico, Miguel Insunza. Quiero que por favor le den un aplauso muy fuerte. Muchas gracias.
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0: 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En la voz de Manuel Juan García Ruiz.
1: Reino de Granada, viernes 3 de julio. Es de traca. Cuenta el Banco Mundial que todos los países gastan más de lo que producen. La deuda alcanza de

0: de billones de euros, superando en más del 300% el PIB del planeta Tierra. Me pregunto, A, ¿quién debe a quién? B, ¿la Asamblea de la ONU no podría echar pelillos a la mar y empezar de nuevo, pero en paz? Felicidades, Carlota, Tomás, Raimundo y Heliodoro. 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
2: Bueno, arrancamos ya con este espacio. Soy Rodrigo. Tomamos el relevo aquí directamente en los estudios de Radio Alhama en Internet.
3: Y yo soy Elena. Preparados justo después de esa fantástica introducción que nos ha hecho nuestro director Juan Cabezas.
2: Eso es. Y la misión que tenemos ahora mismo entre manos es, bueno, desgranar un trabajo súper interesante.
3: Sí, un artículo redactado precisamente por nuestro compañero de la redacción, el propio Juan Cabezas.
2: Exacto.
3: Que está publicado y accesible en alhama.com. Y, a ver, el texto parte de algo aparentemente muy sencillo, que es una fotografía, una simple foto antigua del Club Polideportivo Torpedo.
2: Claro, pero es una foto que da para muchísimo. Porque, a ver, analizar esa imagen en concreto es fascinante para entender las raíces del municipio.
3: Estamos hablando de finales de los 70, principios de los 80, ¿verdad? Sí, justo la etapa previa, antes de que se unificara todo el deporte local bajo la UDE alameña.
2: O sea, la época de los dos equipos.
3: Eso es, el Torpedo y el Juventud. Y claro, esa rivalidad sana que tenían era pues una fuerza brutal que estructuraba toda la vida social de Alhama.
2: Pero fíjate, al mirar la foto, a simple vista, pues parece una vieja alineación de fútbol de hace 4 décadas y ya está.
3: Ya, la típica foto de equipo.
2: Exacto. O sea, vemos ahí a Salva Escobedo, a Hilario Aranda, que salen agachados ahí en primera fila, y cabe preguntarse, ¿qué tiene una rivalidad de fin de semana para moldear realmente la identidad de un pueblo entero?
3: Pues es que un derbi local al final actúa como un espejo exacto de la propia sociedad.
2: Claro, reflejaba cómo era la gente.
3: Sí, esa dualidad deportiva creaba lazos de pertenencia al instante. Porque al ver a Hilario o a Salva, la gente no veía solo a dos jugadores en el campo.
2: Veían a los vecinos.
3: Exactamente. Veían a trabajadores, a familiares, a gente que compartía ese mismo momento histórico.
2: Y daba tema de conversación constante.
3: Totalmente. Estar en un bando o en otro, curiosamente, unía a la gente a través de esa pasión compartida. Es un patrimonio gráfico vital, para reconstruir la historia local.
2: Y justo ahí, en el formato físico, es donde radica el gran peligro.
3: Uy, sí, el deterioro del papel.
2: Porque si ese papel fotográfico empieza a perder color, o si ese trocito se rompe, se desvanece la tinta.
3: Se pierde.
2: Desaparece para siempre la memoria de esa plantilla del Torpedo y todo el tejido social que representaba.
3: Y justamente por esa fragilidad tan tremenda, nace el proyecto que se anuncia ahora en el texto de alhama.com.
2: Que es una iniciativa, oye, más que necesaria. A partir de este momento y durante los próximos meses, la redacción se va a volcar en un esfuerzo enorme.
3: Sí, para recuperar, digitalizar y compartir con todos los lectores multitud de fotografías históricas.
2: Porque están almacenadas en copias de papel antiguas o en negativos muy frágiles.
3: Claro, imágenes que corren un riesgo muy grave de echarse a perder si no se hace nada.
2: Y leyendo el artículo se nota que hay un componente muy emotivo, sobre todo al identificar a figuras que, por desgracia, ya nos dejaron.
3: Ya, es inevitable emocionarse un poco al verlos.
2: Sí, destacan, por ejemplo, el presidente Manolo Moyano o el directivo Balta Ramos, que sale agachado junto a su hijo jovencísimo, Rodrigo J. Ramos.
3: Sí.
2: Pero, a pesar de esto, no da la sensación de que sea un mero ejercicio de nostalgia, ¿no?
3: No, qué va, en absoluto. Este proceso de digitalización funciona más bien como, o sea, como un gigantesco rompecabezas sociológico.
2: Qué buena forma de verlo.
3: Es que rescatar una foto del fondo de una caja de zapatos no es solo rendir homenaje al pasado. Es encontrar una pieza indispensable que ayuda a entender cómo se construyó la cultura moderna del municipio.
2: Claro. Sin esos documentos para estudiar las dinámicas sociales de aquellas décadas, resulta imposible comprender la Alhama actual.
3: Exactamente. Digitalizarlos garantiza que las futuras generaciones tengan, pues, una ventana permanente a sus propias raíces.
2: Es una forma de asegurar que esa historia reciente deje de estar escondida y pase a estar protegida.
3: Lo que inevitablemente deja flotando en el ambiente una reflexión bastante provocadora.
2: A ver, cuéntanos.
3: Pues que al observar detenidamente a los integrantes del torpedo en ese instante, congelado, cabe preguntarse, ¿cuántas historias cotidianas, cuántas piezas clave estarán todavía durmiendo en negativos oscuros?
2: Uf, muchísimas, seguramente.
3: Esperando pacientemente a ser rescatados a la luz antes de que el tiempo los borre para siempre.
2: Pues es una pregunta perfecta para dejar resonando al cierre de este espacio de análisis.
3: Porque seguiremos preparando mucha más información.
2: Sí, seguiremos desgranando minuciosamente las noticias que preparan nuestros compañeros de la redacción para alhama.com.
3: Y todo ello, como siempre, bajo la atenta dirección y el guión de Juan Cabezas, que se encuentra a los mandos del control técnico, haciendo posible esta emisión.
2: Hasta el próximo análisis.
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0: En Radio Alhama en Internet actualizamos datos de hora y temperatura. 2 de la tarde, 20 minutos. Temperatura media en la zona de Alhama, 24 grados.
1: 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Hoy, Pantano de los Bermejales, canto a un pueblo que persiste. Despierta, pueblo dormido, que tu nombre aún resuena y no hay ruina, ni condena, ni muro que esté vencido. Del pantano al sol erguido se alza el verbo que redime, que la esperanza se anime, que retorne la labranza mientras viva la esperanza. Nunca un pueblo se suprime.
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0: 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Somos cultura, somos historia, somos comarca con identidad propia.
1: Soy Jesús Pérez y te traigo la historia de nuestra comarca.
2: La Villa de Jayena, su escudo y su bandera.
3: Viajamos en el tiempo hasta la histórica Villa de Jayena, un rincón de la comarca de Alhama, donde se cruzan culturas y linajes de antaño.
2: Allá por el siglo XVI, Jayena pasó de ser una aldea con raíces andalusíes a formar parte del patrimonio de una de las casas nobiliarias más importantes de Granada, los Granada Venegas Mendoza. Este señorío entró en manos de esta estirpe gracias al matrimonio de María Rengifo Dávila con Pedro de Granada Venegas Mendoza, uniendo a la villa a un linaje de gran influencia en el antiguo reino nazarí.
3: En el año 1643, bajo el reinado de Felipe IV, surgió el Marquesado de Campotéjar, integrando a Jayena en este título nobiliario tras largos pleitos y debates sobre su legitimidad.
2: Así describía Enríquez de Jorquera a la villa de Jayena: fértil en seda, vino, caza y frutos, templada en todos los tiempos, 12 leguas al mediodía de Granada. De aldea fronteriza pasó a formar parte de un marquesado que marcaría su destino durante siglos.
3: Y, como dejó escrito Jorquera, Jayena hace por armas las de sus dueños. En escudo coronado, 5 granadas en campo, símbolo de su historia, de su linaje y de su pertenencia al antiguo reino de Granada.
2: Siglos después, ese legado histórico quedó oficialmente reconocido. En el año 2005, Jayena aprobó su escudo y su bandera municipales, diseñados por el historiador Andrés García Maldonado, inspirados en las armas de sus antiguos señores y en la memoria recogida por Jorquera.
3: El escudo, con las 5 granadas y la corona marquesal y la bandera que lo acoge, no son solo símbolos, son historia, identidad y memoria compartida. Hoy, esos símbolos ondean como memoria viva de una villa que conserva su identidad a través del tiempo.
2: Jayena, una villa que honra su pasado para seguir mirando al futuro.
3: Síguenos para más relatos que hacen vibrar la historia de nuestros pueblos.
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4: Para España y Argentina, el pasado mes de mayo, Los Bermejales acogió el Bosque de la Poesía, una jornada dedicada a la naturaleza, la cultura y la defensa del entorno junto al pantano. Poetas, vecinos y escolares participaron en este encuentro literario impulsado por la Asociación Pantano Avanza. A continuación, poema El Campo, de Angustias Moreno, Luna de Lana, recitado por Ana María García.
5: No parece que haya vivido una tarde tan igual. El aire mueve las hierbas, parece que quiere hablar. El canto de los pájaros, cuánta paz y tranquilidad. Los prados con sus flores, esto es digno de admirar. Qué bien se vive en el campo, no sabemos valorar. Tú no molestas a nadie, ni a ti te puede molestar. Hay muchos sonidos de fondo que te invitan a pensar. Cuál hermosa naturaleza, no sabemos valorar. Sin jardinero ni agua que las pueda regar, qué maravilla de flores aquí podemos encontrar. Oler a tomillo y romero, qué bien puedes respirar. Llegas a casa contenta y la mar de relajar. Entre chaparros y almendros a veces veo el amanecer, qué bonito en primavera. ¿Cuántas flores puedes ver?

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0: En Radio Alhama en Internet actualizamos datos de hora y temperatura. 2 de la tarde, 42 minutos. Temperatura media en la zona de Alhama, 25 grados.
4: Cada vez que vuelvo al pueblo me atrapa la infinita nostalgia. Y en ese soñar despierto vuelvo a vivir y sentir aquella brisa de besos que desborda el corazón entre pasión y requiebros. ¡Ay, mi Alhama! Vuelves a llenar mi alma de nostalgia, del siempre vivir de nuevo, del perfume de tu piel sin barreras y sin tiempo.
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1: Reino de Granada, viernes 3 de julio. Es de traca. Cuenta el Banco Mundial que todos los países gastan más de lo que producen. La deuda alcanza decenas de billones de euros, superando en más del 300% el PIB del planeta Tierra. Me pregunto, A, ¿quién debe a quién? B, ¿la Asamblea de la ONU no podría echar pelillos a la mar y empezar de nuevo, pero en paz? Felicidades Carlota, Tomás, Raimundo y Heliodoro. 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
2: Un saludo desde los estudios de Radio Alhama en internet. Bueno, tomamos el relevo tras la introducción que ha hecho nuestro director Juan Cabezas para entrar de lleno en un tema que la verdad es súper necesario.
3: Sí, la verdad es que sí, totalmente.
2: Vamos a comentar un trabajo de la redacción publicado recientemente en alhama.com sobre, bueno, la propuesta integral del centro Salma Yoga.
3: Exacto, es que, a ver, imagínate que la cabeza va pues a 200 por hora por una autopista de preocupaciones y de repente te dicen que la solución no es pisar el freno de golpe, sino sentarse a respirar, simplemente.
2: Claro, salir de ese piloto automático que comentan los compañeros. Y fíjate que el artículo arranca hablando del Día Internacional del Yoga, que se celebró hace nada, ahí entre el solsticio de verano y la víspera de San Juan.
3: Sí, y lo que más me llama la atención de ese evento es cómo Che Cabello, que es el responsable del centro, enfoca todo esto. O sea, no parecía la típica exhibición de gimnasia rítmica para expertos, ¿sabes?
2: Ya. Cero posturitas, ¿no?
3: Cero posturitas, exacto. Habla de crear una auténtica familia. Y claro, ese ambiente de convivencia es, bueno, el ancla perfecta para que la gente no se sienta intimidada al empezar.
2: Pero a ver, yo me pregunto, ¿son las posturas físicas solo la punta del iceberg? Porque el concepto de comunidad suena fenomenal, pero luego el estrés pues te lo llevas a casa.
3: Claro, es que ahí está el gran mito. La gente se bloquea pensando que esto va de contorsionismo puro y para nada. El texto subraya una tríada clave, que es movimiento, respiración consciente y relajación.
2: Vale, entiendo, combinando las tres cosas.
3: Eso, a nivel biológico, bajas el estrés de forma brutal y mejoras muchísimo la concentración.
2: Es que, de hecho, hay una cita de Che Cabello en la noticia que viene al pelo. Menciona cómo la propia sociedad nos empuja a vivir constantemente en piloto automático.
3: Totalmente. Vamos corriendo a todas partes sin pensar.
2: Entonces, yo te lanzo esto. ¿Podríamos considerar la estería de yoga como una especie de freno de emergencia cognitivo? O sea, contra esta cultura de la inmediatez.
3: Pues mira, más que un freno de emergencia, fíjate, yo diría que te obliga a volver al aquí y a la hora. Porque, a ver, si frenas de golpe cuando vas a 200 por hora, el choque mental es tremendo.
2: Ya, es que te da ansiedad solo intentarlo, claro.
3: Exacto. De ahí que a tanta gente le cueste meditar en silencio. Esto es más bien como, bueno, como pisar el embrague para desenganchar el motor del ruido y bajar de marcha poco a poco.
2: Oye, me gusta mucho esa idea del embrague. Tiene muchísimo sentido para evitar frustraciones. Pero claro, vuelvo a la barrera física. Si la clave es el movimiento para cambiar de marcha, ¿qué pasa con quien no puede?
3: ¿Te refieres a personas con alguna lesión o edad avanzada, no?
2: Claro, gente que literalmente no puede hacer una clase convencional. La mente quiere frenar, pero el cuerpo a veces simplemente no responde.
3: Pues ahí radica la inteligencia del Hatha Yoga, que es la base que enseñan en este centro de Alhama. Porque, o sea, se centra totalmente en respetar la progresión de cada uno.
2: Ajá, ¿sin forzar la máquina?
3: Exacto. Y el artículo detalla algo que me parece brillante. El yoga silla. Es una adaptación espectacular para saltarse esa barrera física.
2: ¡Ostras! Eso del yoga silla suena súper curioso. Cuéntame un poco más.
3: Pues, a ver, permite a personas mayores o con movilidad muy reducida trabajar cosas como la coordinación o el equilibrio, pero de forma súper segura. Y todo sin tener que, bueno, sin el miedo a tumbarse en el suelo.
2: Claro, te quitas esa limitación de golpe. O sea, rompe completamente la excusa de la condición física. Y otro detalle súper práctico que apuntan los compañeros en la noticia es que el centro mantiene su actividad todo el año.
3: Sí, adaptan los horarios de mañana y de tarde.
2: Eso es, incluso ahora con la demanda vacacional de julio y agosto, porque el estrés crónico, por desgracia, no se coge el mes de agosto libre.
3: ¿Qué va? ¿Qué va? Esto demuestra que los espacios de bienestar tienen que adaptarse a la realidad de la gente, y no al revés. O sea, no puedes forzar tu vida para encajar en una disciplina rígida. Ah, por cierto, para inscripciones, el teléfono que cita el texto es el 629-604-669.
2: Genial, el apunte. Bueno, nosotros seguiremos preparando más información a partir de las noticias que redactan nuestros compañeros de alhama.com, siempre bajo la dirección y el guión de Juan Cabezas, que está ahí a los mandos del control técnico.
3: Eso es. Aquí seguiremos al pie del cañón con más análisis.
2: Pero antes de desconectar, dejamos una idea rondando. A ver, si una herramienta tan cotidiana y tan básica como una silla puede ser el puente perfecto hacia el equilibrio físico y mental, ¿qué otras limitaciones artificiales nos estamos autoimponiendo a diario para justificar nuestra falta de autocuidado? Ahí queda eso.
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2: En Radio Alhama en Internet actualizamos datos de hora y temperatura. 3 de la tarde, 22 minutos. Temperatura media en la zona de Alhama, 25 grados.
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1: Soy Jesús Pérez y te traigo la historia de nuestra comarca.
2: Arenas del Rey es un municipio que ha sabido sobreponerse a la adversidad y mirar al futuro con orgullo.
3: Su historia contemporánea quedó marcada de forma indeleble en la Navidad de 1884, cuando un devastador terremoto destruyó por completo el antiguo núcleo urbano. Gracias a la solidaridad de toda España y al decidido impulso del rey Alfonso XII, Arenas del Rey fue reconstruido desde sus cimientos, convirtiéndose en un símbolo de resistencia, reconstrucción y esperanza en Andalucía.
2: Pero la historia de Arenas del Rey se remonta mucho más atrás. El término municipal conserva vestigios de poblamiento desde la prehistoria, con restos megalíticos que evidencian la antigüedad de la presencia humana en estas tierras. Romanos y andalucíes encontraron aquí un enclave estratégico, vinculado al paso natural entre comarcas, al aprovechamiento del agua y al desarrollo de una sólida tradición agrícola que aún pervive.
3: Hoy, Arenas del Rey continúa avanzando sin renunciar a sus raíces. El olivar, los cultivos de secano y el respeto por el entorno natural sostienen su economía y su modo de vida. El embalse de los Bermejales ha supuesto una transformación del paisaje y se ha consolidado como un espacio de ocio, encuentro y desarrollo para toda la comarca.
2: Arenas del Rey, un pueblo de la comarca de Alhama de Granada, que honra su pasado y construye su futuro cada día con el esfuerzo y el compromiso de su gente.
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4: Para España y Argentina, el pasado mes de mayo, Los Bermejales acogió el Bosque de la Poesía, una jornada dedicada a la naturaleza, la cultura y la defensa del entorno junto al pantano. Poetas, vecinos y escolares participaron en este encuentro literario impulsado por la Asociación Pantano Avanza. A continuación, poema Herencia del Paisaje, de Antonio Carvajal, recitado por José Antonio Ruiz Reina.
5: Os voy a leer el poema de Antonio Carvajal, porque Antonio no es que ponga una excusa. Antonio está ingresado en el hospital de Motril a la espera de que le hagan una intervención quirúrgica seria, una implantación de una válvula. Entonces, él hubiera estado aquí, indudablemente. Como no está, pues yo voy a leer este poema suyo que me pidió que eligiera y que leyera aquí. Desde luego, no va a ser lo mismo, porque Antonio, aparte de ser el inmenso poeta que es, es un intérprete que está a la misma altura de su propia composición. Yo voy a hacer lo que pueda y, en fin, que Dios me ilumine. Herencia del paisaje. Lo que llamaba mío ya no existe, pero aquello en que fui, que me envolvía, todavía es un halo que fulge y reconozco en las mieses unánimes y en las serenas brisas. Aún me quedan los montes y los humos que se elevan difusos de los sotos, remotos como un sueño que en la luz imprimiera, antes de disolverse, las huellas de algún gozo. Solo ama el paisaje quien lo vive, quien lo vivió y el que vivirlo espera. Pasajera la ausencia para encontrarse dentro de lo que fue su espíritu y recobrado alienta. Lo que llamaba mío ya es memoria, que otros conservan para mí en colores, en alcores rosados que ilumina el ocaso con su destello nuncio del olvido y la noche. Mi corazón lo lleva como perla, que no es rocío de una nueva aurora. Una hora, y no más, le queda a la mirada. Dejadme que la extienda donde el amor me consta.

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0: En Radio Lama en Internet actualizamos datos de hora y temperatura. 3 de la tarde, 41 minutos. Temperatura media en la zona de Alhama, 25 grados.
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Solo quería que supieras cómo me siento. Era solo eso.

Les voy a contar la historia de dos muchachos que en su juventud solían llevar serenata a la misma chica. El tiempo los separó y fue también el tiempo el que se encargó de reunirlos otra vez. Y esto fue lo que sucedió al reencuentro.

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1: Reino de Granada, viernes 3 de julio. Es de traca. Cuenta el Banco Mundial que todos los países gastan más de lo que producen. La deuda alcanza decenas de billones de euros, superando en más del 300% el PIB del planeta Tierra. Me pregunto, A, ¿quién debe a quién? B, ¿la Asamblea de la ONU no podría echar pelillos a la mar y empezar de nuevo, pero en paz? Felicidades Carlota, Tomás, Raimundo y Heliodoro. La Iglesia de Santiago Apóstol de Tablate ofrece un concierto estelar el 25 del 7 del 26, el Día de Santiago Apóstol, para su recuperación. Acude, que el esfuerzo solidario a todos nos compete y honra. Allí nos vemos.
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2: Arrancamos una nueva revisión de contenidos tras esa estupenda introducción que nos ha dejado nuestro director Juan Cabezas desde el control técnico.
3: Exacto, una vez más, repasando las novedades que publican nuestros compañeros de redacción.
2: Y bueno, para la gente que nos escucha, imaginad un monasterio de retiro espiritual, con ese silencio absoluto, ¿verdad?
3: Sí, ese silencio casi sepulcral que te relaja a nada más llegar.
2: Pues fíjate, imaginemos que al caer el sol se abren las pesadas puertas de madera y de repente eso se convierte en un club social vibrante, con luces de neón y música disco.
3: Madre mía, un cambio radical, desde luego.
2: Totalmente. Suena muy contradictorio, pero oye, es justo lo que estamos analizando a fondo en el artículo de nuestro compañero Javier Molina Castañeda.
3: Un trabajo fantástico publicado en nuestra web en alhama.com, por cierto.
2: Eso es. Un texto que detalla la transformación brutal que está viviendo el histórico balneario de Álama de Granada durante

0: este mes de julio de 2026.
1: Es que, bajo el lema de Noches Mágicas, el balneario ha dejado de ser solo ese refugio típico de reposo y aguas termales.
0: Claro, ha dado un giro por completo.
1: Exacto. Lo fascinante aquí es cómo un espacio tan tradicional se ha reconvertido en un escaparate de cultura y ocio en Andalucía.
0: Y no solo para dar servicio a sus huéspedes, o sea, busca dinamizar el turismo de toda la comarca.
1: Efectivamente. Es una apertura total al público.
0: Pero a ver, al leer esto surge una fricción evidente. ¿Cómo consigues mantener esa aura de paz y bienestar de un balneario cuando de repente metes clases de baile latino y una noche disco en la misma semana?
1: Ya, parece que el descanso y la fiesta chocan de frente, ¿no?
0: Pues sí, porque a simple vista, la alta energía y la relajación son agua y aceite.
1: Bueno, no creas que se repelen tanto si entendemos cómo ha mutado el concepto moderno de bienestar.
0: Ah, claro, que ya no es solo estar tumbado en silencio.
1: ¿Qué va? La industria ya no asocia la salud únicamente al silencio absoluto o a los tratamientos físicos. El bienestar moderno exige también conexión social, entretenimiento puro.
0: Liberar estrés a través del ocio, básicamente.
1: Justo. Entonces, al programar esta dicotomía, con reposo de día y alta energía de noche, el balneario realmente está expandiendo su promesa de salud para un visitante mucho más actual.
0: O sea que el qué está claro. Pero pasemos al cómo, porque viendo la agenda han montado un puente intergeneracional tremendo.
1: Sí, sí, es que la estrategia no es poner música de fondo y ya está.
0: Para nada. Tienen desde adrenalina pura con una ruta nocturna de mountain bike hasta la nostalgia absoluta con una exposición de coches clásicos y noches temáticas ochenteras con grupos como The Freedom Band o Low You.
1: Incluso integran la retransmisión de la final del Mundial de Fútbol, fíjate.
0: Es que a simple vista parece que disparan a todo lo que se mueve, ¿verdad?
1: A ver, es que esa hiperdiversificación no es accidental. Tiene todo el sentido estratégico porque actúa como un esculo contra la estacionalidad turística.
0: Claro, para no depender de un solo perfil de visitante.
1: Eso es. Históricamente, este tipo de retiros sufre fluctuaciones enormes de público. Al crear una agenda tan heterogénea, se aseguran un flujo constante.
0: Ya te entiendo. Si no vienes por las aguas termales, igual conduces hasta allí por el torneo de fútbol o por el grupo de pop de los 90.
1: Exactamente. Es una táctica de supervivencia brillante para mantener el lugar relevante durante todo el verano.
0: Pero yo me pregunto si no hay un peligro oculto ahí. O sea, si abarcas tantas temáticas comerciales como el motor o la música disco, ¿no corres el riesgo de convertir un espacio histórico en un resort genérico más?
1: ¿Te refieres a que pierda su identidad? No.
0: Claro, que se diluya la esencia de un lugar tan arraigado como el de Álama de Granada.
1: Pues ahí es donde entra la pieza maestra de todo este engranaje. Si observamos bien la programación, hay un evento que funciona como un ancla absoluta.
0: Ah, ¿te refieres al sexto Festival Flamenco? El del 18 de julio.
1: Ese mismo. En medio de tanto pop y música disco, plantan un evento de profunda raíz cultural andaluza.
0: Totalmente. Es lo que legitima todo el proyecto, la verdad.
1: Exacto. Mantener un festival de flamenco de esa calidad le aporta al balneario un peso cultural irreprochable. Es esa conexión innegable con la tradición lo que permite que el resto fluyan sin que el espacio pierda su alma.
0: Demuestra perfectamente que se puede innovar sin sacrificar el origen para nada.
1: Pues sí, y creo que el caso de Álama de Granada nos deja una lección clarísima sobre la gestión del patrimonio.
0: Desde luego, los enclaves históricos no tienen por qué quedar atrapados en el ámbar para conservar su prestigio. Pueden reinventarse y liderar la oferta de ocio moderna.
1: Lo cual plantea un escenario fascinante para el futuro. Viendo el rotundo éxito de este modelo híbrido que fusiona salud tradicional y ocio dinámico, cabe preguntarse algo clave.
0: A ver, cuenta.
1: Pues sí, será indispensable que otros balnearios y retiros históricos de Europa adopten este formato de microfestivales para asegurar su supervivencia en la industria del mañana.
0: Es una gran reflexión para quien nos sintoniza. Ahí queda esa idea para darle unas cuantas vueltas. Por nuestra parte, vamos a seguir preparando más información con las noticias que elaboran los demás compañeros de Álama.com.
1: Así es, siempre bajo la atenta dirección y el guión de Juan Cabezas, que sigue a los mandos en el control técnico.
0: Nos escuchamos en la próxima revisión de actualidad. Un saludo.
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0: En Radio Alhama en Internet actualizamos datos de hora y temperatura. 5 de la tarde, 21 minutos. Temperatura media en la zona de Alhama, 25 grados.
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2: Játar, un rincón pequeño con alma grande.
3: Al pie de la sierra que lleva su nombre, en el sur de la comarca de Alhama, se encuentra Játar. Un municipio pequeño en extensión, apenas 9,57 kilómetros cuadrados, pero grande en historia, cultura y tradición.
2: Sus raíces se remontan a épocas prerromanas, según la tradición oral y crónicas locales. Durante siglos, la vida de sus habitantes giró en torno al campo y la ganadería, conservando costumbres que hoy se celebran con orgullo.
3: La iglesia parroquial de San Roque y la Virgen del Rosario, construida entre los siglos XVI y XVIII, es uno de los tesoros históricos del municipio.
2: El terremoto de 1884 marcó un antes y un después. La ayuda de la prensa y entidades de Barcelona permitió reconstruir barrios enteros, dando lugar al barrio de Cataluña, con calles nombradas según las capitales catalanas y la Plaza de Cataluña, símbolo de un vínculo histórico que perdura.
3: Tras su fusión con Arenas del Rey y Fornes en 1973, Játar recuperó su independencia en 2015, convirtiéndose en el municipio número 171 de la provincia de Granada.
2: Hoy, Játar vive también de cultura y festividad. La Feria Mayor en agosto y la Feria de octubre reúnen a vecinos y visitantes en torno a tradiciones centenarias, reforzando su identidad local.
3: Descubre Játar, donde historia, cultura y encanto se combinan en un entorno auténticamente andaluz, reflejo del orgullo y la identidad de sus habitantes.
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4: Para España y Argentina, el pasado mes de mayo, Los Bermejales acogió el Bosque de la Poesía, una jornada dedicada a la naturaleza, la cultura y la defensa del entorno junto al pantano. Poetas, vecinos y escolares participaron en este encuentro literario impulsado por la Asociación Pantano Avanza. A continuación, poema Los Bermejales, Tan de Todos, de José María Chema Cotarelo, recitado por su autor.
5: Esta tierra al fin ya tan de todos, que despeina el viento y lame el agua. Este suelo que pisamos, sobre que alguien plantó con sus propias manos para el futuro esos árboles, ya nos tiene. Estamos aquí, tierra de su tierra, sangre de su sangre, que palpita y se yergue victoriosa hasta los estandartes de los cerros colindantes. Son palabras como encinas, como almeces, majuelos, cipreses o nogales. No, no os buscaremos. Estáis aquí, pinceladas de este paisaje, asiento de pájaros, madera de violín, mástil de una guitarra o rama para un enjambre. Un bosque de versos solos en la noche, unas hojas que se agitan. Todos sois, al fin, ya tan de todos y de nadie. Gracias.
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1: En Radio Alhama en Internet actualizamos datos de hora y temperatura. 5 de la tarde, 41 minutos. Temperatura media en la zona de Alhama, 25 grados. 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
1: Reino de Granada, viernes 3 de julio. Es de traca. Cuenta el Banco Mundial que todos los países gastan más de lo que producen. La deuda alcanza decenas de billones de euros, superando en más del 300% el PIB del planeta Tierra. Me pregunto, A, ¿quién debe a quién? B, ¿la Asamblea de la ONU no podría echar pelillos a la mar y empezar de nuevo, pero en paz? Felicidades Carlota, Tomás, Raimundo y Heliodoro. La Iglesia de Santiago Apóstol de Tablate ofrece un concierto estelar el 25 del 7 del 26, el Día de Santiago Apóstol, para su recuperación. Acude, que el esfuerzo solidario a todos nos compete y honra. Allí nos vemos.
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2: Bueno, arrancamos ya con este espacio. Soy Rodrigo. Tomamos el relevo aquí directamente en los estudios de Radio Alhama en Internet.
3: Y yo soy Elena. Preparados justo después de esa fantástica introducción que nos ha hecho nuestro director Juan Cabezas.
2: Eso es. Y la misión que tenemos ahora mismo entre manos es, bueno, desgranar un trabajo súper interesante.
3: Sí, un artículo redactado precisamente por nuestro compañero de la redacción, el propio Juan Cabezas.
2: Exacto.
3: Que está publicado y accesible en alhama.com. Y, a ver, el texto parte de algo aparentemente muy sencillo, que es una fotografía, una simple foto antigua del Club Polideportivo Torpedo.
2: Claro, pero es una foto que da para muchísimo. Porque, a ver, analizar esa imagen en concreto es fascinante para entender las raíces del municipio.
3: Estamos hablando de finales de los 70, principios de los 80, ¿verdad? Sí, justo la etapa previa, antes de que se unificara todo el deporte local bajo la UDE alameña.
2: O sea, la época de los dos equipos.
3: Eso es, el Torpedo y el Juventud. Y claro, esa rivalidad sana que tenían era pues una fuerza brutal que estructuraba toda la vida social de Alhama.
2: Pero fíjate, al mirar la foto, a simple vista, pues parece una vieja alineación de fútbol de hace 4 décadas y ya está.
3: Ya, la típica foto de equipo.
2: Exacto. O sea, vemos ahí a Salva Escobedo, a Hilario Aranda, que salen agachados ahí en primera fila, y cabe preguntarse, ¿qué tiene una rivalidad de fin de semana para moldear realmente la identidad de un pueblo entero?
3: Pues es que un derbi local al final actúa como un espejo exacto de la propia sociedad.
2: Claro, reflejaba cómo era la gente.
3: Sí, sí, esa dualidad deportiva creaba lazos de pertenencia al instante. Porque al ver a Hilario o a Salva, la gente no veía solo a dos jugadores en el campo.
2: Veían a los vecinos.
3: Exactamente. Veían a trabajadores, a familiares, a gente que compartía ese mismo momento histórico.
2: Y daba tema de conversación constante.
3: Totalmente. Estar en un bando o en otro, curiosamente, unía a la gente a través de esa pasión compartida. Es un patrimonio gráfico vital, ¿eh?, para reconstruir la historia local.
2: Y justo ahí, en el formato físico, es donde radica el gran peligro.
3: Uy, sí, el deterioro del papel.
2: Porque si ese papel fotográfico empieza a perder color, o si ese trocito se rompe, se desvanece la tinta.
3: Se pierde.

0: desaparece para siempre la memoria de esa plantilla del torpedo y todo el tejido social que representaba.
1: Y justamente por esa fragilidad tan tremenda nace el proyecto que se anuncia ahora en el texto de alhama.com.
0: Que es una iniciativa, oye, más que necesaria. A partir de este momento y durante los próximos meses, la redacción se va a volcar en un esfuerzo enorme.
1: Sí, para recuperar, digitalizar y compartir con todos los lectores multitud de fotografías históricas.
0: Porque están almacenadas en copias de papel antiguas o en negativos muy frágiles.
1: Claro, imágenes que corren un riesgo muy grave de echarse a perder si no se hace nada.
0: Y leyendo el artículo se nota que hay un componente muy emotivo, sobre todo al identificar a figuras que, por desgracia, ya nos dejaron.
1: Ya, es inevitable emocionarse un poco al verlos.
0: Sí, destacan, por ejemplo, el presidente Manolo Moyano o el directivo Baltar Ramos, que sale agachado junto a su hijo jovencísimo, Rodrigo J. Ramos.
1: Sí.
0: Pero, a pesar de esto, no da la sensación de que sea un mero ejercicio de nostalgia, ¿no?
1: No, qué va, en absoluto. Este proceso de digitalización funciona más bien como, o sea, como un gigantesco rompecabezas sociológico.
0: Qué buena forma de verlo.
1: Es que rescatar una foto del fondo de una caja de zapatos no es solo rendir homenaje al pasado. Es encontrar una pieza indispensable que ayuda a entender cómo se construyó la cultura moderna del municipio.
0: Claro. Sin esos documentos para estudiar las dinámicas sociales de aquellas décadas, resulta imposible comprender la Alhama actual.
1: Exactamente. Digitalizarlos garantiza que las futuras generaciones tengan, pues, una ventana permanente a sus propias raíces.
0: Es una forma de asegurar que esa historia reciente deje de estar escondida y pase a estar protegida.
1: Lo que inevitablemente deja flotando en el ambiente una reflexión bastante provocadora.
0: A ver, cuéntanos.
1: Pues que al observar detenidamente a los integrantes del torpedo en ese instante, congelado, cabe preguntarse, ¿cuántas historias cotidianas, cuántas piezas clave estarán todavía durmiendo en negativos oscuros?
0: Uf, muchísimas, seguramente.
1: Esperando pacientemente a ser rescatados a la luz antes de que el tiempo los borre para siempre.
0: Pues es una pregunta perfecta para dejar resonando al cierre de este espacio de análisis.
1: Porque seguiremos preparando mucha más información.
0: Sí, seguiremos desgranando minuciosamente las noticias que preparan nuestros compañeros de la redacción para alhama.com.
1: Y todo ello, como siempre, bajo la atenta dirección y el guión de Juan Cabezas, que se encuentra a los mandos del control técnico, haciendo posible esta emisión.
0: Hasta el próximo análisis.
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1: Señores del PP, ¡ay de mi Alhama! La historia de la reunificación de España, con la caída de Boabdil el rey chico, nace en Alhama de Granada, y cualquier ruta de Boabdil, su comienzo ha de ser Alhama, toda en Espinela. Que no arranque en Alhama, maloliente de Satina, torciendo el limpio camino que verdad e historia manda. Mas Alhama no se ablanda, gritó el romance primero. Ya despierta el pueblo entero con exigencia entendida. No borre un trazo, pepero, lo sagrado en nuestra vida. Manuel Juan, diciembre del 25.

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2: En Radio Alhama en Internet actualizamos datos de hora y temperatura. 7 de la tarde, 21 minutos. Temperatura media en la zona de Alhama, 25 grados.
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0: Desde Radio Alhama en Internet, saludos a Arenas del Rey, Buenavista, Cacín, El Almendral, El Turro, Fornes, Jatar, Jayena, La Resinera, Los Bermejales, Pilas de Algaida, Santa Cruz del Comercio, Seco de Lucena, Ventas de Zafarraya y Zafarraya. Saludos a la comarca de Alhama.
1: Para España y Argentina. El pasado mes de mayo, Los Bermejales acogió el Bosque de la Poesía, una jornada dedicada a la naturaleza, la cultura y la defensa del entorno junto al pantano. Poetas, vecinos y escolares participaron en este encuentro literario impulsado por la Asociación Pantano Avanza. A continuación, poema El Dios de los Peces, de Álvaro Salvador, recitado por su autor.
2: Bueno, antes que nada le quiero agradecer a Manolo Fernández por su invitación a participar en este Bosque de la Poesía, que es una iniciativa estupenda que ha llegado, como han dicho, a España de mano de nuestro amigo Chema Cotarelo. Y bueno, de algunos de los demás ya había participado antes. Voy a leerle este poema que está puesto en el bosque, que se titula El Dios de los Peces. Si existe algún Dios, si hubo alguna vez un Dios en tu corazón, el Dios que ahora te acoge y te consuela, habrá de ser el Dios de los pantanos, el Dios de los peces. Te recuerdo estos días junto a la orilla, con el pañuelo al cuello y la gafa oscura fijas en mí, pendientes de la caña que quiero sostener con mis dos manos. Lanza el sedal con fuerza, lánzalo, lánzalo como si en ese esfuerzo apostaras tu vida. Y la apostábamos. Entonces yo era casi un niño y tú un hombre fuerte, un hermano fuerte y poderoso que intentaba enseñarme a pescar, a robar tesoros en las profundidades del lago, tesoros como animales perlados, inquietantes y elásticos, imposibles rayos de luz. Aprender a pescar era tan grave como saber vivir, y yo intuía en tu entusiasmo esa enseñanza, el rito de iniciación que nos brindaban las mañanas de domingo en el pantano. Me recuerdo yo mismo con saquito de lana y con pañuelo al cuello, la cabeza muy alta sosteniendo el sedal y un modo de mirar al horizonte que fingía ser maduro. Hermano, si existe algún Dios, si hubo alguna vez un Dios en tu corazón, el Dios que ahora te acoge y te consuela, habrá de ser el Dios de los pantanos, el Dios de tus pantanos y mis peces. Muchas gracias.

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0: En Radio Alhama en Internet actualizamos datos de hora y temperatura. 7 de la tarde, 41 minutos. Temperatura media en la zona de Alhama, 24 grados.
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1: Alhama de Granada, ciudad histórica y cultural, resplandor turístico sin par, por causa que al sentido común deja en mal lugar, no tiene línea de autobús con Málaga, estando a mitad de camino y el más corto entre Granada y Málaga. 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
5: ¿Sabe una cosa, don José?
6: ¿Qué cosa?
5: Ay, se ve, se me sube la cabeza.

Bienvenidas y bienvenidos a esta una nueva edición de Atmósfera Controlada. Ya sabes, aquí en la sintonía de la onda local de Andalucía, como siempre, durante 55 minutos aproximadamente os daremos cuenta de músicas que nos parecen lo suficientemente interesantes, y ya sabéis que podéis escucharnos aquí en la onda local de Andalucía en todas las emisoras públicas y ciudadanas que incluyen este modesto programa musical en sus parrillas de programación. Pero además también lo podéis hacer, como siempre, cada semana en nuestros canales habituales donde colgamos nuestro programa. Para abrir hoy lo hacemos con esto que ya suena de fondo, Serenidad, que es lo nuevo de Lourdes Pastor, lanzamiento que precede al estreno de su proyecto en el Ateneo de Madrid, A la luz del 27, de Lorca Clara Campoamor. Una propuesta artística que une música, poesía y memoria democrática para reivindicar la memoria de las sin sombrero en el 90 aniversario de la consecución del sufragio universal en España y a unos pocos meses del centenario de la generación del 27. El espectáculo verá la luz el próximo 14 de abril. Con Lourdes Pastor y Serenidad abrimos hoy esta nueva edición de Atmósfera

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1: Y así es como suena el segundo adelanto de Pa, el nuevo álbum de la menorquina Ana Ferrer, que llegará el próximo 24 de abril, y lo hace con esta canción, Los panes, los hijos, que es pura magia entre la delicadeza de su voz y la madera cálida de la guitarra.

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1: Oscar OK es una artista y productora que arrancó su proyecto experimentando con nuevas formas de concebir y componer canciones, y ese proceso le llevó a crear Tipula, su disco de debut, que destaca por ser profundamente lírico e introspectivo. Algunas de las ideas raíz de ese universo son la reconexión con la inocencia y la naturaleza, la complejidad de las relaciones humanas y el miedo a lo que no entendemos, como demuestra en esta Ave del Paraíso.

Miyazaki, lo nuevo de Paris Paloma, captura la necesidad eufórica y desesperada de crear arte, así como la defensa acérrima de esa necesidad y esa pasión frente a todo lo demás. El título además homenajea a Hayao Miyazaki, conocido director de los estudios Ghibli.

que era La Hoz, empieza una nueva gira de salas con su fabulosa Tour 2026, con la que recorrerá varias ciudades españolas y también se paseará por Londres. Este fabulosa Tour 2026 es la gira de presentación de 9:30 pm, un recorrido por los temas del álbum en formato sala, que permitirá a todas las personas que vayan a vivir de cerca el universo sonoro y la propuesta escénica de Keral Lao. Y entre esas fechas, dos en Andalucía, hoy mismo en la Sala Impala de Córdoba, y el 16 de este mismo mes de abril en la Sala Malandar de Sevilla, aunque las entradas allí ya están agotadas, pero para las de Córdoba aún hay espacio por si os pilla cerca.

El dúo de hermanas madrileñas, las nietas del Charlie, presentan el último adelanto de Un Sol Dentro, lo que será su inminente primer disco de estudio con un pausado folk entre templado y progresivo y con un sonido iluminado que consigue expandir esas microtensiones de un nuevo cancionismo especialmente expansivo. Una canción, esta Pájaro de Plata, que resuena casi como un mantra trenzado de una elevación folk sub.

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Panasoma presentan Where I Belong, esta canción que ya escuchamos, que hace guiños a la facción más racial del soul y las músicas negras en alguna de sus partes vocales, basculando entre géneros como el Future House, el Techno, el Latin Club o el UKG, donde Panasoma están forjando una identidad sonora para la pista de baile.

Y con esta potencia arrolladora suena el segundo adelanto del dúo Diatlov, una crítica a esta realidad voraz que parece empeñada en devorarnos, pero con este cañonazo los tinerfeños muestran una actitud combativa y nada complaciente, porque si hay algo que tienen claro es que a estas alturas no se puede mirar para otro lado.

Y desde hoy ya está disponible el primer y homónimo disco de Zerbatana, el grupo que, como bien sabéis, está formado por miembros de Derby, Motoretas, Burrito Cachimba y Kelia, donde dan rienda suelta a sonidos que pasan por el dark ambient, el trip hop industrial y el jungle a toda pastilla, como demuestran en este capítulo 2, Omaltea 9.

Bermasuye es el primer adelanto del sorprendente nuevo proyecto de Antonio Arias, músico inquieto y líder de los sobradamente conocidos Lagartija Nik, una canción ancestral del repertorio nahua que se adapta a los nuevos tiempos en este intercambio de idiomas. Estará en Mapa del Trance, ese nuevo disco de Antonio Arias, que verá la luz el próximo 8 de mayo.

con un sonido que nos puede llevar a un código más cercano al post-punk o a un indie pop de corte oscuro. Parque Sur se arropan en la producción de dos jóvenes talentos al alza como Patata On Stereo y Mr. Worth para ampliar su imaginario sonoro a la vez que firmar un himno al desamor y el desencanto en esta Google Photos.

El quinteto Emilia Pardo y Bazán sigue mostrando canciones como esta. Qué pena que formaran parte de su nuevo trabajo, que ha sido de los planes que hicimos anoche cuando estábamos borrachos. Tercero de su carrera, en el que siguen construyendo un universo sonoro propio en el que conviven la emoción terrenal con guitarras distorsionadas, letras que observan lo cotidiano con ironía, afecto y melancolía, y con una visión cruda y confesional del amor y los sentimientos.

Hilo es un precioso corte con el que Cristalino propone la aceptación de la disparidad como una forma de sanación, en la que el músico y actor granadino sigue humanizando el pop electrónico, persistiendo en la búsqueda de una sonoridad transparente, expansiva y de pulso orgánico, e integrando la guitarra acústica en la atmósfera electrónica predominante. Esta canción, este hilo, estará en su tercer EP, que se publicará el próximo 29 de mayo.

Y otro 29, pero en este caso el 29 de abril se publica el segundo disco oficial de Hermanos Muñoz. Este disco llevará por título Cat Fan y lo hace después de 6 largos años desde su anterior disco. Esta Descuidarme es el tercer y último avance del disco, con un toque ligeramente diferente a los avanzados anteriormente, y que da buena muestra de la variedad estilística que recorrerá todo ese nuevo trabajo de los Hermanos Muñoz, con los que nos despedimos hasta la próxima semana. Un saludo de Kiko Aguilera, que te acompañó y seleccionó la música que ha sonado hoy.

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1: Bueno, arrancamos ya con este espacio. Soy Rodrigo. Tomamos el relevo aquí directamente en los estudios de Radio Alhama en internet.
2: Y yo soy Elena. Preparados justo después de esa fantástica introducción que nos ha hecho nuestro director Juan Cabezas.
1: Eso es. Y la misión que tenemos ahora mismo entre manos es, bueno, desgranar un trabajo súper interesante.
2: Sí, un artículo redactado precisamente por nuestro compañero de la redacción, el propio Juan Cabezas.
1: Exacto.
2: Que está publicado y accesible en alhama.com. Y, a ver, el texto parte de algo aparentemente muy sencillo, que es una fotografía, una simple foto antigua del Club Polideportivo Torpedo.
1: Claro, pero es una foto que da para muchísimo. Porque, a ver, analizar esa imagen en concreto es fascinante para entender las raíces del municipio.
2: Estamos hablando de finales de los 70, principios de los 80, ¿verdad? Sí, justo la etapa previa, antes de que se unificara todo el deporte local bajo la UDE alameña.
1: O sea, la época de los dos equipos.
2: Eso es, el Torpedo y el Juventud. Y claro, esa rivalidad sana que tenían era pues una fuerza brutal que estructuraba toda la vida social de Alhama.
1: Pero fíjate, al mirar la foto, a simple vista, pues parece una vieja alineación de fútbol de hace 4 décadas y ya está.
2: Ya, la típica foto de equipo.
1: Exacto. O sea, vemos ahí a Salva Escobedo, a Hilario Aranda, que salen agachados ahí en primera fila, y cabe preguntarse, ¿qué tiene una rivalidad de fin de semana para moldear realmente la identidad de un pueblo entero?
2: Pues es que un derbi local al final actúa como un espejo exacto de la propia sociedad.
1: Claro, reflejaba cómo era la gente.
2: Sí, sí, esa dualidad deportiva creaba lazos de pertenencia al instante. Porque al ver a Hilario o a Salva, la gente no veía solo a dos jugadores en el campo.
1: Veían a los vecinos.
2: Exactamente. Veían a trabajadores, a familiares, a gente que compartía ese mismo momento histórico.
1: Y daba tema de conversación constante.
2: Totalmente. Estar en un bando o en otro, curiosamente, unía a la gente a través de esa pasión compartida. Es un patrimonio gráfico vital, ¿eh?, para reconstruir la historia local.
1: Y justo ahí, en el formato físico, es donde radica el gran peligro.
2: Uy, sí, el deterioro del papel.
1: Porque si ese papel fotográfico empieza a perder color, o si ese trocito se rompe, se desvanece la tinta,
2: se pierde,
1: desaparece para siempre la memoria de esa plantilla del Torpedo y todo el tejido social que representaba.
2: Y justamente por esa fragilidad tan tremenda nace el proyecto que se anuncia ahora en el texto de alhama.com.
1: Que es una iniciativa, oye, más que necesaria. A partir de este momento y durante los próximos meses, la redacción se va a volcar en un esfuerzo enorme.
2: Sí, para recuperar, digitalizar y compartir con todos los lectores multitud de fotografías históricas.
1: Porque están almacenadas en copias de papel antiguas o en negativos muy frágiles.
2: Claro, imágenes que corren un riesgo muy grave de echarse a perder si no se hace nada.
1: Y leyendo el artículo se nota que hay un componente muy emotivo, sobre todo al identificar a figuras que, por desgracia, ya nos dejaron.
2: Ya, es inevitable emocionarse un poco al verlos.
1: Sí, destacan, por ejemplo, el presidente Manolo Moyano o el directivo Balta Ramos, que sale agachado junto a su hijo jovencísimo, Rodrigo J. Ramos.
2: Sí.
1: Pero, a pesar de esto, no da la sensación de que sea un mero ejercicio de nostalgia, ¿no?
2: No, que va, en absoluto. Este proceso de digitalización funciona más bien como, o sea, como un gigantesco rompecabezas sociológico.
1: Qué buena forma de verlo.
2: Es que rescatar una foto del fondo de una caja de zapatos no es solo rendir homenaje al pasado. Es encontrar una pieza indispensable que ayuda a entender cómo se construyó la cultura moderna del municipio.
1: Claro. Sin esos documentos para estudiar las dinámicas sociales de aquellas décadas, resulta imposible comprender la Alhama actual.
2: Exactamente. Digitalizarlos garantiza que las futuras generaciones tengan, pues, una ventana permanente a sus propias raíces.
1: Es una forma de asegurar que esa historia reciente deje de estar escondida y pase a estar protegida.
2: Lo que inevitablemente deja flotando en el ambiente una reflexión bastante provocadora.
1: A ver, cuéntanos.
2: Pues que al observar detenidamente a los integrantes del Torpedo en ese instante, congelado, cabe preguntarse, ¿cuántas historias cotidianas, cuántas piezas clave estarán todavía durmiendo en negativos oscuros?
1: Uf, muchísimas, seguramente.
2: Esperando pacientemente a ser rescatados a la luz antes de que el tiempo los borre para siempre.
1: Pues es una pregunta perfecta para dejar resonando al cierre de este espacio de análisis.
2: Porque seguiremos preparando mucha más

0: información.
1: Sí, seguiremos desgranando minuciosamente las noticias que preparan nuestros compañeros de la redacción para alhama.com.
0: Y todo ello, como siempre, bajo la atenta dirección y el guión de Juan Cabezas, que se encuentra a los mandos del control técnico, haciendo posible esta emisión.
1: Hasta el próximo análisis.
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0: En Radio Alhama en Internet actualizamos datos de hora y temperatura. 9 de la noche, 21 minutos. Temperatura media en la zona de Alhama, 23 grados.
1: La parroquia de la Encarnación de Alhama de Granada, el primer templo cristiano del Reino de Granada, cerrada sin que el señor arzobispo haya tomado las medidas necesarias para abrirla al culto. Señor arzobispo, obras son amores y no buenas razones.
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para algunos. La vida es galopar un camino empedrado de horas, minutos y segundos. Yo, más humilde soy, y solo quiero que la ola que surge del último suspiro de un segundo me transporte.

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1: Soy Jesús Pérez y te traigo la historia de nuestra comarca.
2: Zafarraya, historia y naturaleza entrelazadas.
3: Situada en la comarca de Alhama, en la frontera con la provincia de Málaga, Zafarraya es un municipio donde la historia y la geología se entrelazan de manera excepcional.
2: El origen del nombre Zafarraya es árabe. Las teorías más aceptadas indican que proviene de Faja al-Raya, campo de pastores, o de Saya Raya, límite de territorio, haciendo referencia tanto a su ubicación fronteriza entre Granada y Málaga como a su tradicional actividad de pastoreo. La zona cuenta con vestigios de asentamientos humanos desde la prehistoria.
3: Hace más de 30.000 años, los neandertales del hombre de Zafarraya dejaron su huella, y a lo largo de la historia diversas culturas, como el Argar, los fenicios, los romanos y los musulmanes, contribuyeron al desarrollo histórico y cultural de la región.
2: En 1813, Zafarraya adquirió la condición de villa independiente, consolidando su identidad tras siglos de disputas con Alhama de Granada. En 1850 quedó agregada a Loja con fines administrativos, fijándose en 1871 los primeros límites oficiales con Alhama.
3: El municipio ha enfrentado también episodios difíciles. En Navidad de 1884, un terremoto destruyó aproximadamente un 30% de los edificios y provocó 25 fallecimientos, incluida la antigua iglesia. Posteriormente, la villa fue reconstruida siguiendo un trazado urbano planificado que aún hoy caracteriza su organización de calles rectas y ordenadas.
2: Zafarraya cuenta con un paisaje singular. Destaca el Polje de Zafarraya, una depresión kárstica rodeada de formaciones calcáreas y fallas geológicas que dirigen las aguas hacia sumideros naturales, evidenciando millones de años de actividad tectónica y procesos de erosión.
3: El municipio incluye, además, el enclave de El Almendral, que preserva las tradiciones rurales y refuerza el valor cultural y natural de la localidad.
2: Zafarraya mantiene vivas sus tradiciones y su actividad cultural a través de celebraciones como la Candelaria, el Carnaval, el Corpus Christi, sus ferias y el Festival Zafarrayas. Asimismo, ofrece oportunidades para el turismo de naturaleza y aventura mediante senderos, vías ferratas, tirolinas y rutas ciclistas.
3: La economía local conserva un estrecho vínculo con el territorio a través de la agricultura y la ganadería, consolidando la identidad rural del municipio.
2: Zafarraya es, en suma, un municipio que combina patrimonio histórico, riqueza geológica y tradición cultural, constituyendo un espacio único para el descubrimiento, la experiencia y el disfrute.
0: No permitamos que nos roben nuestra identidad.
1: Porque no somos Poniente Granadino, somos Comarca de Alhama.
4: Para España y Argentina, el pasado mes de mayo, Los Bermejales acogió el Bosque de la Poesía, una jornada dedicada a la naturaleza, la cultura y la defensa del entorno junto al pantano. Poetas, vecinos y escolares participaron en este encuentro literario impulsado por la Asociación Pantano Avanza. A continuación, poema Cuidamos el Medio Ambiente, de Julia Moles Aguado, leído por Pepa Merlo.
5: Cuidamos el medio ambiente. Estamos en la naturaleza, pero hay mucha gente intentando talar. También el campo necesita limpieza, la gente intentaba caminar. Pero todo estaba muy mal, los árboles caen, hay que replantar. Vamos, ven a limpiar los animales, veo caminar. Las ardillas no tienen árboles para escalar, los peces con poca agua para nadar. En el campo a las personas veo fumar, parece que todo quieren contaminar. Los ciervos con miedo van pasando, con miedo de los cazadores. Ellos van caminando y los animales con miedo por los olores. ¡Qué bueno!
6: ¡Bonito, eh!
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0: En Radio Alhama en Internet actualizamos datos de hora y temperatura. 9 de la noche, 42 minutos. Temperatura media en la zona de Alhama, 22 grados.
1: Hola, ¿qué tal?
2: Pues nada, aquí estamos otra vez para mantenerles al día sobre lo que pasa en nuestra comarca.
1: Exacto, porque desde Radio Alhama en Internet, bueno, trabajamos sin parar, ¿eh? 24 horas, para que tengáis siempre información fresca.
2: De Alhama y de toda la comarca, claro.
1: Y para eso estamos, digamos, pegados a alhama.com, ¿no?
2: Totalmente. Es nuestra base, así nos aseguramos de que, bueno, no se nos escape ni un detalle de lo que ocurre aquí.
1: Oye, y hablando de información, mucha gente nos escucha en los boletines, a las horas en punto.
2: Sí, sobre todo los fines de semana, que intentamos que sean noticias más concentradas, ¿no? Como píldoras informativas.
1: Pues noticias de los vecinos, de las calles, del pueblo.
2: De la comarca de Alhama Temple, claro. El día a día.
1: El día a día de aquí, sí. Lo que nos afecta a todos. Lo importante es eso, la conexión y con la gente que nos escucha, claro.
2: Para que toda la comarca esté informada. Ese es el objetivo. Así que, resumiendo un poco.
1: Información 24 horas todos los días.
2: Y detrás, pues un equipo muy real trabajando para traeros lo que pasa aquí.
1: Eso es. Desde Alhama Comunicación, que engloba las dos cosas, la radio y la web.
2: Pues nada, que seguimos en ello, preparando más información.
1: Seguimos en sintonía.

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2: El 28 de febrero de 1482 se conquistó Alhama, la joya de la corona del reino de Granada, que abarcaba parte de Jaén, parte de Murcia y de Cádiz, la totalidad de Almería, Málaga y Granada.
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Y en el capítulo de hoy de Ruido Azul hemos escuchado la sesión de Sofía Curtesis para la serie de mixes DJ Kicks. La semana que viene te espero por aquí, a la misma hora y en el mismo sitio. Adiós.

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0: Son las 11 de la noche. En la comarca de Alhama de Granada. 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
1: Bueno, empezamos ya tras esta estupenda introducción de nuestro director Juan Cabezas. Hola a todos, soy Elena.
2: Y yo soy Rodrigo, ¿qué tal? Y a ver, en este trabajo de un compañero de la red

0: Y para entender esta crítica al mundo digital, el artículo nos sitúa primero en el evento en sí. El campeonato reunió a los karatecas más jóvenes, pero con un enfoque muy particular.
1: Y tanto. Lo principal no era clasificar a los niños o buscar un campeón.
0: Que va, para nada.
1: Era que vivieran la experiencia, que demostraran lo aprendido durante el año a sus familias, premiando sobre todo la constancia. De hecho, todos se llevaron su medalla por el esfuerzo.
0: Una iniciativa genial en la que, por cierto, colabora la Concejalía de Deportes. Y claro, el club defiende que premiar el esfuerzo diario construye una base psicológica súper sólida.
1: A ver, yo entiendo perfectamente el valor de recompensar el compromiso, pero me surge una pequeña duda. Al quitar la presión por ganar, ¿no corremos el riesgo de apagar el espíritu competitivo que, digamos, que un artista marcial necesita?
0: Pues mira, el club argumenta justo lo contrario. Dicen que la verdadera fortaleza mental no viene de, bueno, de machacar a un rival cuando eres un crío.
1: Claro, tiene sentido, sí.
0: Viene de la seguridad inquebrantable que te da el trabajo bien hecho día tras día. Y es precisamente esta defensa ultranza de la práctica real en el tatami lo que les lleva a lanzar esa gran advertencia sobre el aprendizaje virtual.
1: Ahí es donde nuestro compañero de la redacción pone el dedo en la llaga. El artículo habla de una ilusión peligrosa.
0: Exactamente, así la llaman.
1: Porque claro, tienes el móvil a mano, ves a un experto haciendo una llave perfecta y tu cerebro dice, ah, vale, pues ya sé cómo se hace.
0: Es un autoengaño de manual, vamos.
1: Es como cuando vemos un programa de alta cocina, nos creemos que dominamos la receta y al intentar hornear un soufflé en casa, pues aquello colapsa estrepitosamente.
0: Me encanta el ejemplo, tal cual. Y es que el club reconoce que los vídeos te pueden ayudar a entender la geometría de un golpe, o sea, el concepto teórico.
1: Sí, la teoría pura y dura.
0: Pero advierten que la enorme distancia que hay entre comprender esa técnica y saber ejecutarla de verdad se llama literalmente el dojo.
1: El dojo. Qué buena frase. Y, a ver, sabiendo que el vídeo ayuda, en cierta medida, ¿dónde dirías que está esa frontera donde la pantalla deja de enseñar y empieza, bueno, a engañar al cerebro?
0: Pues básicamente se cruza en el momento en que confundes el reconocimiento visual pasivo con tener memoria muscular activa.
1: Ya, entiendo.
0: Un vídeo no te enseña a mantener el equilibrio cuando te empujan, no te da resistencia al impacto, ni desarrolla tu fuerza. Tu mente se queda con una falsa sensación de que sabe, pero tu cuerpo sigue siendo inexperto.
1: Entonces, o sudas la camiseta o no hay atajos que valgan. El aprendizaje real requiere repetición constante y, supongo que muy importante, la corrección del profesor, ¿no?
0: Y la experiencia compartida con los compañeros, sin duda, es que fallar a solas en el salón de tu casa frente a un tutorial no tiene absolutamente nada que ver con fallar en un tatami.
1: Ni de broma, claro. De hecho, esa corrección en vivo y en directo actúa como un choque de realidad. Yo me pregunto si esa especie de, digamos, frustración supervisada no será el ingrediente secreto del aprendizaje.
0: Totalmente. Es vital. Ese pequeño golpe de humildad frente al grupo, cuando el profesor te ajusta la postura manualmente, eso te da una información táctil y emocional que una pantalla jamás va a poder replicar.
1: Claro, y te forja valores como el respeto hacia quien te enseña o la disciplina.
0: Exacto. Te enseña a perseverar, a no rendirte, enfrentarse a los errores propios de manera constructiva, guiado por una comunidad, es lo que realmente transforma un dato en una habilidad.
1: Madre mía, qué profundo. Resumiendo un poco todo lo que nos deja este campeonato del Club Deportivo Alhama Ippon, queda clarísimo que la verdadera maestría siempre va a exigir sudor, correcciones reales y una comunidad.
0: Así es, aunque creamos que llevamos todo el conocimiento del mundo metido en el bolsillo.
1: Tal cual. Y fíjate, esto me deja dándole vueltas a una última idea.
0: A ver, cuéntame, ¿qué se te ocurre?
1: Pues que si ver un vídeo de karate nos da una falsa sensación de destreza física, imagínate en qué otras áreas críticas estamos cayendo en la misma trampa.
0: Uf, muy buen punto.
1: Cosas como la inteligencia emocional, el liderazgo o la empatía. A lo mejor estamos confundiendo consumir contenido sobre ser mejor persona con poseer realmente esas habilidades humanas.
0: Pues es una reflexión brutal para cerrar el análisis. Nos hace pensar bastante.
1: Desde luego que sí, y bueno, nosotros seguiremos preparando más información, analizando más noticias y trabajos de la redacción o de otros compañeros de alhama.com.
0: Siempre bajo la atenta dirección y el guión de Juan Cabezas, que como sabéis nos acompaña ahí en el control técnico.
1: Un saludo a todos y hasta la próxima.
0: Hasta pronto.
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0: En Radio Alhama en Internet actualizamos datos de hora y temperatura. 11 de la noche, 22 minutos. Temperatura media en la zona de Alhama, 20 grados.
1: El pueblo de Jayena, en la comarca de Alhama, presume y ofrece su patrimonio histórico y su envidiable entorno natural, así como su carácter agrícola referente desde la época romana.
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1: 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Somos comarca con identidad propia.
2: Soy Jesús Pérez y te traigo la historia de nuestra comarca.
3: Ventas de Zafarraya es una entidad local autónoma situada en el llano de Zafarraya, a casi 1,000 metros de altitud, y perteneciente al municipio de Alhama de Granada.
4: Un lugar donde la fértil llanura se une a las sierras que rodean el histórico paso natural del Boquete de Zafarraya.
3: Su territorio guarda huellas de ocupación humana desde el Paleolítico Medio, además de restos de época visigoda, prueba de la antigüedad de este asentamiento.
4: El nombre de la localidad procede del topónimo árabe Manzil Fas Raya, una antigua venta en la ruta real entre Málaga y Granada, reflejo de su pasado como lugar de paso y encuentro.
3: En 1842, Ventas de Zafarraya se constituyó como municipio independiente.
4: Uno de los momentos más duros de su historia fue el terremoto del 25 de diciembre de 1884, que destruyó gran parte del pueblo. La reconstrucción contó con ayuda llegada desde Cuba, dando lugar al sobrenombre de Nueva Habana, aún presente en la memoria colectiva.
3: Durante el siglo XX, la llegada del ferrocarril en 1922 impulsó su desarrollo hasta su cierre en 1960. En 1975, el municipio fue anexionado a Alhama de Granada.
4: Desde 2002, Ventas de Zafarraya es entidad local autónoma, con una sociedad unida que conserva su patrimonio y tradiciones.
3: Hoy, su economía sigue latiendo al ritmo del campo y de la agricultura.
4: Ventas de Zafarraya. Historia, identidad y futuro en el corazón del llano.
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4: En Radio Alhama, en internet, actualizamos datos de hora y temperatura. 11 de la noche, 40 minutos. Temperatura media en la zona de Alhama, 20 grados.
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Saludos, bienvenidos y bienvenidas a la Onda Local de Andalucía. Estamos en la tercera edición de Este a Oeste en este viernes 3 de julio. Andalucía contabiliza en lo que llevamos de 2026 un total de 7 asesinatos por violencia machista tras confirmarlo como tal el Ministerio de Igualdad, el caso de la mujer de 35 años del Rincón de la Victoria en Málaga. Este cuerpo se ha hallado con signos de apuñalamiento y ahogamiento en un pozo cerca de la autovía. Con ello, la provincia malagueña registraría su tercera víctima mortal por violencia de género en lo que va de año, junto con el crimen ocurrido en Málaga capital el pasado mes de junio. Con la confirmación de este caso, el número de mujeres asesinadas por violencia de género asciende en España a 27 en 2026 y a 1.366 víctimas desde 2003, cuando se empezaron a recopilar estos datos. Así lo ha informado la delegación del Gobierno contra la violencia de género en un mensaje publicado en la red social X. En el marco de la operación se han detenido a 3 personas, entre ellas la que era su pareja, que ha confesado los hechos. Así, el presidente de la Junta de Andalucía, Juan Manuel Moreno, ha transmitido todo el cariño de Andalucía a las familias y a los seres queridos de las asesinadas a través de un mensaje en su cuenta en la red social X también. Del mismo modo lo ha hecho la secretaria general del PSOE andaluz, María Jesús Montero, quien ha trasladado su más sentido pésame a los familiares de la víctima. Añade Montero que nuestra preocupación, dice, crece porque el pacto firmado por Moreno Bonilla con Vox obvia por completo esta lacra, ignorando una violencia que sigue sembrando dolor y horror

Delegación del Gobierno contra la Violencia de Género, como decimos, junto a otro caso en la provincia de Alicante y que supone la séptima víctima mortal, recordamos, por violencia de género en Andalucía en 2026, la número 27 en España en el ámbito de la pareja o expareja. Este es nuestro apunte de portada. Repasamos ahora más asuntos de la actualidad en titulares.

0: María Jesús Montero asegura que el acuerdo PP-Vox es una muestra de que el postureo de Juan Manuel Moreno era una mentira. CESIF y UGT Andalucía rechazan el acuerdo de gobierno para Andalucía. La delegación del Gobierno de España en Andalucía reconoce y homenajea a la familia León Trejo, víctima de la represión franquista. Una nueva edición del movimiento Ultrella parte este sábado desde Jerez de la Frontera. Conocemos ahora el estado actual de nuestras carreteras con Daniel González desde la Dirección General de Tráfico. Muy buenas.
1: ¿Qué tal? Muy buenas tardes. Pues en estos momentos dos accidentes están complicando el tráfico en la provincia de Sevilla, todo ello de salida de la capital hispalense. Uno en la A49 a su paso por Sanlúcar la Mayor, con hasta 2 kilómetros de retenciones, y uno más en la AP4 en El Trobal y Los Palacios de Villafranca, donde encontrarán más de 4 kilómetros de retenciones. Tráfico intenso también en Málaga, en la autovía A7 en Fuengirola, ya en ambas direcciones, al igual que en San Pedro Alcántara. Se complica también la circulación de entrada a Cádiz por la A4 en San Fernando y ya en Jaén en la A44 en Cárcheles, en sentido sur, sentido motril.
0: Gracias, Daniel. Conocemos las previsiones del tiempo con Javier Andrés desde la Agencia Estatal de Meteorología. Buenas tardes.
2: Buenas tardes. Mañana en Andalucía las temperaturas se mantienen, aunque localmente las diurnas subirán. Continuaremos con valores significativamente altos en la mitad oeste y centro de la comunidad, con peligro importante por máximas que pueden alcanzar o superar los 40 grados en zonas de Córdoba, Huelva, Jaén y Sevilla. Atención también a las máximas que pueden alcanzar o superar los 38 grados en amplias zonas de la mitad oeste y centro de la comunidad. Mañana con máximas de 41 en Córdoba y Sevilla, 40 en Jaén, 38 en Huelva, 37 en Granada, 35 en Almería, 33 en Cádiz y 32 en Málaga. Las temperaturas mínimas también serán altas, con valores de 26 en Cádiz, 25 en Sevilla, 24 en Almería, 23 en Jaén y Málaga, 22 en Córdoba y Huelva y 20 en Granada. Las temperaturas continuarán altas en los siguientes días. El cielo mañana estará poco nuboso, con nubes de evolución en las sierras del norte. El viento será flojo variable, predominando el este, con intervalos del sureste moderado en Málaga y Sevilla. En Cádiz, levante fuerte, con rachas muy fuertes. Es una información de AEMET.
0: Gracias, Javier. Continuamos con la actualidad del día.
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0: Juan Manuel Moreno desea que esta sea una legislatura estable y fructífera, así lo ha dicho el recién investido presidente de la Junta en una entrevista en la cadena COPE. Moreno también ha detallado que uno de los puntos más complicados en la negociación del pacto de gobierno ha estado en las carteras de Agricultura, Agua, Medio Ambiente o Familia, en las que Vox mostró mucho interés y que Moreno consideraba que no eran las deseables para el socio minoritario del gobierno, por dada la dimensión y complejidad de nuestra región.
7: En esta negociación es verdad que ellos mostraron mucho interés por la Consejería de Agricultura.

0: agua, por la de medio ambiente, que tiene todo el tema relacionado con la Agenda 2030, pero medio ambiente también aquí lleva parques naturales, Doñana, etcétera. También por los temas de familia. En definitiva, son consejerías, áreas muy políticas que han solicitado y que de hecho gestionan en otras comunidades autónomas, pero que yo consideraba, dada la dimensión de una comunidad como Andalucía y la complejidad, que no eran las deseables, ¿no?
1: Ha recordado que en caso de no haber llegado a un acuerdo con Vox, las elecciones habrían sido el 25 de octubre, abocando a nuestra comunidad a no tener gobierno en más de medio año. También considera que Andalucía no podía permitirse todo este periodo de parálisis. Por ello, ha primado el interés general, dice, por encima del suyo propio, ya que llegó a pensar en convocar comicios nuevamente. También ha señalado que no ha habido ningún tipo de injerencia por parte del presidente del Partido Popular, Alberto Núñez Feijóo, en las negociaciones. Por otro lado, la Junta defiende la humanidad del acuerdo alcanzado con Vox. Ha sido el consejero en funciones de Sanidad, Presidencia y Emergencias, Antonio Sanz, quien ha sostenido este viernes la legalidad, justicia y humanidad del acuerdo firmado entre PP y Vox para investir a Juan Manuel Moreno como presidente, y ha asegurado estar muy ilusionado, ya que dice es una apuesta por la estabilidad durante los próximos 4 años.
2: Es un acuerdo de legislatura que defiende la dignidad del ser humano por encima de todo y los principios de justicia, de legalidad y de humanidad del propio Estatuto de Autonomía. En ese sentido, bueno, pues valoramos desde luego y estamos muy ilusionados en esta nueva etapa. Una mayoría de 68 de los 109 diputados nunca se había alcanzado. Es una mayoría sin precedente y nos va a garantizar esa estabilidad que creemos fundamental.
1: Sobre el polémico apartado referido a los menores migrantes no acompañados, Sanz ha mostrado el compromiso expreso de que la Junta cumplirá, dice, el marco legal vigente en lo referido a la llegada de personas migrantes ilegales a las costas andaluzas. El acuerdo de PP y Vox recoge que se reservará una partida presupuestaria para realizar pruebas de edad con las que evitar fraudes en las condiciones del menor y el colapso de los servicios, dice. Por su parte, la secretaria general del PSOE andaluz y portavoz socialista en el Parlamento, María Jesús Montero, ha dicho que este acuerdo es una muestra de que el postureo de Juan Manuel Moreno era una mentira.
3: Que el postureo de la moderación de Moreno Bonilla, el postureo de que quería una vía distinta a la que se estaba haciendo en otras partes del Estado, era simple y llanamente una mentira, como el Partido Socialista venía denunciando. A la hora de la verdad, pues Moreno Bonilla, por mantenerse como presidente de la Junta, está entregando a la ultraderecha los derechos y las libertades de los andaluces.
1: Montero ha calificado a los acuerdos entre PP y Vox en otras comunidades autónomas como infames. Se ha dicho que el PSOE nunca se planteó dar su apoyo a la investidura de Juan Manuel Moreno, porque ha dicho no van a avalar las políticas privatizadoras de desmantelamiento de los servicios públicos que asegura estaba practicando Moreno en solitario. Además, ha afirmado que el Partido Popular jamás llamó al Partido Socialista para mantener conversaciones de cara a la investidura y ha incidido en que hemos asistido a una crónica de una muerte anunciada en referencia al pacto alcanzado entre los dos partidos de derecha de la Cámara, algo que dice llevaba cociéndose desde el día siguiente a las elecciones. La líder de los socialistas andaluces ha hecho estas declaraciones antes del acto de homenaje a los tres hermanos León Trejo, las primeras víctimas de la represión franquista identificados por las muestras de ADN salidas de la fosa común de Pico Reja. Montero ha señalado que el acuerdo de gobierno supone una involución y que el documento contempla derogar la ley de memoria histórica para reemplazarla por una ley de Concordia. A preguntas de esta casa, la Onda Local de Andalucía, la ex vicepresidenta del Gobierno ha criticado que no hay ningún compromiso para aumentar la financiación de las universidades públicas y que se abre la puerta a la concertación del bachillerato. Por este motivo, habla de retroceso en los servicios públicos y que lo ve con preocupación.
3: Un auténtico retroceso, mucha preocupación desde el Partido Socialista por cómo se va a ir produciendo y el ritmo de aceleración del desmantelamiento de nuestros servicios públicos para que los ciudadanos elijan la prestación privada, y esto se esconde bajo el paraguas de la libertad de elección, que como siempre he dicho es la coartada que tiene la derecha para decir que no cree en lo público, que piensa que hay que quitar lo público y sustituirlo por iniciativa privada, aunque esté financiada por las arcas de todos los ciudadanos.
1: Por otro lado, CESIF rechaza el acuerdo de gobierno para Andalucía. La Central Sindical Independiente de Funcionarios en Andalucía ha mostrado este viernes su rechazo a las medidas incluidas en el acuerdo suscrito por el Partido Popular y Vox para gobernar en la comunidad, que abren la puerta, dicen, a una mayor privatización de los servicios públicos, y ha exigido al nuevo Ejecutivo Autonómico un compromiso claro, real y presupuestado con el refuerzo de los pilares fundamentales del Estado de Bienestar. El presidente de CESIF Andalucía, Germán Girela, ha mostrado su inquietud por las medidas sanitarias del acuerdo que plantean la colaboración público-privada como herramienta para reducir las listas de espera quirúrgicas, pruebas diagnósticas y de consultas externas.
4: El acuerdo de gobierno firmado por el Partido Popular y Vox en Andalucía abre la puerta a una mayor privatización de los servicios públicos, especialmente de la sanidad. Por eso mismo, desde CESIF no podemos sino mostrar nuestro rechazo a las intenciones de debilitar nuestro estado de bienestar. Los problemas del sistema sanitario andaluz no se solucionan derivando más recursos a la sanidad privada. Se solucionan reforzando el SAS con más profesionales, más estabilidad, mejores condiciones laborales y una financiación suficiente.
1: CESIF también ha mostrado su oposición a cualquier medida que suponga avanzar en la concertación de la educación pública, en concreto en bachillerato. Girela ha lamentado además que el acuerdo no incluya ninguna referencia a la necesaria reforma de la participación institucional, pese a que la actual ley mantiene fuera del diálogo social a CESIF, sindicato más representativo en las administraciones públicas.
4: También mostramos nuestra oposición a la concertación progresiva del bachillerato. Andalucía dispone de una red pública que debe seguir fortaleciéndose. Si hacen falta más plazas o más recursos, la respuesta debe estar en la educación pública, no en nuevos conciertos. Lamentamos que este acuerdo desaproveche la oportunidad de avanzar hacia un diálogo social más abierto y plural. No se puede hablar de mejorar los servicios públicos si la ley de participación institucional se circunscribe a los mismos de siempre.
1: Por otro lado, UGT Andalucía también critica el acuerdo de gobierno entre PP y Vox. El sindicato ha calificado el pacto suscrito por ambas formaciones como una muy mala noticia para Andalucía y ha advertido de que algunas de las medidas recogidas en el documento pueden suponer un cambio de modelo que, a su juicio, pone en riesgo derechos sociales y debilita el estado de bienestar. Su secretario general, Óscar Martín, ha mostrado además su preocupación por la rebaja de impuestos prevista en el acuerdo, sin que se detalle cómo se garantizará la financiación de los servicios públicos esenciales.
5: El acuerdo de gobierno firmado ayer por Partido Popular y Vox es una muy mala noticia para Andalucía. Detrás de muchas de sus medidas se esconde un cambio de modelo que pone en riesgo derechos sociales y debilita el estado del bienestar. Nos preocupa que se apueste por rebajar impuestos sin explicar cómo se van a financiar los servicios públicos esenciales, como la sanidad, la educación, la dependencia, porque no se pueden prometer más servicios con menos recursos.
1: UGT también ha rechazado las medidas que, según el sindicato, cuestionan el diálogo social y la participación institucional, al entender que pueden debilitar la capacidad de negociación de los representantes de los trabajadores y generar división entre la ciudadanía.
5: También nos preocupa el ataque al diálogo social y a la participación institucional. Debilitar la voz de los sindicatos es debilitar la capacidad de defender mejores salarios, más seguridad laboral y más derechos para las personas trabajadoras. Y rechazamos aquellas medidas que puedan generar división entre la ciudadanía o cuestionar derechos ya consolidados. Andalucía necesita más cohesión social, más igualdad, más empleo de calidad y unos mejores servicios públicos fuertes.
1: La delegación del Gobierno de España en Andalucía reconoce y homenajea a la familia León Trejo, víctima de la represión franquista. La delegación ha acogido este viernes el acto de homenaje de uno de los exponentes más visibles de la acción represora cometida en Sevilla contra funcionarios, docentes y representantes políticos de la Segunda República tras el golpe de Estado de julio de 1936, que conllevó el fusilamiento de tres hermanos, al exilio de un cuarto hermano y a la situación de extrema precariedad de sus viudas y de descendientes desprovistos de cualquier tipo de pensión, amparo institucional o reconocimiento civil durante décadas. La Ley de Memoria Democrática reconoce el derecho a la reparación moral y a la recuperación de la memoria personal y familiar de quienes padecieron persecución o violencia durante la Guerra de España y la dictadura. En el acto, el delegado del Gobierno en Andalucía, Pedro Fernández, ha asegurado que ninguna actuación institucional puede borrar el dolor acumulado durante tantos años, pero la dignificación de las víctimas es esencial.
6: Recordamos a unos hermanos cuya historia resume de forma dramática el impacto de la represión desatada tras el golpe de Estado de 1936. Los hermanos León Trejo representan a miles de hombres y mujeres que fueron perseguidos por defender la legalidad democrática, por ejercer el servicio público o simplemente por pensar diferente. La memoria democrática no consiste en reabrir heridas. Al contrario, ayuda a cerrarlas desde la verdad, la justicia, la reparación y la dignidad.
1: En cuanto a la fosa de Picorreja, situada en el cementerio de San Fernando de Sevilla, constituye una de las mayores fosas comunes de víctimas de la represión franquista en España y uno de los proyectos de exhumación más relevantes desarrollados en el marco de las políticas públicas de memoria democrática. La intervención arqueológica comenzó en enero de 2020 y se desarrolló sobre una fosa de 671 metros de longitud y aproximadamente 4 metros de profundidad. Los trabajos concluyeron en 2023 tras la exhumación de restos correspondientes a 10.076 individuos, resultado de la coexistencia de enterramientos ordinarios y de personas represaliadas. No obstante, los estudios arqueológicos y antropológicos permitieron determinar que 1.786 individuos presentaban evidencias compatibles con la represión franquista. Pedro Fernández.
6: Cada identificación, cada exhumación y cada nombre recuperado constituye una victoria de la democracia frente al olvido. Estos trabajos han sido posibles gracias a la colaboración entre administraciones públicas, a la que hay que seguir interpelando, universidad, equipos científicos y asociaciones memorialistas. Un ejemplo de cooperación institucional al servicio de un objetivo que debe ser compartido, que es el de devolver la dignidad a quienes fueron despojados, incluso del derecho a ser recordados. El Gobierno de España mantiene un firme compromiso con las políticas públicas de memoria democrática.
1: Concretamente, la intervención ha contado con un presupuesto total de 1,2 millones de euros, distribuido en 265.000 euros aportados por el Gobierno de España, 265.000 también por la Junta de Andalucía, otros 265.000 euros por la Diputación de Sevilla y alrededor de 415.000 asumidos por el Ayuntamiento de Sevilla. Por su parte, el secretario de Estado de Memoria Democrática, Fernando Martínez, también ha asistido al acto de reconocimiento y homenaje a Manuel Joaquín y José León Trejo.
7: Es un acto que pone de relieve cómo precisamente estos hermanos fueron asesinados por los valores y por los principios que defendían, que estaban vinculados con la defensa de un régimen legalmente constituido, que es la Segunda República. Valores que suponían la defensa de un proceso de modernización en nuestro país que permitiera la erradicación del caciquismo que sometía a las capas populares y a las capas medias a los señoritos andaluces, que defendían una educación laica.
1: En otro orden de asuntos, Antonio Sanz anuncia que el Hospital Doctor Muñoz Cariñanos, dependiente del Hospital Universitario Virgen del Rocío, albergará el Polo de Innovación en Salud que adelantó el presidente de la Junta de Andalucía, Juan Manuel Moreno, en el debate de investidura el pasado lunes. El consejero de Sanidad, Presidencia y Emergencias en Funciones ha hecho este anuncio en el acto de presentación de la Estrategia de Investigación e Innovación en Salud de Andalucía.
8: Vamos a poner en marcha un polo de innovación en salud, que es un proyecto estratégico. Integrará en un mismo espacio innovación, simulación clínica avanzada y desarrollo científico para mejorar la calidad asistencial, impulsar el talento y generar empleo cualificado. Y todo eso lo vamos a desarrollar mediante espacio en el Hospital Muñoz Cariñano como motor de progreso al servicio de los andaluces en materia de innovación. Es una parte muy importante para avanzar en innovación, en aplicación de nuevas tecnologías para la salud, en aplicación de inteligencia artificial para la salud.
1: Alcanzamos las 7 y 21 de la tarde. Hacemos una pausa y continuamos.
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1: Comisiones Obreras pide priorizar la siniestralidad laboral tras la cuarta muerte laboral en la provincia en una semana. El sindicato Comisiones Obreras de Sevilla ha exigido hoy a empresas y administraciones que dejen de mirar para otro lado tras morir un cuarto trabajador en Sevilla en apenas 8 días. Y es que, según ha confirmado el sindicato, un hombre ha fallecido este viernes en Villamanrique de la Condesa al precipitarse en altura mientras realizaba labores de poda y desprenderse la canasta de la máquina elevadora en la que estaba subido para ello. Con el Son ya 21 muertes en el trabajo en lo que va de año en la provincia, 4 de ellas producidas en los últimos 8 días. La secretaria de Salud Laboral de Comisiones Obreras de Sevilla, Carmen Tirado, ha lamentado el siniestro y asegura que se están perdiendo vidas por ir a trabajar porque las empresas no ponen los medios a los que la ley les obliga para evitarlo.
2: Desde Comisiones Obreras lamentamos la muerte del trabajador ocurrido en el día de hoy en Villamanrique de la Condesa. Con este fallecimiento son 4 los fallecidos en 8 días en la provincia de Sevilla. 3 fallecidos en los 3 primeros días de julio, que va camino de batir el deshonroso récord de accidentes laborales mortales. Cuando la gente trabajadora de Sevilla está perdiendo la vida por ir a trabajar porque sus empresas no están poniendo los medios que están obligados para evitarlo y que hace que la provincia de Sevilla sigamos a la cabeza de la siniestralidad laboral mortal año tras año.
1: Alcanzamos las 7:23 de la tarde. Repasamos enseguida la actualidad local y provincial.
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1: Abrimos la crónica local en la provincia de Cádiz. Una nueva edición del Movimiento Ultra ya parte este sábado desde Jerez de la Frontera. Nos lo cuenta Antonio Moure, Onda Jerez Radio.
2: Hola, ¿qué tal? Pues desde esta zona del sur de Andalucía les contamos en esta ocasión que la séptima edición ciclista Movimiento Ultrella comienza este sábado en Jerez, una iniciativa que une deporte, vino, territorio y compromiso social a través de un recorrido por diferentes rutas del vino de España. Por cierto, que Aspanido es una de las asociaciones beneficiarias del cheque solidario. La expedición arranca a las 8:15 de la mañana de este sábado, como decimos, desde la Plaza del Arenal, con una primera etapa de 120 kilómetros por el marco de Jerez, un gesto simbólico sin duda con la ruta del vino y el brandy, que cumple 20 años de vida y cuyo recorrido pasará por el puerto Rota, Chipiona, Sanlúcar y Trebujena, antes de regresar a Jerez, donde la llegada está prevista en torno a las 2:30 de la tarde en Bodegas Valdespino. Esta iniciativa surge a raíz del hermanamiento entre nuestra ciudad y Haro, así como del hermanamiento con la ruta del vino de Rioja Alta. Esta edición tiene como hilo conductor el apoyo a los pueblos afectados por incendios forestales, a los que se les llevará un mensaje de esperanza.
1: Gracias, compañero. Y en la capital gaditana, la Feria del Libro de Cádiz 2026 encara su último fin de semana este viernes 3 de julio. Manuel Guzmán, Radio Chipiona.
3: Así es, una de las citas culturales fundamentales en el verano en la Tacita de Plata es la Feria del Libro, que ya alcanza la edición número 41. Finaliza el 5 de julio y este último fin de semana cuenta con una interesante programación en la que destacan el analista político Javier Aroca y los escritores Víctor del Árbol y Felipe Benítez Reyes. Se puede visitar en el Baluarte de la Candelaria en horario de 10:30 a 2 de la tarde y de 7 a 10:30 de la noche. El domingo 5 de julio, solo horario de mañana. Precisamente hoy es un día esperado porque va a tener lugar la reapertura del paseo superior del Baluarte de la Candelaria después de décadas cerrado al tránsito público. Es todo desde la provincia de Cádiz.

Un 3 de julio de 1985 llegaba a los cines de Estados Unidos Regreso al Futuro, una película que acabaría convirtiéndose en uno de los grandes clásicos de la historia del cine. Su mezcla de ciencia ficción, humor y aventuras conquistó al público desde el primer día y dio origen a una de las trilogías más recordadas de la gran pantalla.

Protagonizada por Michael J. Fox y Christopher Lloyd, la historia de Marty McFly y el excéntrico Doc Brown marcó a varias generaciones. La máquina del tiempo pasó a formar parte de la cultura popular y sigue siendo un icono más de cuatro décadas después.

Con 4 premios Oscar y una influencia que aún permanece viva en el cine y la televisión, Regreso al Futuro sigue demostrando que hay historias que nunca pasan de moda. Hoy recordamos su estreno viajando una vez más a 88 millas por hora y nosotros nos despedimos precisamente con una de las canciones más emblemáticas de su banda sonora, The Power of Love. Como decimos, nos despedimos hasta el lunes en la primera edición de Este a Oeste. Mientras tanto, sigan informados e informadas en su emisora municipal o comunitaria, en nuestra página web y en los perfiles de las redes sociales. Pasen un buen fin de semana.

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1: Tras la entrada que ha hecho nuestro director Juan Cabezas, pues imaginemos esto, un rotundo éxito editorial local, reimpresiones de urgencia y, a ver, un autor que apenas tiene estudios primarios.
2: Sí, y que ha escrito sus memorias de casi un siglo de vida tecleando todo en un grupo de WhatsApp. Un saludo desde los estudios de Radio Alhama en internet.
1: Hola, ¿qué tal? Es que esto suena a guión de película total, pero bueno, ha ocurrido recientemente. Nuestro compañero de la redacción, José Antonio Ruiz Reina, ha publicado un trabajo muy interesante en alhama.com.
2: Exacto, sobre la presentación del libro Al calor de las nieblas en ventas de Zafarraya. Y la verdad es que la mecánica detrás de la obra de este hombre, Juan Manuel Reina Moreno, es fascinante. Hablamos de un agricultor de 93 años que, vamos, rompe todos los moldes.
1: ¿Hablamos de notas de voz que alguien ha transcrito?
3: No, para nada.
1: Ah, entonces un hombre de 93 años con las manos curtidas de trabajar el campo toda su vida ha tecleado un libro entero en la pantalla.
4: Pues sí, es exactamente lo segundo. Y claro, ahí radica el gran mérito de toda esta historia. A ver,
3: casi todo el mundo tiene en su teléfono el típico grupo de WhatsApp de la familia, ¿no?
1: Sí, el de los vecinos, el del pueblo, claro.
3: Pues en uno que se llama Venteños por el Mundo, Juan Manuel empezó a mandar mensajes de texto muy frecuentes y relataba pues cómo era la vida rural antaño.
1: ¡Qué maravilla!
3: Detallando cosas como la transición, que fue bastante compleja, del secano tradicional al regadío intensivo. Y claro, eran como pequeñas píldoras de memoria que engancharon por completo a todos en el chat.
1: O sea que la antigua tradición oral de contar historias junto a la lumbre, pues de repente encontró su ecosistema natural en los chats de mensajería.
3: Eso es, tal cual.
1: Pero claro, pasar de una cadena interminable de mensajes digitales a un libro físico con su portada y todo, eso requiere mucha organización. ¿Cómo lograron transformar un chat en un manuscrito real?
3: Muchísima organización. Hizo falta, digamos, una maquinaria comunitaria súper sincronizada. Por un lado, el Centro Punto Vuela se encargó de la parte más técnica.
1: Claro, de recopilar todos los mensajes.